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0: Sebastián, ¿no? Eso era muy rico.
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0: sonido de bachatica rica, clásica de Toby Love. Una época que Toby Love pegaba buenas canciones, entre ellas esta que se llamó Don't Cry. Y con este sonido de bachata, en una mañana muy, pero muy despejada, de cielo muy azul en Cali, una pinta de sol y de calor todo el día, los saludamos desde Planeta 96.9 en esta bonita mañana, la mañana del martes 14 de julio del 2027, ya completando prácticamente la primera quincena del séptimo mes de julio, que se fue volando.
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0: ¿Qué más? ¿Cómo amanecen, oyentes? ¿Cómo están levantándose esta mañana? Este nuevo día, esta nueva oportunidad, este nuevo reto a vivir. Después de un puente que espero hayan descansado, hayan podido compartir con sus familias, con sus amigos, que hayan hecho lo que tenían en mente y hayan pasado bien. Acá nosotros listos para acompañarlos. Hoy será un día de mucha información, de muchas tendencias, de muchas cosas por compartir con ustedes, muchas cosas que ustedes compartan con nosotros a través del 305-252-8404. Hola, mi Gordis.
2: Hola, Cana, buenos días. ¿Cómo amaneció, señor? Qué bueno volvernos a encontrar con los oyentes también, que estén teniendo una muy buena y bonita pues inicio de semana. Está tan clarito que se ve más allá de lo evidente.
0: Claro, gorda, alcancé a ver la montaña de la cordillera occidental tan clarita que la señora de las gallinas, la gallina volvió a tener más pollitos.
2: Volvió a tener otra cría.
0: Sí, uno con una rayita. Son negritos, los pollitos son negritos, pero hay uno que tiene una rayita chiquitita aquí al lado del ojito, más bonito. Se alcanza desde acá.
2: Al ladito del
0: ojito. Sí, está parado en semáforo y alcancé a verla todo.
2: Está demasiado claro, demasiado. En el norte está, pero muchísimo. De hecho, el sol viene como, pues uno que viene por la autopista suroriental, como que trae el sol a las espaldas, entonces se ve supremamente claro.
0: Es que el pronóstico del clima para Cali, ojo, esta semana es de 3 grados más que la semana pasada.
2: Sagrado, señor. Bueno.
0: 3 grados, la semana pasada fue calurosa. Aunque hubo días de la semana pasada que no hubo tanto sol desde tan temprano, pero igual el día estuvo caluroso, mucho bochorno.
2: Acuérdense,
0: bueno, para esta semana, 3 grados más que la semana pasada.
2: Acuérdense la recomendación de la CBC, anden con su tarrito con agua. Y sobre todo vístanse con ropa clarita para que los golpes de calor no sean tan complicados, porque de hecho hablaba con alguien este fin de semana y me decía, supe que fue experimentar los golpes de calor con vómito y todo, como si te estuviera dando, no sé, cualquier virus, y pues fue al médico y le dijeron, no, es un golpe de calor. Así que bueno, todo esto para decirles que hoy sea un gran martes, que sea una buena semana, semana cortica, motivación de la semana, que este fin de semana también vuelve a ser festivo.
0: Qué cosa gorda, otro puente el fin de semana que viene.
2: Bendito, alabado Dios, que el 20 de julio nos cayó lunes y pues será lunes festivo, así que motivación de la semana, muchas cosas, aparte de que hay otro puente. Saludos, bueno, gorda, a todos oyentes.
0: Y una de las últimas sonadas, son las últimas sonadas
2: del Die Die.
0: Del Die Die, gorda.
2: Ay,
0: claro.
2: ¿Cómo así?
0: La última semana del Die Die.
2: Sí, claro.
0: Porque el próximo martes...
2: ¿Será que la canción se archiva o qué?
0: Sí, mucho, obviamente, pues ya no va a tener la misma rotación, gorda. Ah. Ya el próximo martes, dentro de ocho días, a esta hora estaremos hablando de quién se gana la polla de Radio Planeta.
2: Ay, verdad, ¿no?
0: Claro. De hecho, ya hay muchos que hacen sus cuentas, muchos saben ya que no pasó nada con ellos, pues no le pegaron a una. Aún hay algunos que están sumando sus puntos,
2: ¿sí?
0: Llevan en cuenta sus cuentas para saber cómo les va, y algo que definitivamente va a sumarles muchos puntos será lo que pase entre hoy y mañana, que se define la final, que daba 100 puntos, y luego el campeón queda 150 puntos. A propósito de eso, gorda, para hoy, partido de semifinal, ¿a qué horas?
2: A las 2 de la tarde, Cana, un partidazo. Francia-España es el partido que hoy tendremos en la jornada mundialista. Ese será el de hoy, porque pues ya mañana es la otra llave entre Inglaterra y Argentina, que de hecho será a la misma hora.
0: Los dos partidos, 2 de la tarde.
2: 2 de la tarde hoy y mañana, pero pues a hoy le corresponde a Francia, mejor dicho, a Mbappé con Lamine Yamal. A ver quién hace,
0: bueno,
2: más goles.
0: Muy bueno, por donde lo miren está buenísimo. Ya vamos a hablar más de ese tema. Seguro hay muchos temas relacionados con esta semana,
2: claro,
0: última
2: apuestas
0: del Mundial. El tema de quién será el campeón. Corta nuestro WhatsApp.
2: El 305-252-8404 y también nuestra cuenta de X, que está activadísima, @radioplaneta969.
0: Para los que van a salir de Jamundí a Cali, no olviden que ya el reversible terminó. Ahora van a encontrar la vía en dos sentidos para los que van y para los que vienen. Está habilitada la vía por la avenida Cañas Gordas, ¿no? Es irreversible. Sí. Está suspendido hasta agosto, que vuelvan los colegios y universidades. Güey, ¿cómo vamos?
2: Momento, señor.
3: Ábrame. Gracias. Buenos días. Muy bien, muy bien. Están hablando ustedes de ese sol impresionante.
2: Inclemente.
3: Y de la claridad. Hay una señora,
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3: está,
4: Planeta.
3: ¿Usted vio una señora que estaba pegando el botón?
2: Sí.
3: ¿Pero
2: sí,
3: la
2: ya.
3: del botón?
0: Sí, también ya la hablamos
2: del
0: botón.
3: Impresionante, impresionante. Y le puso así las agujas sin ningún problema. Yo lo vi todo.
2: Ella cose sin dedal, sin dedal.
3: Dios mío.
0: Bueno, típico del verano, de estas vacaciones. No tanto, pero bueno, es lo que nos tocó.

0: En Colombia son las 7 de la mañana, 49 minutos. Qué buena y vieja canción esta de Mr. President, que se llama Coco Jumbo. Pues sonido de una temporada de verano, de una temporada de vacaciones a propósito, hace un ratito nada más. 7:50, gorda, que se celebra hoy, que es 14 de julio, 14 de julio.
1: Un día antes de la quincenita.
0: ¿Cómo te parece, gorda?
1: Bueno, pues hay varias cositas, tienen que ver muchas con animalitos. ¿Cómo les parece que hoy es el Día Mundial del Chimpancé? Arrancamos con esto, un tributo a esta especie de primates en estado silvestre y en cautiverio. Se encuentra en peligro de extinción, así como la necesidad de unir esfuerzos para su protección y conservación. Resulta que cada 14 de julio y desde el 2018 se dio inicio a esta celebración del Día Mundial del Chimpancé. Ellos dijeron que querían alertar desde ese momento hasta la fecha sobre las amenazas que enfrenta esta especie, que entre la que se destacan pues la pérdida de su hábitat natural, elementos de naturaleza o la intervención indiscriminada del hombre en su espacio habitual. Y de ahí pues llegaron muchísimas campañas que hasta la fecha se siguen propagando. De acuerdo con cifras oficiales actuales, se contabilizan 350 mil chimpancés en estado silvestre solo en el continente africano.
0: ¿Sabes que uno de los países que fue rival ahora en el mundial es el país con mayor cantidad de chimpancés en estado salvaje? Es la República del Congo. El país con mayor población salvaje. Hay muchos países que tienen chimpancés controlados en parques naturales, otros en cautiverio, pero en estado salvaje, el Congo.
1: Otra celebración que tiene que ver con animalitos, hoy es el Día Internacional del Tiburón. También cada 14 de julio se celebra en todo el mundo el Día Internacional del Tiburón. Póngame ahí la banda sonora de la película, por favor, mientras hablo. Ah, mentiras. También conocido como el Día Internacional de la Conciencia por los Tiburones. También la idea es como hablarle o decirle a la población mundial, desmontar falsos mitos que existen sobre los magníficos peces y para sensibilizar sobre la importancia también de protegerlos, ¿no? En esta ocasión se da la oportunidad para reflexionar sobre la importancia de los tiburones en el ecosistema marino y promover su conservación. Los tiburones son criaturas que muchos las denominan como criaturas fascinantes y a menudo incomprendidas, que desempeñan un papel crucial en el equilibrio y la salud de los océanos. Por eso hoy se habla de una amenaza también de la pesca excesiva y no regulada en los principales causas de la disminución de la población de tiburones en todo el mundo.
0: El otro día fue noticia, bueno, ha sido noticia durante mucho tiempo, no sé si la práctica, ojalá y no, se siga haciendo de capturarlos para cortar sus aletas. Ajá. Y luego tirarlos nuevamente al mar. Ellos luego mueren porque pues no tienen un elemento necesario para su navegación, que es su aleta, y la hacen porque hay gente que con el cuento de que el cartílago de tiburón cura lo incurable, entonces acuden a medicamentos y se incrementa el mercado de este tipo de medicamentos a base del cartílago de tiburón.
1: Este medicamento utilizado para el tema del problema de las articulaciones, osteoporosis, artritis, todo eso de la medicina natural y homeopática.
0: Es la condena de muerte de muchos tiburones.
1: Sí, qué pecadito. Bueno, cambiando de animalito, hoy es el Día Mundial de la Orca. ¿Cómo les parece? Pónganme ahí, liberen a Willy, por favor. Una iniciativa global dedicada a concientizar también a estas criaturas marinas y promover su conservación. Esto fue impulsado por una doctora, una destacada cetóloga de Nueva Zelanda, desde cada 8 de noviembre del 2013. Un año después se comienza a establecer que cada 14 de julio, digamos, se hable de estos animalitos. Las orcas, conocidas también como Orcinus orca, son mucho más que criaturas majestuosas de grandes aletas y piel bicolor. Como depredadores del océano, ocupan un rol también ecológico esencial. Su presencia y comportamiento influyen directamente en la salud de los ecosistemas marinos, también como el tema del tiburón. Cambiando de celebración, hoy se habla del Día Internacional de los Auxiliares de Enfermería. Esto ya cambiamos de los animalitos y nos metemos en el tema de la salud. Destacar la labor y el compromiso de estos profesionales esenciales de la salud durante la hospitalización y recuperación de pacientes. Y finalizo las celebraciones del día de hoy con que hoy es el Día Internacional de las Personas No Binarias. Ya hemos escuchado sobre esto, ¿no? El tipo no binario, término no binario, según la preferencia de cada persona, agrupa a quienes no se identifican exclusivamente dentro de las categorías tradicionales. Es decir, no se denominan ni femeninos ni masculinos. Estas personas son no binarias, puede incluir identidades como género fluido, agénero, bigénero, demi boy, demi girl, entre otras, y no se limita a una única forma de evidenciar el género. Algunas personas no binarias pueden presentarse de forma andrógina, por ejemplo, otra de las maneras masculina o femenina, y otras cambian con el tiempo.
0: A propósito de eso, gorda güey, oyentes, hace poco es noticia en Colombia que el gobierno expidió el decreto 0732 de este año, el cual permite que los documentos, ojo con esto, que aparezca, los documentos de identidad incluyan las categorías no binario y transgénero.
1: Exacto.
0: ¿Qué establece la norma? Nuevas categorías, repito, no binario se determinará con las letras NB, masculino M, femenino F, no binario NB. Usted podría tener en su cédula, si usted considera

0: Luego, Canadá, Alemania, Nueva Zelanda, Países Bajos, entre otros, permiten incluir una tercera opción de género en los documentos oficiales. También algunas universidades, empresas y administraciones públicas han comenzado a implementar formularios inclusivos, capacitación de diversidad de género y uso respetuoso de pronombres. Y además hay un crecimiento significativo en el reconocimiento cultural y mediático de personas no binarias, en este caso porque son hijos de famosos, artistas, científicos, activistas, que han hecho pues que hoy se reconozca a estas personas no binarias.
1: Por si algo, si tiene la M de masculino, la F de femenino y quiere hacer el cambio, la primera vez del cambio a no binario o transgénero, es totalmente gratis, la primera vez.

0: exactamente las 8 de la mañana en punto en la mañaneta de Planeta 96.9. El horario de hoy, pues ya no está Colombia. Colombia es la que lo obligaba a uno a correr, a mover el horario, a pedir permisos y todo por el tema del mundial. Pero, no todo el mundo le perdió todo el interés. Hay quienes sí o sí están motivados para saber quién gana hoy, quién gana mañana. Ya el partido del sábado y el domingo, eso sí, están en horario de descanso. Alguien pide permiso para verse la semifinal. La semifinal con una pinta de final entre Francia y España hoy. ¿O cómo van a ser ahí?
1: Pues ambos partidos,
0: con
1: ¿no?
0: tema de permisos.
2: Escúcheme, estaba yo ayer pensando, Dios mío, estoy haciendo cachito a ver si le doy.

0: final, porque yo dije que mi final era Francia-Argentina. Perdón, España-Argentina.
1: ¿Esa fue tu final?
0: Sí, lo puse en mi polla.
1: Ajá.
0: Entonces estoy haciendo cachito.
2: Ah, aunque... yo no recuerdo la mía, pero yo dije España campeón.
0: Ya, sí, entonces... claro, yo también. Entonces hoy será determinante para saber que, por ejemplo, usted su final ya no. Usted está
1: no se dio, ¿cuál di yo?
0: No, dice que Portugal, Holanda.
2: Está lindo.
0: No, amigo, ya, pero. A la llorar a la llorería. El güey dijo España, Francia. Ajá. España, Francia. Ahí paila, porque hoy ya no. Pero él dijo que España era el campeón.
1: Tiene chance todavía. Ah, pero yo dije campeón a Francia.
0: Sí, usted puso campeón a Francia.
1: Pero tengo chance con el campeón.
0: Usted tiene campeón, sí, usted tiene chance con el campeón. El güey también tiene chance con el campeón. Yo puse Argentina-España, es mi final.
1: Ahí todavía se puede dar.
0: Se puede dar. Sí. Y el Poncho puso Francia-Inglaterra.
1: Se puede dar.
2: Se puede dar también,
0: claro.
2: Sí.
0: Y puso a campeón Francia. Entonces, pues, esperemos.
1: Ay, ay, ay. Bueno, últimos días de polla, de hacer fuerza. ¿Hoy le va a alguien, gorda?
0: Sí, claro. Pues ¿a quién? A España.
1: ¿Le va a España hoy?
0: Le voy a... Pues claro, pues siendo consecuente con mi polla, pero quiero decirle que pues me ha gustado mucho, me cautiva Francia. Entonces tengo el corazón ahí como...
1: Está muy pareja esa...
0: Está
1: esa
0: muy semi. Pareja.
1: Güey, ¿a quién le va hoy?
2: Bueno, sí, sí está pareja. No creo que está Francia un peldañito más arriba. Los dos están ahí en esas instancias, pero creo que han llegado de manera diferente.
1: ¿A quién le va hoy, amigo?
2: A España.
1: A España.
0: Uy, ustedes están chichis. Yo le voy a Francia. Sí, claro.
1: No, yo le voy a Francia hoy.
0: Sí, claro, es que Francia es mucha tromba, además que lo
2: va,
0: que...
2: Le va a Francia porque pues el otro está la minja mal, entonces todo es Barcelona. Entonces,
1: no, para no, más no, usted que está pensando, no ha pensado en lo más mínimo.
0: No, pero ¿sí mira que yo sí creo lo que dice el güey y es que, claro...
1: es que la minja mal, es que tiene que... Me encanta la minja mal.
0: España no empezó tan enchufada como, por ejemplo, Francia desde el primer partido.
2: No, y yo siento que no ha sido, pues digo yo ahora, no ha sido el fútbol más vistoso. Arrasado. No ha sido, o sea, no, o sea, han tenido como ahí, o sea.
0: Ahora le digo las apuestas, ¿a quién tienen como favorito? Porque
1: ¿a quién le van ustedes el día de hoy? 8:03, a esta hora estamos con el gran Pargo Pesquera. Gorda, nos hemos hecho un ceviche.
0: Yo también comí ceviche.
1: Un ceviche, pero era la...
2: Poner ahí, sí, bueno. Ah, no, era que...
1: Era la primera experiencia, gorda.
2: Bueno, mío, siquiera.
1: La, pues. No, y la tía quedó encantadísima.
0: Vení, te digo una cosa, y no fuiste capaz de traer...
1: Gorda, porque...
0: Ave María, Ave María, Canario. Uy, no.
1: Gorda, que me acuerdo hasta ahora yo empacando un ceviche, no tenían que empacarlo. Pero okay. No, gorda, sea, tampoco quedó, tampoco sobró. ¿Qué
2: tampoco tenía ganas de traer.
1: Tampoco tenía ganas de traer, la verdad. Vean, es lo más sencillo del mundo. Ustedes compran los camarones que llegan congelados, los ponen a descongelar. 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Luego, 3 minutitos, no más. Luego lo pasan rapidito al agua fría. 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Cebolla morada, sí, de la blanca también. 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
0: sí, claro,
1: picantosito, qué rico.
0: Uh-huh.
1: Luego se revuelve todo, gorda. Eso es un par patadas, queda un ceviche.
0: ¡Oh, brutal! ¿Cómo
1: te
0: le
1: digo,
0: gusta, con salsa roja o rosada?
1: No,
0: ¿o
1: roja?
0: Sin salsa.
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1: 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Bueno, hablo de camarones, pero hoy podrían ustedes pedir el pescado que quieran de río, de mar, 1 o 2, una tonelada, los que quieran. 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
1: En el mundo, noticias que tienen que ver con guerra, los nuevos ataques de Estados Unidos a territorio iraní. En Colombia, el tema político. En Estados Unidos, el tema de un colombiano que murió por disparos del ICE y que tiene a la comunidad cercana a este joven de origen colombiano haciendo protestas. En Colombia, el tema del clima, que está muy loco. En la costa Atlántica, temperaturas por encima de 40 grados y nada de agua. Y en cambio, en los llanos orientales, en la zona centro-sur del país, inundaciones que han dejado ya varias personas damnificadas. Ya venimos más adelante.
0: Estamos
1: con
0: locos,
1: la
0: Lucas.
1: Actualidad.
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1: Tres cosas para contar llegan en La Mañaneta. Radio a esta Planeta. Hora les tengo la primera, tiene que ver con el nuevo ranking de los países que mayor cantidad de teléfonos celulares tienen por cada persona. Está en Europa, está en América, está en Asia. ¿En África podría ser? No. Pues les quiero decir que los países que lideran este ranking mundial son Macao y Hong Kong. Ellos lideran el ranking mundial de teléfonos móviles por persona, superando 300 líneas por cada 100 habitantes. Del lado de Latinoamérica, los países como Costa Rica y Argentina son los que se destacan con proporciones hasta de 160 celulares por cada 100 personas. Colombia no apareció en el ranking de los 10 primeros de este lado del mundo. Son tres cosas para contar en La Mañaneta.
0: Yo les cuento la segunda. ¿Cómo les parece que por segundo año consecutivo una ciudad del mundo se queda como la ciudad más habitable del mismo? Cada año el índice global de habitabilidad es presentado por The Economist y mide la qué tan favorable es vivir en las principales ciudades del mundo. Para esta edición 2026 se evaluaron 173 ciudades a partir de 30 indicadores. Los más importantes: estabilidad, salud, cultura, medio ambiente, educación, infraestructura, otros aspectos como la criminalidad, riesgos de conflictos. Y bueno, pues para contarles que el puntaje promedio mundial se mantuvo como el año anterior sobre 100 puntos. Esta ciudad obtuvo 76,1 punto, el mismo registrado en el año anterior, y les estoy hablando de Copenhague, que fue elegida por segundo año consecutivo como la ciudad más habitable del mundo. En Dinamarca ocupa el primer lugar del índice con un puntaje de 98 sobre 100, la sigue Viena de Austria, Melbourne de Australia, Sydney de Australia, todas con 97 puntos, pero la segunda, o pues en este caso la primera, ciudad más habitable del mundo, Copenhague.
1: Y la tercera cosa para contar en La Mañaneta
2: tiene que ver con la subasta de un enorme tiranosaurio Rex hallado por paleontólogos, que va a subasta y preocupa un poco a la comunidad científica de estos restos. Un rancho, exactamente el rancho Linkin, que se encuentra, dicen, en la formación Hell Creek, un legendario yacimiento geológico que se extiende por Montana y que es el lugar más importante del mundo para el dinosaurio más famoso de todos, el tiranosaurio Rex. Uno de los primeros esqueletos fue hallado en 1902 y el nombre de la especie se le dio a partir de los fósiles descubiertos en esa zona. Resulta que ese tiranosaurio Rex, ese esqueleto como tal, pues hay un gran dilema, pues que comenzó con un encuentro casual y durante muchos años esto se tuvo resguardado, pero luego se puso en subasta, lo que preocupa a la comunidad científica por ver que este tipo de hallazgos y de restos pues son pasados de mano en mano y no tener el control que necesitan.
1: Son tres cosas para contar que ya pasaron aquí por La Mañaneta de Radio Planeta.
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0: Para que te cargue de buena vibra, de buena energía al comienzo de esta semana es vital. Esta semana hay que producir full, muchachos, porque la que viene también es cortita, será de 4 días, también tendrá puente festivo. Ya no habrá mundial, ya será otra dinámica la próxima semana, así que a trabajar duro esta, que rinda el tiempo. Hoy van a pedir permiso en serio para el partido a las 2 de la tarde, ¿cómo van a manejar la cosa? Piden permiso para el de hoy, se pierden el de mañana, se pierden el de hoy, piden permiso para mañana. Hay que manejar los tiempos. ¿Cómo están ustedes? Nosotros bien, saludándolos desde Planeta 96.9 en Cali. Una Cali calurosa que esta mañana ha amanecido con un cielo muy azul, totalmente despejado. Se veía perfectamente la cordillera occidental iluminada. Y con un pronóstico, repito lo que les contaba a los oyentes más temprano, de 3 grados más de temperatura en comparación a la semana pasada. Y la semana pasada estuvo bien calurosa. Aquí anda la gorda.
1: Buenos días, ¿cómo amanecieron? ¿Cómo están, ternuritas, estrellitas? Qué bueno poderlos saludar y acompañar en este nuevo día y en esta nueva semana.
0: ¿Cómo le fue, gorda, en el concierto de la disco más grande, el concierto de Nietzsche y los demás artistas? De 1 a 10, ¿cuánto le da?
1: De 1 a 10, bueno, de lo que yo vi, yo le doy 8.
0: 8 al concierto.
1: Sí.
0: ¿Se fue de remate, gorda, o se fue para la casita juiciosa a descansar?
1: No, yo una pelada juiciosa. Hace mucho rato después de un concierto no me voy de remata.
0: ¿De las juiciosas que se van a rematar?
1: No. Yo hace mucho rato después de un concierto no me voy a dar lora. Nada, me voy a buscar comida.
0: ¿El amigo fue al concierto?
2: Sí. Y la pasé brutal, la verdad.
0: De 1 a 10.
2: Más bueno.
0: De 1 a 10, ¿cuánto le da?
2: Yo le doy 10. Me gustó todo.
0: 10 el concierto.
2: Sí, me gustó.
1: Que quede claro que le doy 8, pero por otros elementos, no porque el parche no estuviera bueno, no, otros elementos que hicieron que
0: situaciones.
1: Yo, sí, como situaciones que bueno, me tocó adelante vivenciar, entonces, pero pues yo le doy 8 por
0: más
1: eso.
0: Más adelante nos cuenta. 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
1: Nos escribió nuestra Lili Rodríguez desde muy temprano, dice: excelente y bendecido inicio de semana, triunfa y desatarás la envidia, busca la justicia y tendrás enemigos, di la verdad y serás criticado, supérate y señalarán lo que te falta, alza tu voz y te taparán los oídos, exprésate y serás juzgado. Sueña y querrán despertarte, pero no importa, mientras más se opongan, más fuerza tendrás. Gracias por hacer felices mis mañanas, los amo mucho, Dios los bendiga, dijo la querida Lili. Un abracito, Lili. María Méndez dice: muy buenos días a mis planetarios, me sentí feliz de volverlos a ver y ese concierto estuvo muy bacano, especial Nelson Velázquez, el grupo Nietzsche, gracias por esos pases que obsequian, los quiero muchísimo, nos escribió nuestra querida María Méndez.
0: Y Laura R, que también estuvo por acá el sábado, saluda, dice: muchachos, gracias por las invitaciones, la pasé muy bien con mi esposo y el par de amigos que ustedes invitaron, muchas gracias, Cana, a ti, muy amable por las boletas.
1: Nos escribió Johnny Polanía, recuerden que él no está en el país, está por fuera, dice: buenos días mi combo, las ventajas de tener doble nacionalidad, aquí seguimos en la lucha, que viva España, que viva el rey, que viva el orden y la ley. No sé por qué escribe esto, hoy, pues porque, ¿hoy pasa algo
2: no,
1: en España?
2: ¿El partido de ser o qué?
1: Ah, bueno, sí, tiene que ser por el partido. Es que como me muestra pero, la cédula.
0: Pero hoy es el día, hoy celebra ese Francia, el que tiene celebración patria el día de hoy, frente a los españoles.
1: ¿Sí? Ah, bueno.
0: Es Francia el que tiene hoy celebración patria, que coincide con el día del partido de su selección.
2: Pero bueno, es que Jenny Polonia vive en España.
1: Sí. Sí, vive en España.
2: Habla de la doble nacionalidad del país donde está.
1: Sí, ¿dónde
0: en
1: está?
0: París. Zulena dice: hola, buenos días a todos. Bendiciones, mi canabello. Hoy es festivo acá. Se celebra la fiesta nacional de la Francia. Y justo hoy juega la selección. ¡Viva la Francia! Y manda la bandera de Francia. Hoy están de celebración.
1: Yo
0: a ver,
1: este
0: yo le pregunto a Zulena,
1: yo
0: no lo recuerdo en mi clase de historia en el colegio. ¿Es el día en que se inicia la Revolución Francesa? ¿Es el motivo? El de nosotros, ya saben ustedes, que fue por un florero que se agarraron los criollos y los españoles acá. Bueno,
2: claro.
0: Si es la del 20 de julio, si es la del 7 de agosto, es otra razón.
1: Ah, sí, hoy es Día Nacional de Francia, sí.
0: Pero la de la celebración del Día de Francia es por el inicio de la Revolución Francesa, ¿o tiene origen de otra manera, diferente?
1: Porque este fin de semana incluso hubo hasta juegos pirotécnicos, estuvo muy bonita la Torre Eiffel, hubo una serie de cosas, por ahí le vi en el...
2: Sí, claro,
1: en
2: pero es la famosa toma de la
0: Bastilla.
2: De la Bastilla, y ahí es donde arranca la Revolución Francesa.
1: Ah, re bien.
0: Muy bien.
1: Johnny Díaz nos escribe, dice: buenos y mundiales días al trío Maravilla, todo porque hoy es martes de galería y de la rumba mía, dice.
2: ¿Martes de la Alameda?
1: Sí, yo no sé, ya con toda la actitud para afrontar este día soleado, dice Cana. Pues en cuestión de permiso, utilizando lo de jurado de votación y por votar. Este man no se ha gastado todavía eso.
2: Ah,
1: dice,
2: que esa, la segunda la puedo utilizar, claro.
1: Sí, claro, dice, esa incoherencia del Cana, que cómo así que la final Holanda versus Portugal y campeón Francia en la polla. Es que no es incoherencia. Los oyentes podían, porque recuerden que cada pregunta tiene un valor diferente.
0: Claro, y no tienen relación ninguna
1: no con... No tenían que tener relación.
0: Con la anterior, no. Es estrategia, más que incoherencia es estrategia.
1: Vea, amigos, si usted no sabe el inicio y las condiciones y restricciones de la polla, no opine, haga el favor. Colabóreme con la salida por aquí. Kiko Sánchez también nos escribió, dice: ¿cómo vamos, muchachos? Este fin de semana con mi hija nos vimos la película Minions. ¿Se acuerdan que yo les había dicho que venía en cartelera? Dice, 10 de 10. Tira uno mucha risa con ellos, dice Kiko Sánchez, y dice, y tiene una escena muy de Messi. Entonces, por si se la quieren ir a ver con sus chiquis, pues ahí ya está la primera recomendación de lo que se vieron este fin de semana.
0: Beto tiene sangre francesa, por acá me saluda, dice, bonjour.
1: ¿Cómo así?
0: Pepe Le Pew.
1: ¡Oh!
0: Dice, hoy soy más francés que la Torre Eiffel, más francés que el mismísimo pan francés.
2: Ese, por ejemplo, es eso, anti-Barcelona.
0: Pan francés con ajo. Con toda hoy esa final y manda su foto y al fondo la Torre Eiffel iluminada.
1: Bueno, yo también la tengo. Dice José Daniel Cuarán, dice, hola muchachos, nos ha mandado una foto, fotaza. Dice, hola muchachos, gracias por las boletas. La pasamos muy bien, el concierto estuvo muy bueno. No había podido ver a Nietzsche en concierto. Me pareció demasiado top. Nos mandó una foto con su parche de amigos, la que disfrutaron las boletas. Qué bueno que la pasaron muy bien. Un abracito, querido José.
2: Dice María Elena Carrillo, ella sí dice, hicimos fila 2 horas y no logramos entrar. A ella sí no le fue bien, a María Elena.
0: ¿Al concierto?
2: Al concierto.
1: La gente que no logró entrar,
2: donde ya no dejaron entrar, ¿cierto, gorda?
1: La gente que no logró entrar fue porque una de dos, o llegó muy sobre el tiempo y se encontró con una fila que a la final...
0: ¿Pero con boleta en la mano y no los dejaron entrar?
1: La habían detenido la fila. Es que por eso no le doy 10 al concierto. Ahí hubo unas cosas en tema logístico que no estuvo bien. Y eso alteró el orden público antes, durante y después del partido.
0: Bueno,
1: del concierto.
0: Hablamos de ese tema más adelante. Gorda, 8:40. 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
0: Dando vueltita a los titulares de prensa en Colombia, en el mundo, en la ciudad de Cali, está ahora en la mañaneta de Planeta, arrancando por Colombia, pero aunque esta noticia involucra a un colombiano, pero no en nuestro país. Estoy hablando del caso de Joan Sebastián Durán, un joven de 26 años, nacido en la ciudad de Bucaramanga, que fue asesinado por agentes del ICE en Maine, en el Estados Unidos, exactamente en una ciudad que se llama Biddeford, queda en Maine. Saben que Maine es un estado de Estados Unidos que queda bien al norte, y colinda incluso con Canadá. Su capital es Augusta. No es una región particularmente que tenga mucha presencia de latinos, especialmente de colombianos, pero él estaba asentado ahí viviendo con su esposa y su niña de 3 años. Habló ya el papá, le dio un poquito más de claridad al tema, porque inicialmente la noticia era que un colombiano había sido asesinado por agentes del ICE en Estados Unidos, y luego se empiezan a conocer los detalles. El señor Omar Durán, que es el papá de Joan Sebastián, habló, dijo primero que su papá, que su hijo estaba legal en Estados Unidos, que tenía seguridad social, que tenía permiso para trabajar. De hecho, Joan Sebastián trabajaba en las mañanas haciendo aseo en una clínica veterinaria, y como muchos colombianos que tienen 2 y hasta 3 trabajos para poder subsistir y poder tener para vivir allá y enviar algo para acá, salía de su trabajo corriendo del aseo en la veterinaria a hacer trabajo de domicilios. Luego viene la situación que se convierte en noticia, y es que es asesinado. Hasta ahí la información de él, de cuánto tiempo llevaba, de con quién vivía, de si estaba legal o ilegal. Todo bajo control. Pero en una situación infortunada, él iba conduciendo el vehículo en que se transportaba, y la primera hipótesis es que le hacen una orden de parada, y cuando él intenta hacer la parada, igual los agentes abrieron fuego contra el vehículo. La versión contraria indica que él habría tratado de acelerar el vehículo, lo que los agentes habrían interpretado como un intento de fuga, y accionan sus armas de fuego. El hecho es que las balas impactan el cuerpo de Joan Sebastián, que repito, según lo que ha dicho su papá, no tenía por qué huir ni salir corriendo si todos los papeles los tiene en regla. Los proyectiles lo alcanzan y Joan Sebastián muere en el lugar. La comunidad, que lo conocía y que tenía muy buenas referencias de este joven de 26 años colombiano, pues han salido a las calles a protestar, a pedir que el ICE debe salir de las calles en este estado, que no ha sido de los estados que mayores situaciones de este tipo ha tenido. Mucho más en California, mucho más en Texas, donde hace poco también incluso un mexicano murió en situación más o menos similar a la de Joan Sebastián. Ahí están los detalles. Hoy la noticia ya tiene que ver con, primero, que ojalá haya una investigación y que las autoridades, la policía de Maine, entregue un informe en el que detalle por qué disparó, si él iba, no iba armado. Hay una primera información que hablaba incluso que iba con la niña, con su niña de 3 años. Lo decía el día de ayer la información. Hoy he buscado oyentes para verificar que eso fuera cierto, pero no hay una información oficial que verifique que efectivamente su niña de 3 años iba acompañando a su papá. Esperaremos más detalles sobre la investigación, y lo que viene es lo que está haciendo la familia para repatriar el cuerpo de Joan Sebastián a Bucaramanga. De noticia en Colombia, la emergencia invernal, el oriente de nuestro país, a diferencia de lo que vive la costa atlántica de Colombia, está pasando una mala situación. La costa atlántica por la ola de calor, la ola de verano intenso que tiene, pero el oriente por las lluvias, una emergencia invernal ha azotado a esta región del país y ya deja 16.700 familias damnificadas en total, y solamente es una semana de esta situación de emergencia invernal. Miles de hectáreas han sido inundadas, de los cultivos de los campesinos se han perdido por cuenta de estas inundaciones. El departamento de Casanare fue uno de los más afectados. Allá el río Pautó, así se llama el río, se desbordó, se llevó cultivos, puentes, casas, animales, arrasó con todo lo que se encontró este río Pautó. También el departamento de Arauca, donde 8.000 familias han salido damnificadas, y el departamento de Boyacá, especialmente en el sur del departamento boyacense. tenis en Colombia, Abelardo de la Espriella. Mucha información relacionada con el elegido presidente de Colombia. La primera tiene que ver con el anuncio que ha hecho el mismo alcalde de Barranquilla, Alex Char, sobre Barranquilla como la sede de gobierno de Abelardo de la Espriella. Él habló de una sede alterna, es decir, tendrá una oficina en Bogotá y una oficina en Barranquilla. En Barranquilla estará ubicada en el edificio de la aduana. Eso por ese lado. Ya saben ustedes que esto se prestó para interpretaciones cuando se supo de esta noticia hace varios días. Una tiene que ver con el tema de querer descentralizar el gobierno colombiano, sacarlo de Bogotá y ponerlo desde otro lugar. El lugar elegido es Barranquilla, pero hay otras versiones que apuntan a la decisión de su familia de no quererse mover de su casa de Barranquilla, su esposa, sus hijos. Un tema más de la comodidad del presidente al lado de su familia estando en Barranquilla. Y otra hipótesis que es la solicitud que habrían hecho los Char, que le dieron apoyo determinante a Abelardo y que le pidieron que se quedara allá, darle mayor relevancia a Barranquilla como ciudad.
2: Pero eso fue lo, una que, él prometió, tres, ¿no? Eso fue lo que él prometió en campaña.
0: Lo de irse a Barranquilla.
2: Descentralizar.
0: Viajar por todo el país, sí. Lo de una sede alterna no lo había dicho, sino hasta después de que ya ha sido elegido. Una de las tres o las tres juntas, pero el hecho es que sí tendrá la oficina de gobierno alterna en la ciudad de Barranquilla.
2: A propósito, lo que el presidente dejó claro, que eso no va hasta que él sea presidente de la República, pues él esté con el mandato y sea el máximo jefe de la seguridad de las fuerzas militares en Colombia, pues él no va a permitir que el presidente ni su posición la haga en un cantón militar. De eso también habló.
0: Ah, bueno, voy para allá, güey. La otra noticia tiene que ver con la decisión de Abelardo, que continúa con la idea de que su posesión sí o sí debe ser en una guarnición militar. Se había hablado del Tolemaida inicialmente, pero pues temas de logística, del traslado de tantos invitados internacionales, la seguridad de los hospedajes, todo pues complicaba la situación. Pero a eso se suma la decisión del gobierno del presidente Gustavo Petro, que ordenó prohibir el uso de cualquier guarnición militar o policial para la ceremonia de posesión de Abelardo de la Espriella el próximo 7 de agosto del 2026. El mandatario saliente enfatizó que es el único comandante supremo de las fuerzas militares hasta que sucesor preste juramento oficial, y eso será el 7. Esta declaración fue publicada en su cuenta de X. Él dice que su autoridad está vigente hasta el día de la posesión de Abelardo. Dice: ningún oficial militar debe saludar a un civil, y hasta ese día, pues Abelardo será un civil. Además, hay otros detalles pues que tienen que ver incluso con gente muy cercana a Abelardo. Si él, porque la intención es hacerle un homenaje a las fuerzas militares de Colombia, le han recomendado hacer la posesión en la ciudad de Bogotá, como tradicionalmente se hace, con todas las comodidades, comillas, que genera estar en Bogotá por traslados, logística, seguridad y tantas otras cosas, y que una vez termine ahí, si quiere, se va ya como presidente elegido a visitar una guarnición militar, o al siguiente día haga una visita protocolaria ya a una guardición militar.
2: Y luego vienen
0: las preguntas de si el homenaje será de palabras de apoyo a las fuerzas militares de Colombia, o si se irá acompañado de un anuncio que esperan mucho sea tenga que ver con un tema de estabilidad económica, de situaciones que el ejército realmente reclama y necesita, más allá del apoyo moral, que es necesario, y más de la máxima figura política del país, en este caso el presidente, pero que tenga otros anuncios de beneficios puntuales que se puedan contabilizar de materia económica, para sus familias, para sus retiros, qué sé yo. Es lo que se espera vaya acompañando esa visita a ese cantón militar.
2: Iba a decir que puede ser una situación similar, digo, en la forma en que se haga algo a partir de la posesión. Mientras Abelardo de la Espriella no es presidente, digamos que no puede tomar esas decisiones. Cuando lo sea, ya lo podría hacer. Y digo similar como cuando Gustavo Petro mandó a traer la espada de Bolívar, ¿se acuerda? Que mientras Duque era presidente, pues él no permitía, pero apenas se posicionó, inmediatamente mandó a traer la espada.
0: Que la tenía afortunadamente para él, en ese caso, a dos cuadras de
2: sí,
0: donde estaba.
2: Él la mandó, hágame, ya el presidente, listo, hágame el favor, me traen la espada. Eso fue de una.
0: Bueno, hay un rifirrafe, la verdad, eso tenemos un pulso de poderes también ahí.
2: Ego,
0: un tema que está implícito en esta situación. A propósito del gobierno de Abelardo de la Espriella, pues son noticia, dos nuevos ministros que me he nombrado recientemente. María Noemí Arboleda, que es la nueva ministra de Minas, perdón, y el nuevo ministro de Agricultura, Indalecio Dangond. Este nombre, no sé si ustedes lo tienen ahí presente, porque muchos celebraron estos nombramientos. Todos los ministros tienen celebración de parte, seguramente, de la de los seguidores de Abelardo, pero tienen reparos del otro lado. En el caso de Indalecio, porque en los días del escándalo de Agroingreso Seguro aparece involucrado en el tema de ese escándalo que fue en el gobierno de Álvaro Uribe, cuando Uribito, el ministro de Hacienda de la época,
2: Andrés Felipe Arias,
0: tuvo que ver. Y ahí aparece el señor Indalecio Dangond, que ahora ha sido nombrado el ministro de Agricultura en Colombia. Noticia en Colombia también, una situación de un piloto español detenido en la ciudad de Bogotá con 10 kilos de cocaína adheridos a su cuerpo cuando intentaba salir del aeropuerto El Dorado de la capital de la República.
1: Presunto piloto. Porque no es la, piloto de profesión.
0: La cámara de seguridad del aeropuerto, donde tiene manejo las autoridades, lo captaron. A los agentes que hacen los perfilamientos les llamó la atención que al piloto le quedaba como pequeño ese uniforme, como que está muy gordo para ese uniforme, la corbata desacomodada. Usted sabe muy bien que la apariencia de los pilotos, bueno, una de las cosas, de las características que entre otras cosas atrae mucho el gusto femenino, no en todos los casos, en algunos casos, tiene que ver porque se ven muy bien puestos los pilotos.
2: Muy pulcros, muy limpios.
0: Este se veía desarreglado, se veía desacomodado, ¿y este piloto qué o qué? Bueno, eso llamó la atención.
2: Venía en el avión que venía una turbulencia.
0: Sí, parece que lo hubieran sangoloteado. Y lo llamaron, le hicieron el registro, lo pasaron por las cámaras y efectivamente el man iba cargado. 10 kilos de droga rumbo a España, iba para Barcelona. Las autoridades ya lo detuvieron y está en el proceso, pues, de judicialización el día de hoy.
2: Dijiste que era español, ¿cierto?
0: Sí, de nacionalidad española. Es algo de lo más importante que tiene Colombia. Hay un caso que ahora seguramente en la tendencia lo vamos a tener que tener, porque ayer ya era tendencia y seguro hoy lo va a seguir siendo. Tiene que ver con un profesor universitario y un vendedor de panelas. Del profesor que no le quiso comprar las panelas al señor que siempre le compraba por un tema político, y la cosa escaló hasta volverse tendencia en el país y fijar dos posiciones de quién hizo bien y quién hizo mal. Ya de eso seguramente hablaremos hoy en la tendencia en Colombia. En el mundo, güey, ¿qué es noticia?
2: Bueno, noticia, los conflictos, y hablemos de la guerra en Irán y Estados Unidos. Ya se habla de lo que, pues, hay nuevamente en activación de ataques por parte de Estados Unidos, que ha golpeado duro, y ya el Comando Central de Estados Unidos da detalles de cómo será este nuevo bloqueo también a los puertos de Irán. Dicen que cualquier barco cuyo origen o destino sea un puerto del país persa puede ser identificado, interceptado y también obligado a modificar su rumbo. La medida vuelve a poner, pues, al Estrecho de Hormuz en el centro de la disputa por una de las rutas energéticas más estratégicas del planeta. Saben ustedes que es una decisión que ha tomado el presidente Donald Trump de restablecer el bloqueo marítimo contra los puertos de Irán, que abre un nuevo capítulo de confrontación entre Washington y Teherán y vuelve a situar al Estrecho de Hormuz entonces en ese centro de una crisis con implicaciones, en este caso, mucho más amplias que el enfrentamiento militar entre ambos países. Una medida que busca impedir el comercio marítimo con la República Islámica, reforzar la presión económica sobre el régimen iraní y garantizar, según la Casa Blanca, la seguridad de una de las rutas energéticas más importantes del planeta. Y en este momento, pues, si hablamos de activación de los ataques, bueno, Estados Unidos ha propinado varios y ha hecho ataques, por supuesto, a Irán. Ya se habla entonces de lo que es esta confrontación o la reactivación, este tema de cómo se había parado los ataques. Ahora hay nuevos reportes de ataques a petroleros que sacuden estos mercados mientras Irán promete no ceder en Hormuz, hablando de este conflicto. Otra noticia, justamente, que tiene que ver con Estados Unidos, hay unas nuevas sanciones de este país apuntando ya al golpeado sector de turismo en Cuba. Y es una nueva escalada de su campaña de presión sobre Cuba. El gobierno de Estados Unidos anunció ayer nuevas sanciones contra el sector de turismo, un área clave, ustedes saben, de esta economía, sobre la que las autoridades castristas depositaron buena parte de las inversiones y esperanzas como motor productivo y fuente de divisas. El Departamento de Estado designó en las sanciones al Ministerio de Turismo y a 9 entidades estatales, entre ellas agencias de importación, exportación y comercialización de combustibles y otros bienes y servicios. Y el comunicado citó las declaraciones del secretario de Estado Marco Rubio, quien días atrás aseguró que Estados Unidos seguirá utilizando todos los medios a su alcance, tanto para hacer frente a las amenazas a la seguridad nacional que plantea el régimen comunista cubano, como para impulsar las reformas económicas y políticas que brinden a Cuba un futuro mejor. Así que pues asfixiado está y así seguirá, porque hay nuevas sanciones por parte de Estados Unidos. En noticia, Bukele, consolidando ya su poder con una tercera candidatura, ya aspira a esta tercer periodo en la presidencia de El Salvador. Dice que en contexto sin otras figuras políticas y en donde el oficialismo, es decir, Bukele, tercer periodo en la presidencia de El Salvador, dice que en contexto sin otras figuras políticas y en donde el oficialismo, es decir, Bukele, controla todas las instituciones, incluidas las que regulan las elecciones. Dice que así el,

0: Bueno, aparecía hoy lo que comentaba el Canario, una noticia que tenía que ver, tiene que ver con este colombiano asesinado por ICE, donde se publican nuevamente los casos que se han presentado en el país de estas muertes, pues que dicen accidentales, pero que son abusos también, excesos por parte de ICE. Ya se hablaba, lo comentábamos nosotros, que a la fecha pues van 17 mexicanos muertos en extrañas circunstancias, de los cuales pues las autoridades de México han pedido esclarecer cada uno de esos casos, y ahora uno más, este sí, de un colombiano de 26 años, que lastimosamente murió en Estados Unidos, que es asesinado en este caso. Y hablar de este operativo que pues termina con un colombiano baleado en este altercado donde participó ICE, cuando él recibe varios disparos, y pues hay organizaciones de derechos humanos que exigen esclarecer lo ocurrido. Y otra de las noticias tiene que ver también con un incidente que se presentó de un miembro de la tripulación de Regal Princess, una naviera que confirmó el deceso el día de ayer por la noche luego de un operativo de rastreo que se prolongó más de 8 horas frente a la costa caribeña de México sin éxito. Y hay un ambiente ahí de consternación que envuelve esta embarcación, porque uno de los buques insignia, luego de que un miembro de la tripulación falleciera al caer por la borda mientras la embarcación estaba navegando frente a esta costa caribeña de México, y el crucero que había salido desde Fort Lauderdale en la Florida durante su itinerario de 7 días por el Caribe Occidental interrumpe pues su rutina habitual de quienes estaban a bordo y forzó este despliegue de acciones de emergencia, dejando una huella profunda pues entre pasajeros y tripulantes. Bueno, están las investigaciones de cómo se presenta esto y cae esta persona por la borda, lastimosamente pues perdiendo la vida.
1: Viral del mundo, güey, pues la periodista española Marta Gómez, que abandonó en plena transmisión del programa de televisión en el que estaba ella como invitada, como panelista, bueno, invitada no, ya hacía parte del equipo de producción y de transmisión del programa de Radio Televisión Española, RTVE, se paró en medio de llanto y de un llamado a que no soportaba más la humillación de uno de los compañeros de trabajo. Y esa noticia sobre la situación y la carga emocional de la periodista hoy son no solamente noticia, porque ya la noticia ha pasado, la noticia se conoció el día de ayer en el mundo entero, de este momento en que ella se para, no sé oyentes si vieron el video, se ha viralizado muchísimo. Ya hoy está en el tema del análisis de la situación de ella y de pues, muchos trabajadores en el mundo que soportan cargas laborales o situaciones laborales.
2: No, y además, muy a pesar, se reintegró a su equipo de trabajo.
1: Sí, muy a pesar de lo que sucede con ellas. La noticia es que ella se retira, hasta ahí quedaba la noticia el día de ayer. Lo más reciente es que ha decidido retornar a ser parte del equipo.
2: Porque su compañero le pidió disculpas.
1: Del programa.
2: Aceptó la excusa de su compañero y habló directamente con el director del espacio.
1: Lo que no he visto, no sé si ya salió y no he visto porque ayer lo busqué, era qué llevó, porque el momento en que ocurre es una situación muy normal de un programa de este tipo en el que él le pide una opinión sobre un tema.
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1: No
3: opinar, Radio
1: y decirle Planeta. Que no se va a dejar humillar más, y es donde dice, hay una parte que incluso no se le entiende bien lo que dice, se para y se va, porque en ese momento no había una situación coyuntural de una discusión o algo en el que ella pues estallara, ¿no? Simplemente tomó la decisión, pero luego vuelve al programa, de eso seguramente, porque aparecerá en la tendencia, vamos a hablar un poco más adelante. Gorda.
0: Que la gorda esa que renuncia también, ¿no? Cuidado.
2: Torenme, qué bueno. Que se vaya aquí. Ya saben.
1: Gorda, a propósito, antes de entrar con la noticia local, se me pasó una nacional, tenía que ver con el caso de la mujer que fue asesinada al interior de un home center en Soacha en las últimas horas, noticia hoy que también ocupa principales titulares en Colombia.
2: Estamos hablando de la lastimosa pérdida de Mayerly Olaya, una trabajadora de esta tienda de home center en Soacha, como lo dice el Canario. Bueno, digamos que la actualización de la noticia, porque esto se registró durante el fin de semana, el día domingo como tal, y bueno, pues es el comunicado de la empresa, porque a raíz de lo que sucedió, pues se empezó a especular que el atacante de esta mujer era compañero de trabajo de ella, lo cual el comunicado que ha sacado pues la gente de Home Center dice que el presunto responsable del crimen no tenía ningún vínculo laboral con la marca, desmintiendo pues esas especulaciones iniciales que sugerían que el agresor formaba parte del mismo equipo de trabajo de la víctima. También se conoció otra cosa, Canario, y es que Rosa Mayerly Olaya Coronado, pues ella cumplía su jornada laboral en la tarde del domingo,

0: fue atendida de manera inmediata por brigadistas, fue trasladada de urgencia al Hospital Cardiovascular de San Mateo, pero lastimosamente la gravedad de las heridas causadas con esta arma cortopunzante pues provocó el deceso horas más tarde, pero ella alcanza a llegar con vida al centro asistencial. Dentro de este pronunciamiento que hace Home Center, pues dice que primero condolencias a sus familiares. Afirmaron que desde el primer instante se activaron todos los protocolos de emergencia internos para garantizar los primeros auxilios y agilizar el traslado a un centro médico de alta complejidad. También hablan del equipo humano y social de la compañía, que dispuso un plan de acompañamiento psicológico continuo para la familia de ella y para los compañeros de la tienda que presenciaron este violento suceso, porque fue bastante complicado, y ratificaron la disposición para colaborar de forma irrestricta ante los entes judiciales pues para esclarecer el crimen. Hay que decir que se captura en flagrancia a este hombre, que fue identificado como Oscar Giovanni Marulanda. Él es el señalado, fue interceptado por los uniformados de la policía en Soacha minutos después de haber perpetrado este ataque, y fue dispuesto a disposición inmediata de la fiscalía. Durante lo que se conoce de las audiencias, ante el control, juez de control de garantías, la Fiscalía General imputa a Marulanda el delito de feminicidio agravado. Este hombre dice que no acepta los cargos imputados. Se le impuso medida de aseguramiento en un centro carcelario mientras avanza el juicio penal. Hay otras cosas muy que similar, se han conocido.
1: Muy similar el caso. ¿Se acuerdan que ustedes que hace 2 años en el centro comercial Santa Fe,
0: sí,
1: en Bogotá, ocurrió una situación casi idéntica? Un hombre llega, busca a su pareja y la agrede también con arma cortopunzante hasta provocarle la muerte. Luego él intenta suicidarse.
0: Sí, y fue detenido.
1: Fue detenido, uh-huh, y judicializado. Muy similar las dos situaciones, ¿no?
0: Bueno, aquí hay algo para decir, y es que la investigación de la fiscalía dice que había un panorama de hostigamiento y acoso, persistente. Sí. Ella venía sufriendo desde principios de este año. La fiscalía revela que el implicado conoce, o sea, este hombre conoce a Rosa Mayerly en el mes de febrero. Y en el mismo establecimiento donde ella se desempeñaba laboralmente desde hace 5 años atrás. Pero las intimidaciones, el acoso, se había generado o era mucho más frecuente en febrero de este año. El expediente judicial de este presunto interés sentimental a la mujer y recibir una rotunda negativa. O sea, él quería estar con ella y ella ya le había dicho que no. No quería estar con él, que no le gustaba, que por favor la dejara en paz. Pues mire, el acoso llegó a niveles tan críticos que en 2 oportunidades previas fue necesaria la intervención de la policía para escoltar a ella desde su trabajo a la vivienda. O sea, ella ya había reseñado todo lo que este hombre venía haciendo
2: y él no era
0: acosándole.
2: No era su pareja.
0: No era la pareja.
2: La conoce. Y empieza como a pretenderle acosarle y pues ella a rechazarlo porque pues no le gusta.
0: No,
2: porque
0: le gusta.
2: Esa fue ya la versión que dio una de sus hermanas.
0: No, y la fiscalía también lo...
2: Su expareja, que era un hombre que la pretendía, la acosaba y que mantenía detrás de ella.
0: Y imagínate, ya en 2 oportunidades ella había solicitado acompañamiento porque el hombre la rondaba, y miren lo que terminó.
1: Bueno, Gorda, y pasamos a la información local. ¿Qué ha pasado en Cali? ¿Qué pasó el fin de semana por esos lados?
0: No, Cana, mucha cosa y toda de índole judicial. Yo qué vergüenza con los oyentes tener que hablarles de cosas como tan traumáticas en Cali. Pero bueno, hablemos primero del plan retorno en Cali. Ayer, pues lo que tiene que ver con la gente que salió de la ciudad y que regresó y que se avanzó, por fortuna, sin contratiempo, sobre todo en lo que tiene que ver con las inmediaciones del kilómetro 18. La Secretaría de Movilidad reportó total normalidad durante la jornada de retorno por la vía al mar. Recuerden que pues cada festivo se hace lo del tema del pico y placa para que los carros que han salido de la ciudad por esta vía y pretenden ingresar el lunes festivo pues lo hagan sin mayores inconvenientes. Desde este punto las autoridades realizaron los controles para facilitar obviamente esto, la movilidad, y evitar congestiones durante el regreso de miles de viajeros que aprovecharon el puente festivo. Lo que dice Olga Lucía Briceño, que es la gestora del equipo de participación ciudadana de la Secretaría de Movilidad, es que la jornada por fortuna transcurrió sin novedades relevantes. Dijo ella que fue una jornada positiva tanto para los ciudadanos como para ellos que trabajan como ente de control en ese punto, porque las personas que estuvieron haciendo parte de este plan retorno, pues pudieran llegar a tiempo a sus casas sin ninguna dificultad. Afortunadamente transcurrió la jornada totalmente normal, sin ningún contratiempo. Así que una buena noticia en cuanto a este plan retorno que se realizó en la ciudad por el kilómetro 18. Ya basándonos en lo que sucedió durante el fin de semana, pues varias cosas a nivel judicial. Primero, el asesinato de un abogado, este señor Ciro David Paz Vanguero, asesor de la Agencia Nacional de Tierras. Ocurrió en el barrio 12 de octubre aquí en la ciudad de Cali. Hablan del asesinato de este abogado y líder social de 31 años de edad que fue atacado con arma de fuego en la noche del sábado en el barrio 12 de octubre al oriente de la ciudad. De acuerdo con la información entregada preliminarmente por las autoridades, el profesional del derecho se encontraba departiendo con varias personas al interior de una vivienda cuando llegaron hombres armados hasta el lugar, le dispararon en repetidas ocasiones, la víctima murió en el sitio como consecuencia de la gravedad de las heridas. Este es el primer hecho. Se desempeñaba él desde comienzos de este año como asesor jurídico de la Agencia Nacional de Tierras Territorial en el Valle del Cauca y era ampliamente reconocido por su liderazgo comunitario en el municipio de Guachené, en el norte del departamento del Cauca, es lo que se conoce. Así que este fue el primer hecho reportado en la noche del sábado. Luego, también hablando de el atentado sicarial en el norte de la ciudad que terminó con un vehículo en el fondo del río Cali. Yo no sé si ustedes se vieron el video, una violenta persecución armada interrumpió la tranquilidad en la madrugada del lunes festivo, es decir, noche del domingo, amanecer lunes festivo en el norte de Cali. La situación desencadenó un operativo de rescate de alta complejidad debido a este desenlace de este ataque. Lo que dicen los reportes de la policía es que indican que hombres fuertemente armados a bordo de una motocicleta alcanzaron un automóvil particular. Sin medir palabra, los agresores abrieron fuego de manera indiscriminada contra la carrocería de un vehículo, de este vehículo que fue atacado. Las ráfagas de disparos impactaron la estructura del carro en por lo menos 3 oportunidades, generó pánico entre quienes presenciaron la escena. En este intento desesperado por resguardar su integridad de huir de los proyectiles, el conductor aumentó de forma drástica a alta velocidad y pues durante la maniobra, pues siendo evasivo, y bajo condiciones de extrema tensión, el piloto perdió por completo la estabilidad y el control del volante y en esta acción provocó que el automotor se saliera de la vía, cayendo directamente al fondo del río Cali. La gravedad de la emergencia obligó pues la activación inmediata de organismos de socorro, el cuerpo de bomberos, las unidades especializadas de rescate acuático para intervenir en la zona de la cabina sumergida. Los ocupantes fueron sacados con vida de la corriente y estabilizados rápidamente por el personal paramédico. Tras recibir los auxilios, las víctimas fueron trasladadas de urgencias a centros asistenciales cercanos. El personal médico pues evaluó tanto las heridas causadas por los proyectiles como los golpes derivados de este fuerte impacto. Esto fue lo que se conoció en la noche del domingo, madrugada del lunes festivo. También hablando de tema judicial, bueno, ya hablamos de la captura de alias La Tía, que esto pasó aquí en Cali. Se habla de una mujer que es la presunta dinamizadora de una red internacional de robo de celulares. Y bueno, pues el reporte que entrega la policía fue un operativo entre la policía y la fiscalía. Esta mujer es señalada de integrar una organización delincuencial pues dedicada al hurto, la comercialización ilegal de teléfonos celulares de alta gama, una estructura que según dicen las autoridades tendría conexiones con redes también criminales de carácter transaccional. Esta diligencia también se hace en conjunto con el CTI, Seccional de Investigación Criminal, perdón, no el CTI sino la SIJIN, el Distrito Especial de Policía. Esto fue en el sector de Terrón Colorado, aquí en la ciudad de Cali, donde fue capturada en flagrancia María Claudia Méndez Castaño, de 45 años, conocida con el alias de La Tía. Mediante el procedimiento y las investigadores pues incautaron la recuperación de 15 teléfonos celulares marca iPhone, 2 computadores portátiles, un iPad y una herramienta electrónica utilizada para inhabilitar la señal de equipos móviles, elementos que pues serán analizados dentro del proceso judicial. Lo que dijo el comandante del departamento de policía, la comandante mejor, porque ella es una general, la general Sandra Rodríguez, que el resultado judicial representa pues un importante golpe. Venían hace rato siguiéndole la pista, alias la tía, contra las estructuras que son dedicadas al comercio ilegal de equipos tecnológicos en el suroccidente del país. Ya nos vamos del tema judicial y hablamos ahora de un accidente. Yo no sé si ustedes encontraron las imágenes también del fin de semana de una buseta escolar que se volcó en el sur de Cali en la tarde. Esto fue del sábado. La emergencia se registró en la calle 16 con carrera 85, dejó una persona herida y un fuerte despliegue de las autoridades de tránsito. Esto se conoció como un aparatoso siniestro vial que interrumpió pues la tranquilidad de los habitantes de la comuna 17 en horas de la tarde. El incidente involucró a este vehículo de transporte especial que terminó en condiciones críticas, se salió por completo de la calzada principal y generó pánico entre los transeúntes y conductores que se movilizaban por esta neurálgica zona del sur de la ciudad. El caso ocurrió específicamente en la calle 16 con carrera 85, un punto de alto flujo vehicular, sobre todo para un sábado en la tarde, que conecta varios sectores comerciales y residenciales. Lo que dice el reporte de las autoridades, el automotor de servicio especial perdió el control por razones que son materia de investigación, se precipita de manera directa hacia la estructura de desagüe y cae. El cuerpo de agentes de tránsito de sectores Pancilil y el personal civil de movilidad asumió las labores de acordonar la zona para asegurar el perímetro y bueno, pues hacer el retiro de este bus que, como les digo, ha dejado una persona lesionada. Y termino con una que tiene que ver con lo que está pasando. La semana pasada les conté sobre el desalojo de unas familias en el asentamiento de Navarro, ¿no?
1: 400 familias, gorda.
0: Se acerca la fecha del desalojo para estas 400 familias asentadas en Navarro Cana el próximo 22 de julio. Estamos hablando de esta semana, la próxima, exactamente el miércoles de la próxima semana. 400 familias asentadas en algo que se llama Brisas de las Torres, esto es en el sector de Navarro, serán desalojadas, exigen garantías y acceso a vivienda porque pues, ¿dónde las van a ubicar? ¿Para dónde se van a ir? Esas son las grandes preguntas que con este desalojo pues tienen estas familias, que todavía no se conoce cuál será su suerte una vez sean desalojadas de este asentamiento. La otra es que hay una alerta naranja. El fin de semana se generó una alerta naranja en el río Meléndez de Cali por el bajo nivel de caudal. Ya estamos hablando de la sequía que está afectando, y ahorita con lo que dijiste más temprano, Cana, de que esta semana tendremos 3 grados más por encima de lo que de la temperatura que ha manejado la ciudad de Cali, pues las autoridades garantizarán la continuidad del servicio de acueducto. Sin embargo, si últimamente se está sintiendo sofocado, es culpa de la temporada seca que continúa generando estragos, y sus afectaciones pues ya comenzaron a ser visibles este fin de semana en los ríos, especialmente el río Meléndez, Cauca y también el río Cali. En el caso del río Meléndez, ustedes saben que el río Meléndez abastece a la zona de la ladera de Cali. Hay preocupación debido a la disminución de su caudal, y ante este panorama las autoridades declararon la alerta naranja y activaron un plan de contingencia para garantizar pues la continuidad del servicio de acueducto a más de 200.000 usuarios, porque recuerden que cuando hablamos de abastecer la ladera pues estamos hablando de las comunas 18 y 20 de la ciudad de Cali, así que a tener pues cuidado. José Riascos, que es ingeniero del Grupo de Recursos Hídricos de la CBC, pues dice que en este momento el nivel de la salvajina lo tienen en el 92%, es bastante alto para empezar la temporada. Hay que seguir viendo los afluentes porque pues no solamente es el Meléndez, sino que, como les digo, el río Cali y el río Cauca se han visto afectados con bajos niveles. Sin embargo, no, aunque es de consideración, todavía no entran en la alerta naranja en la que está el río Meléndez.
1: A propósito de bajos niveles de agua, gorda, muy virales los videos este fin de semana de los turistas que estaban por el lado de Coveñas. Porque de repente están ahí jugando en la orilla, con las olas, con el agua, y de repente el agua empieza a retirarse y a retirarse y a retirarse, dejando una vasta zona de pura arena. La gente se asustó.
0: Bajó la marea horrible.
1: Sí, algo que no tenían pues. Luego ya los especialistas, los científicos han hablado, dicen que es un fenómeno natural. Pero inicialmente la gente pensó, un tsunami, una señal del fin del mundo, ¿qué está pasando? ¿Por qué el agua se está yendo? Es que empezó a bajar dramáticamente, la gente grababa con el celular y luego empezó a retirarse.
0: Sí.
1: De hecho, pero es una de las señales cuando hay una alerta de tsunami.
0: De tsunami.
1: es esa, ¿no? Y la gente, pero a ver, pero no ha temblado, ¿qué es lo que está pasando? Y luego los biólogos han advertido que es una situación natural, que no es muy frecuente, pero que es algo normal. Vamos a la pausa. Estamos en La Mañaneta de Radio Planeta.
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0: Otro bloque de la mañanita de Planeta 96.9 desde Cali, Colombia, a través de la señal de radio, ahí es el 96.9, pero también a través de nuestra señal en internet para las aplicaciones, para las plataformas y para nuestra página en internet. Así que gracias a eso, saludos a los oyentes que están lejos. Hola, ¿cómo están ustedes? Allá donde están, lejos, lejos de casa, un abrazo grandísimo desde Cali, de esta calurosísima Cali, que se levanta después de un lunes festivo, hoy a darla toda y preparándose para otro puente festivo este fin de semana, el que viene. Este que pasó el día de ayer fue el de la Virgencita de Chiquinquirá, que fue el viernes de la semana pasada, el día de la Virgen de Chiquinquirá, pero por tema religioso, por tema de ley Emiliani, pues saben que los religiosos se pasan para el lunes.
1: El jueves fue la fecha, canario.
0: ¿El jueves? Uh-huh. ¿No fue el viernes, gordo?
1: No, señor.
0: ¿Lo dijimos?
1: Sí, me lo dijimos el jueves.
0: El viernes. Bueno, el jueves de la semana pasada y se pasó para ayer lunes. Pero el que viene no es religioso, es una celebración de la patria.
1: La fiesta nacional.
0: Es el 20 de julio.
1: Sí, sino que este año nos cayó lunes. Entonces, pues bingo. Mejor.
0: Sí, porque ese no se mueve, ¿no? Ese caiga.
2: No, ese es el que caiga.
0: De hecho, el año pasado se perdió.
1: Sí, claro. Sí, claro.
0: Bueno, se perdió es que cayó un domingo. Entonces, no.
2: La misma pendejada. Pues, digamos que la emoción del festivo es poder tener un día que uno normalmente pues no tiene descanso.
1: El día de la Virgen de Chiquinquirá fue el día 9 de junio, de julio. Y 9 fue el jueves.
0: Ok, listo. Señores, 9:38 minutos. Aquí estamos. Hoy, mire, se me pasó, qué pena, con algunos oyentes y con nuestro querido Walter Gaviria de en Cali. Varios barrios del sur de Cali 12. Hoy sin agua el día de hoy. Y me parece que me había dicho que por acá, vecinitos de acá de la hacienda.
3: Canario, buenos días para usted también, para los oyentes de la mañanita de Radio Planeta. Hoy martes 14 de julio del 2026, la creencia de acueducto con reposición de válvulas en un sector del barrio La Hacienda, suspensión temporal del servicio de agua, Canario, hasta las 8 de la noche. Ay, ay, ay. En la calle 13 hasta la 25, entre carrera 66 hasta la 70, carro tanque para abastecimiento de agua a los usuarios del barrio La Hacienda. También hubo un corte de energía en un sector del barrio 7 de agosto que obligó a la parada de la planta Puerto Mayarino y la planta Río Cauca, Canario. Ya se superó el bajón de energía y entraron en operación nuevamente las plantas y en más o menos 40 minutos estará restablecido en un 100% el servicio de agua a los usuarios afectados. Durante la mañana estarán sin servicio de agua los siguientes barrios por reparación de acueducto: Calimío Norte, calle 73 a con primera a 7, Ciudadela con Fandi en la calle 25 con 81C, Ciudadela Paso Ancho en la carrera 81 con 13A y el barrio José Holguín Garcés en la carrera 41B con 26B. Energía con reparaciones sobre un sector de Salomia y el SENA. Grupo Operativo revisa el reconectador de la calle 45 con carrera tercera para la normalización del servicio. Sobre un sector del barrio Vipasa, Grupo Operativo repara daño secundario subterráneo en la calle 47C Norte con avenida tercera C Norte. Información y servicio para ustedes en cabina, Canario. Información y servicio para los oyentes de la mañana de Radio Planeta.
0: Walter, bacán, muchas gracias, hermano. Le sirva esta información a los oyentes nuestros en esos sectores para que recojan agua si es que alcanzaron. Me parece que le estaba poniendo como tardecito el informe ya. Bueno, pero si no tienen agua, ya se están dando cuenta cuál es la razón en caso de que les haya pasado. 9:40 la mañanita es una presentación de
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0: Hoy

0: uno sonará más duro que el otro. Este es el himno de España, que hoy juega su partido definitivo para llegar a la final del Mundial de Fútbol. Y los españoles ilusionados. Bueno, igual, los cuatro equipos que están en el Mundial, ninguno, así pierden el día de hoy, volverá a casa. El que pierda hoy ya sabe que jugará el partido de tercer lugar el sábado. Que en cualquier caso, los cruces que se den van a ser partidazos.
1: Bueno, tanto, sí.
0: Tanto el tercer lugar como el del título serán partidazos, quede quien quede. Los españoles.
2: Pero ya no se jugará con tanta emoción, no mentiras.
0: Los españoles serán los que lo pongan a sonar más duro hoy.

0: Esto por el lado de los españoles, por el lado de los franceses, pues su famoso himno La Marsellesa, listo para sonar también el día de hoy. Sonará más duro este de los franceses.
1: Que según el dato, pues que uno de los mejores himnos del mundo, el más bonito.
0: ¿En qué ciudad de Estados Unidos se juega ese partido el día de hoy? No sé, güey, si de pronto ya tienen las probables Francia y la probable de España para el partido que abre la semifinal. No olviden el que el otro es mañana. Dallas. ¿En dónde, Gordon?
2: En Dallas. El estadio de Dallas.
0: Es en Dallas. ¿Y el de mañana?
2: El de mañana es...

0: Wait, hacete cuenta.
1: En Atlanta.
0: ¿Otra vez en Atlanta? Ah, no, en Atlanta no, el otro fue...
1: Inglaterra-Argentina es en Atlanta.
0: Ok, es en Atlanta. El pasado fue en... Donde nos tocó a nosotros también.
2: Kansas
0: City. Güey, en la señal horaria de Francia, París. ¿La señal horaria de París concuerda la misma hora con la de Madrid o hay diferencia horaria entre ellos? ¿A qué hora verán los españoles y los franceses el partido?
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0: A esta hora gorda, un sitio recomendado para ver el Mundial hoy.
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0: Radio que Planeta. Mañana me imagino gorda, me imagino mañana que juega
1: no
0: Argentina.
1: Corazón.
0: Ay, Marce.
1: Es una cosa que no te puedo entender.
0: Güey, la probable de España para hoy.
2: ¡Ole! Dame la de Guayacán ahí si quiere también, que puede. ¡Ay, Manizales!
0: No, pero es que Manizales no es España. No. Esta es, güey, la de ellos. Que viva España.
2: Pero pues vamos, que hay mucha influencia de los toros. Bueno. Bueno, España para hoy.
1: Está posible.
2: Unai Simón, el arquero. Defensas: Pedro Porro, Pau Cabarsí, Aymeric Laporte, Marc Cucurella. Estará en el mediocampo Ruiz y Fabián. Media puntas: Lamine Yamal. Juega por derecha. Bueno, se puede mover por todos lados, pero yo lo veo más como por derecha, ¿no? Lamine Yamal, Dani Olmo, Alex Baena. Y de delantero en punta, que sería un 4-2-3-1, sería Mikel Oyarzabal. Esa sería la alineación titular para hoy.
0: La selección, ¿cómo decían? El otro día le decían, el equipo de la Universidad Javeriana, Pedri, Pachi, sí. Mechi, Wichi.
2: Sí, Yagi.
0: Yagi.
2: Es verdad, Salo.
0: Ostrosa. ¡España!
1: O sea.
0: España es un equipo que hasta aquí pocos goles le hacen. Unai Simón tuvo un buen récord sin ver la pelota entrar en su arco. Que arrancó el Mundial dejando dudas. Ahí pasó la primera ronda, pero no jugaba bien. Pero a poquito ha ido subiendo el nivel. Y nada mejor para un equipo llegar a un equipo definitivo, a un equipo en partido definitivo, con la curva al alza, no a la caída, sino al alza.

0: Una época de Militeca que se lo bailaban, te digo.
1: Sí, de hecho hay otra versión más golpeadita, ¿no?
0: Se lo bailaba, si lo recuerdan, Militeca, llamaba Militeca Éxtasis, y ellos siempre la ponían en las fiestas, y eso pegaba.

0: ¿Quién será mayoría hoy en el estadio en cuanto a hinchada? Estos partidos de estas rondas, se sabe muy bien que nadie sabía dónde le iba a tocar. Entonces las boletas son de última hora. Bueno, aunque mucha gente compró, se anticipa y compra jugándose una lotería prácticamente sin saber si su selección va a estar ahí. Le pasó a los argentinos, le pasó a los portugueses, que tuvieron que cambiar algunas de sus boletas. Hoy, estas que se vendieron de última hora, tendrá más hinchada francesa, más hinchada española. Ahora vea, y la chilipudo, el gran combo.
1: ¿Yo?

0: Y del lado de los...
1: ¿Cuál fue primero, esta o la del Gran Combo?
2: Esta.
0: Yo creo que eso viene de España.
1: ¿Cierto, de España?
0: Sí, por ahí el Gran Combo dijo, ¿qué? ¿A Chilipú? Eso suena chévere. Pongámosle a eso campana, bongo.
2: Metámosle timbal.
1: Metámosle yengeré, guaguancó.
0: Bueno, vamos a Francia. Güey, la probable de Francia para hoy.
2: Bueno, en la portería, el arquero Magnan, que va muy bien ese arquero también. Ha tapado hasta penales. En la defensa, Koundé, Upamecano, Saliba y Digné. O Diagne. En el medio campo, Kone, Adrien Rabiot Cine. También, que este sigue, va Cine. De titular, están todos los partidos.
1: Con él.
2: En el medio, este va a ser una formación 4-2-3-1 también. Michael Olise, Ousmane Dembélé, Désiré Doué y los
0: Doué.
2: Y el delantero, el killer, en este momento, goleador del Mundial, Kylian

0: A nuestros oyentes que jugaron polla esta mañana los saludamos, les decíamos que bueno, estamos muy cerca de saber quién es el ganador de ese palito que está en juego. Y sus equipos están entre los cuatro, los que dieron Francia en la final. Hoy me imagino la fuerza que harán. Igual los que pusieron a España. Está Fran... ¿Por qué que tiene estas en francés? Es que el perfume de París de una orquesta de acá, güey. ¿No le gustó esta?
1: Si le puedo dar un campeón de lo que hayan dicho nuestros oyentes, le puedo decir que de un 100%, sí, casi que un 98%. Bueno, un 95% Francia y podría poner en un 4% España. O sea, casi que la mayoría dio a Francia.
0: Muy por encima de su ojímetro.
1: Muy por encima, ajá, muy ahí al ojímetro.
0: Una Francia que se ha mostrado sólida desde el comienzo, una selección con, que venía precedida, de hecho, no solamente por eso, sino porque los clubes donde juegan sus jugadores han tenido buen rendimiento, el PSG, todo esto hacía prever una selección fuerte y así lo ha demostrado desde el primer día, mostró mucha solidez. Con un Kylian Mbappé que llegó a dar la pelea para quedarse con el título de goleador del Mundial, se la está dando duro a Leo Messi. Con buen rendimiento de Dembélé.
2: Pues mucho más.
0: Y un técnico con experiencia. No olviden que el técnico en algún momento tuvo que salir del Mundial. Para ir a atender un tema personal de la partida de su mamá. Nada volvió. Más. Y aún así, eso pues no hizo caer el equipo de manera anímica en ningún momento. Se ha mantenido muy sólido.
2: Mbappé a la enésima potencia, la verdad, o sea, si usted...
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2: Bueno, sabemos lo que tiene Mbappé, lo que hace, lo goleador, no se le ha dado, diría uno, tanto, o no sé la forma, quizás en el Real Madrid que no va acompañado de un título, porque goles sí ha hecho, ¿sí me entendés? Goles lo ha hecho, pero no tienes un título, entonces digamos que eso no respalda mucho lo que sigue siendo la cuota goleadora de Mbappé.
0: Lo que no te oí ahora que dijiste la probable de Francia es que pusiste al francés con más sabor. No lo puso, ahí no mencionó. Y ahora estamos yendo que
2: chiste,
0: a Chile.
2: No,
0: no. ¿Gengeré? ¿Cómo así?
2: No me digas.
0: ¿Gorda? ¿Cómo así? ¿No está Gengeré? No lo vi, ¿no?
1: ¿Y ese man desde cuándo integró?
0: No vi ni al francés con más sabor que Gengeré, ni al que más duro pega.
2: ¿Allá en Estados Unidos o allí en la Ceiba?
0: Pambelé tampoco lo vi mencionar, gorda.
1: Pambelé.
0: Ni al más pequeñito de todos.
1: ¿Cuál?
2: Chiquité.
0: Bebé.
2: Ah.
0: Bebé.
1: Chiquité.
0: Y al que hace las arepas.
2: Amasé.
0: Amasé.
1: A las arepas y el pan.
2: El humor.
0: Y el que ¿cómo? Siempre la embarra.
1: ¿Cuál?
2: La cagué.
1: Está bueno. Yo, aprendale a su papá.
0: Ni el despistado, por despistado le pasa. Ni el despistado.
1: Agüebé.
2: ¿Quién es un agüebé?
0: Ni el que se pone la peluca.
1: Ay, no.
2: Calvé.
0: No, Bisoñé.
2: Bisoñé. Excuse me.
1: Ay, no.
0: Ni el que le gustan los naipes.
2: El tuté.
0: No, Barajé.
1: Canario, ¿en qué momento hiciste toda esa lista de palabras?
0: Gorda, la producción, ¿cómo así? La producción.
1: La producción.
0: No es fácil, gorda.
1: Ay, Dios mío, bendito.
0: Gorda, hablemos del Dai Dai porque se mantiene número uno ya a medida que va pasando, se va enfriando el mundial.
2: ¿Qué hace chistes malos?
0: También.
2: BGT.
0: No, el de origen colombiano.
1: ¿Cuál?
0: Ibagué.
1: ¿Vio? Bueno,
0: le preguntaba por el Dai Dai, porque a medida que va pasando el mundial, pues se va agotando también todo lo que tiene alrededor, entre ellos la canción. Disminuyó, fue número uno hace una semana y media.
1: Sí.
0: ¿Sigue o ya no?
1: Estábamos hablando de número uno a nivel global, porque hay que decir que lo dijimos la semana pasada y es que a nivel global a nivel global, estuvo número uno durante 2 semanas. Ahora ya no tiene el título a nivel global de la canción más escuchada, pero sí sigue siendo la número uno a través de las plataformas digitales, y esto hay que decirlo, la canción es la locura en Spotify y en YouTube, pues en 31 países mantiene el liderato de la canción más buscada. Y esto es lo que termina por no descubrir ni decir, sino acentuar lo que se ha dicho de Shakira, y es que es la reina de los mundiales, como la han bautizado no solamente sus fanáticos, sino quienes conocen de todo lo que pasa con Shakira a nivel mundial. Dentro de lo que ha sucedido, ay, qué es esta belleza. Dentro de lo que ha sucedido durante esta época del mundial, que está por cumplir el mundial, pues el Dai Dai alcanzó el récord de situarse como número uno de la, el mes, el mundial. Pues el Dai Dai alcanzó el récord de situarse como número uno de las plataformas, tanto en reproducción en español como en inglés, que esto es importante.

0: La embaracé.
1: Ay, Dios mío.
0: Le pegó.
1: Bueno, de acuerdo con los reportes de visualización de plataformas.
2: Que le pega a los compañeros.
1: ¿Cuál?
2: Sin que se den cuenta. Sané.
1: La canción. Estados Unidos, Reino Unido, sí, en Francia, en Alemania, en España, en Italia, en Canadá, en Australia. Esta pelada la tiene clara, ya. Hablando. Y también supera los 10 millones de reproducciones diarias en YouTube. ¿Sabe ya cuántos tiene el video oficial en YouTube? Pues yo no sé, o sea, ya rebasa los 400 millones de visualizaciones. Esto es importante decirlo, y es que dentro de todas las ganancias que genera esta canción, acuérdense que esto va destinado para la educación de los niños en el mundo. Y Shakira hace poco, creo que este fin de semana, volvió a decir lo de Venezuela, ¿no? O sea, que ellos habían hecho una donación y que invitaba a otros entes que pudiera pues donar para la educación en Venezuela. Así que va imparable el Dai Dai.
0: A propósito del Mundial, a propósito de canciones del Mundial, miren lo que le cayó a la sopa, nada más y nada menos que el DJ representante de Colombia en este Mundial, el famoso DJ Morphy, lo hemos invitado esta mañana.
1: Muy subido él por allá.
0: A propósito, para el ganador de la polla.
2: Él no lo eliminaron.
1: Usted se vino porque quiso, ¿verdad? Sí,
0: ya. A propósito.
3: Colombia ya salió, entonces.
0: A propósito
3: Don Infantino, buenos días. Don Infantino dijo, usted ya salió, ya vaya para su casita.
0: Ay. A propósito de la polla, DJ Morphy se había prometido dos monedas de colección, que esto en el futuro le dan casa, carro y beca por ellas.
1: Ay, tan linda, muchas gracias.
0: Dos monedas conmemorativas del Mundial oficiales. Sí. Cuidado, la embolata, les confundo con una moneda de $1,000.
2: Claro. Sí, está muy parecida.
3: Sí, señor.
2: Muy parecida.
1: Está pues una chimba.
0: Una chimba.
3: Lindas.
1: Sí. Lindas.
0: Y el ganador de la polla tenía, además.
1: Sí, claro.
0: Dos monedas conmemorativas.
1: No era el ganador de la polla, pero de resultado, ¿no? Nuestro primer ganador de polla.
0: Por eso.
1: Sí, nuestro primer ganador del resultado del partido con Uzbekistán. Le voy a decir quién fue el que se llevó esa polla. Radio
0: Planeta. Bueno, llegaron sus monedas.
1: Para Julián Vallejo, son esas monedas.
0: Ok.
1: Que fue el ganador de la primera polla con el resultado de Colombia. Ay, no, mentira, olvídelo. Fue Lina Marcela Perea, la primera ganadora del partido con Uzbekistán.
0: Ok.
1: Ella, para ella son esas dos monedas.
0: Morphy, querido, ¿cómo estás? Bienvenido a La Mañaneta. ¿Cómo te acabo de ir?
3: Padrino, bien, muchísimas gracias. Buenos días a todos, a Angie, al güey. Muy chévere. Después de un mes volvimos.
0: ¿Un mes entero?
1: Parce, ¿un
3: estuve
1: mes?
3: Por fuera de la casa un mes.
0: Ajá. Radio Planeta. Como invitado, DJ invitado por Colombia. ¿Cómo se logró esto de que tuviera la oportunidad de ser parte de los que ponían la música? Y hablamos mucho aquí, te cuento, sí. Del tema
2: de las
0: canciones que pusieron en los partidos. ¿Cómo se logró eso?
3: Por amigos, por...
2: Amigos del fútbol.
3: Amigos
1: sí,
3: del fútbol.
1: Contactos, los contactos.
3: Sí,
2: amigos del fútbol, sí.
3: Pues lo publiqué, creo que este fin de semana en mis redes. Uh-huh. La FIFA, o no sé qué parte de la FIFA, hizo como ese acercamiento.
2: Ah, okay,
3: ese acercamiento de, venga, don Colombia, si usted gana, ¿qué canción suena? ¿Qué debe sonar?
0: Ok.
3: Entonces, y ya luego llegaron y me preguntaron a mí. Yo le dije, no, pues... Estás.
1: Humildemente.
3: Sí.
0: Morphy, vení, te pregunto, en cada estadio, pues especialmente en la primera, segunda ronda y todo esto, ¿había siempre un DJ en cada estadio o esto era una situación que ya estaba preparado un playlist y alguien simplemente pinchaba ahí o un DJ tocaba?
3: No, hay una producción. Por ejemplo, yo tuve la fortuna de estar en el DF dos veces y en Guadalajara. Pero ya había un personal de producción, el que maneja los visuales, porque los estadios todos son con muchas pantallas, entonces los visuales, qué es lo que va, hay unos animadores que van en cada idioma. Entonces, por ejemplo, en el caso de Uzbekistán, Colombia, estaba la animadora en español y estaba el animador en inglés.
0: Okay.
3: Pues que vinculaba a cada barra.
0: Pero el orden de las canciones, el DJ es libre de elegir en qué momento, qué canción tira en qué momento.
1: Leyendo,
0: o hay un protocolo.
1: Leyendo el ánimo.
0: O simplemente hay un protocolo, primero esta, segunda esta, y así se toca.
3: No, uno, bueno, en el caso de Colombia, en el caso nuestro, nos pidieron un listado de cuatro canciones. ¿Cuáles eran las cuatro canciones

0: que debían más sonar. Top. Sí, entonces, y ya la parte de la producción hacía.
1: Se encarga de tirarlas.
0: Exacto. Ah, okay. Sí, sí,
2: okay. Sí. Y las que no eran colombianas, porque bueno, esas eran para motivar, pero las que no, porque sonó Shakira o Eva Bunny.
0: Sí. No, la. Yo en Qatar no estuve, yo en Rusia sí estuve, pero sí era como las que uno conoce como DJ, uno conoce como las universales. Entonces sonaba Bad Bunny, sonaba J Balvin, sonaba Shakira, Carlos Vives.
2: Pero te digo una cosa, se notaba mucho que la influencia era latina sí. Total.
0: No, lo que pasa es que pues lo que la gente veía, por lo menos en el caso nuestro, es que el 90% del estadio era colombiano, pues... Ponían.
2: No, pero Morfis, incluso en partidos.
3: Los hermanos Rosario, sí. Los hermanos Rosa, Morenave,
2: incluso en partidos donde no estaba Colombia, también las canciones tenían esa tendencia muy de este lado.
0: Muy latina. Por ejemplo, la gente de producción de Miami era latina. Obviamente los de México latinos, pero siempre fiscalizados, revisados, claro, por la gente de FIFA.
2: ¿En qué parte del estadio los ubican?
0: Hay una cabina, como la cabina central, pero eso es como el quinto piso, sexto piso.
2: Ah,
0: más
2: pero
0: o
2: tenías
0: menos.
2: Acceso al partido, veías el partido.
0: Sí, sí, sí. Pues
3: claro.
0: Ajá. Sí, sí. No, yo en los partidos yo estaba como aficionado. Yo, o sea, en una tribuna compartiendo con otros aficionados.
1: Ah, escenario, no es, te imaginó desde el
2: principio. Yo te imaginé con el con la
0: en la consola,
2: con la
0: no,
2: RX
0: no,
2: ahí tocando
0: no,
2: y todo.
0: No.
2: Ah.
1: Me ibas informando. ¿Qué más? Bien, okay.
2: No, estoy preguntando, por eso pregunto. Sí,
0: pero vuelvo y les digo a todos los que son
3: mis
0: cercanos, mis amigos, mis no amigos, deben vivir la experiencia de un mundial. Uh-huh. No sé la del próximo año que va a ser en 6 países, cómo va a estar.
1: ¿Pero seis o tres? ¿No era Portugal, España
0: y Marruecos? Pero los tres primeros partidos van a ser Paraguay, Uruguay, uh-huh, y Argentina. Uh-huh. O sea que de entrada ya tenemos 6 selecciones.
2: Okay. Y si el loco Infantino da con lo que quiere, va a meterle ¿cuántas selecciones? ¿60? ¿60 selecciones?
0: ¿Quiero? No, creo.
1: ¿Sí? ¿Quieres 60?
2: Para allá.
0: ¿Quieres 60?
1: Ay, marido.
2: Para allá.
1: No, yo, o sea que van a... O sea, 32avos.
0: No, yo siento como va la marea que van a quitar las eliminatorias y ya todos van a jugar mundial.
2: Al paso que vamos, seguramente.
3: Morfis. Bueno, te iba a preguntar, qué pena, antes de que salgamos de las canciones, esta barra que hizo Carlos Vives y estos cánticos, ¿sí se escucharon allá? ¿Se alcanzaron a pegar?
0: Muchísimo. Hay una barra oficial, ajá. Pues son unos muchachos de Bogotá que se llaman La Fiebre Amarilla. Han venido trabajando porque siempre la intención era o ha sido que no fuera solo el himno de Colombia y la gente ya, y luego el sí se puede o Colombia.
3: Entonces,
1: suaves de barras,
0: sí,
1: ¿no?
0: Estábamos suaves de barras hasta este año, que la verdad se sintió muchísimo el apoyo.
2: Yo puesto aquí, me da nostalgia ponerlo, porque quisiera ponerlo pensando en que jugábamos nosotros. Simplemente para que sepan de qué estamos hablando. Entonces, ¿sí le alcanzó a funcionar esto a Vives?
0: Sí, sonaba mucho. Incluso creo que en una de sus historias, en sus redes sociales, él la montó. Sí. No sé si una de las hijas como que está haciendo como el paneo.
3: El paneo, ajá.
0: Del sí, sí, sí. O uh-huh. Sea, es como un compilado de 3 canciones muy exitosas de Carlos Vives, pero las volvieron
3: La tierra
0: barra.
3: De la olvida, fue Morfis, la fruta fresca.
2: Tu momento más emocionante del mundial, el momento
3: agujo.
2: Más top de todos.
0: El momento, es que el vivir el himno dentro del estadio es una cosa impresionante. O sea, la gente dice que se emociona en la casa o en el restaurante.
1: En la isla de bandera.
0: Sí, vivir eso dentro del estadio y que al lado exista alguien de Uzbekistán o de Congo y te abrace y te grabe, eso es espectacular. 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
2: Planeta. Y me imagino que el más decepcionante, pues la derrota.
0: Sí,
2: a Suiza.
0: Los penales. Yo tengo mi espinita con Don Lorenzo, porque creo, siento y considero que gestionó muy mal el equipo.
2: Para ese partido. ¿Para los penaltis o para el desarrollo
0: todo,
2: de los 90
0: para,
2: minutos?
0: Para el, no, para el desarrollo del mundial. ¿Cómo se llama el muchacho? Carrascal. No tuvo ni un solo minuto.
3: Portilla.
0: Portilla no tuvo un solo minuto. O sea, de los 26, creo que siempre funcionó con 15. Y el equipo se... se quemó, se reventó.
1: Pero Morris, pero no fallamos en hasta donde llegamos y de qué manera llegamos. Fallamos en los penales.
0: Sí, pero... yo creo que fallamos en los penales, pero el día del partido ante Suiza...
1: No podía llegar ni siquiera a los penales. Las
0: piernas estaban demasiado cargadas, bueno, muy pesadas.
1: Se notaba
0: que el equipo no funcionaba, no corría. El desgaste que tuvo, por ejemplo, este muchacho Puerta, haciendo lo de él,
3: lo de
0: James, o sea... Él era el bombero de la situación.
2: El todero.
0: Sí.
2: DJ, la canción en general de esta temporada en Estados Unidos, la canción que por todo lado zumbó. No estoy hablando ya la del estadio, estoy hablando de en general. ¿Qué géneros? ¿Qué canción? ¿Qué canciones?
1: Está pegado.
0: Pues suena muchísimo la de Oasis, la de Wonderwall.
2: Sí.
0: Se le da. Hay una canción, es que yo no sé. Hace mucho rato hizo. Jalan una canción y el DJ, ¿cómo se llama? Caigo, hizo una versión de esa canción. Ajá. Y suena mucho. De Jalan. Erling Jalan.
2: Recibieron a los
0: a los vikingos.
2: A los vikingos, pero.
3: Pero con toda.
2: Con toda.
1: Como Colombia en el 2014.
3: Eso sí.
1: Bueno, aquí ya llegaron, ya no lo recibieron, ¿cierto? ¿Qué pasó? ¿O cabra por su lado?
0: No, creo que con la situación de Campas, como que nadie hizo ruido.
3: No, aquí no lo recibieron. 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Hoy es tendencia Quintero porque hizo una fiesta. Ahorita ya les digo.
2: Con esta canción que habla DJ Morphis de los hermanos Gallagher.

algo muy curioso, ¿no? Esta canción se volvió el himno de Inglaterra en el Mundial. Pero resulta, aquí me confundo un poquito, Liam y Noel son ellos dos, los dos Gallagher. Uh-huh. Uno dijo no ser hincha de Inglaterra, el que la canta. Pero el otro, el que la compuso, dijo que sí, que él no tenía ningún problema, que le iba a Inglaterra. Ellos son de origen irlandés, no lo olviden, están en el Reino Unido, pero no son precisamente de Inglaterra.

0: Bueno, y de lo latinito por fuera, ¿el Así de Rico no suena muy fuerte por allá? ¿No estaba muy pegado?
1: Dentro de los colombianos, sí. O sea, ese fue como el...
2: El palo del reinado.
1: Como el descubrimiento mundialista.
2: Exacto.
1: Ese, claro, el Así de Rico por todos lados.
2: ¿Y la de Ryan qué? ¿Todavía fue?
1: Ah, no, claro, porque es que eso sonaba en los estadios. Incluso sonaba la de Karol G, si antes te hubiera conocido, okay. Sonaba en el estadio y la gente la coreaba.
0: Morfis, ¿cómo ve la cosa para hoy? ¿Favorito?
1: Yo quiero que gane España, pero creo que gana Francia.
0: ¿Lo de querer España es por?
1: No, creo que por esa generación de muchachitos que tiene España, me parece que...
0: Llamada al Barcelona...
1: Sí, o sea, este Nico Williams me parece que es un jugadorazo.
3: Sí, también.
0: ¿Y para mañana?
1: Pues por Sudamérica creería que mejor Argentina. Uh-huh. Pues se habla mucho de que las ayudas, pero lo que yo digo es, uno no le puede negar la entrega y las pelotas que le ponen a la hora de jugar.
0: Sí, se refiere a las huevas. Que le meten.
1: Sí, los bolonchos, pero gigantes.
0: Esta es la canción que me dices, DJ.
1: Sí. Esa es la de Haaland con el DJ.
0: Es Caigo.
1: Caigo.

0: Si no han visto, oyentes, quieren ver un recibimiento bonito, busquen el recibimiento de los noruegos. Las calles absolutamente inundadas de camisetas rojas y todo el mundo haciendo el movimiento de remos. Ya no eran los 7.000, 8.000 que había en la tribuna cuando mostraban los partidos de Noruega. Ahora era miles haciendo el mismo movimiento.
1: No, y en el aeropuerto, una de las imágenes viralistas de este fin de semana en el aeropuerto, de una serie de unos hinchas en el maletero de los aeropuertos el remo.
2: En la cinta de las maletas.
1: De las maletas, dice que llegando a casa otra vez con remando.
0: Bueno, Morfis, ¿y el bolsillo viene con más plata o viene pelado?
2: No.
1: ¿Usted qué cree, mijo?
2: No, venimos bien.
1: ¿Descuadrados o...?
2: No, ¿qué hay para hacer?
3: Venimos bien, pero si tocan... ¿Cuánto
2: no,
3: tiene?
2: No.
3: ¿Cuánto por esto?
1: Ay, hombre, les voy a decir que el DJ ya tiene fecha. O sea, este fin de semana la próxima historia será tocando en no sé dónde. O sea, ¿qué dijeron?
2: El 25 tengo un matrimonio.
1: ¿Vio?
2: No, pero por ejemplo, Güey, Gorda y Adolf, ¿ustedes serían capaces, se sienten capaces de ahorrar 200,000 pesos mensuales?
3: Sí, claro, ¿eso es lo que usted ha hecho para viajar?
2: Bueno, okay. ¿Están listos para ir al próximo mundial?
1: Durante un año.
2: Durante los cuatro años.
1: Sí, de aquí en adelante.
0: Tomémoslo en serio.
3: La gorda de ver con 2 millones para el mundial.
1: No, tan ridículo.
0: Tomémoslo en serio porque Morfis tiene la experiencia de haber estado ya en Rusia y lo hizo de alguna manera, lo logró y lo logró para Estados Unidos. Si lo dice una persona que lo ha hecho, tiene toda la autoridad para dar la recomendación. Esa es la cifra por persona.
2: Sí, por persona para este año. Lo que pasa es que cuando yo estuve en Rusia, la boleta más costosa, que es categoría 1, costaba $320, si no estoy mal, de esa época. Hoy en día la más costosa costaba 600, oficialmente, ¿no? Lo que pasa es que, pues, hay como ciertos... sí, que la gente dice que solo se puede conseguir una boleta en reventa o que uno no puede conseguir una boleta de buen precio. Para el partido Colombia-Portugal,
3: mitos, correcto.
2: Para el partido Colombia-Portugal habían boletas de venta al público de la FIFA a $80 y la gente las vendía en $4,000, $5,000. Yo tuve la experiencia del partido del primer partido del DF de Colombia. Tenía un mexicano al lado. Me dijo que había pagado $5,000 por esa entrada.
0: Morfis, haciendo cuentas, esos 200,000 son más o menos 9 millones de pesos. Sí. 9 millones de pesos a 4 años.
2: Sí, en 4 años.
0: Más o menos. Puedo equivocarme, pero más o menos por ahí. En caso de que no sea exactamente, le queda ya un pelito poner el resto.
2: Claro, ¿no? Y pues, o sea, si podés ahorrarlo, estás del otro lado. Y si aparte de eso le sumás que podés compartir una habitación o una casa o un hospedaje con un amigo más, ya estás del otro lado.
0: Oye, que te vaya bien lo que viene ahora y gracias por el reporte, gracias por los regalitos, gracias por las monedas conmemorativas. Sí, esa escarapela que me da derecho, ¿va a ir al partido de la final?
2: Sí, con esa puedes ingresar a New Jersey.
0: Bueno, tengo escarapela para el partido de la final. Nos vemos el martes de la próxima semana. Pausa, ya venimos.
2: Bien pueda.
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17: ¡Eh!

0: goleadores, uno Víctor Manuel como una estrella, el sonero de la juventud.
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0: Cuando pegó esta, ya había pegado Por Ejemplo y No Alcanzó, que fueron las dos primeras que le funcionaron. Y luego se vino una tracamandada de canciones de éxitos uno tras otro. Entre ellos, esta, Como una estrella.
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0: Y luego la otra salsa, la orquesta Costa Brava, Elvin Torres, el dueño de la orquesta, y el cantante, muy familiar para nosotros, Mariano Cívico.
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0: Con este sonido estamos en La Mañaneta, en otro bloque más, La Gorda, El Güey, El Canario, hasta el mediodía y un poquito más allá, en una presentación de...
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0: Hablando de salseros,

0: Hablando de salseros, ayer este.
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0: Eladio Antonio Vega Ayala cumplió.

0: Este fabuloso cantante de salsa ayer cumplió 69 años, a un escalón gorda de llegar al séptimo piso.
1: ¿Cómo estará de salud, Tony?
0: Pues ha estado afectado en los últimos años. Él ha tenido varias situaciones que han puesto incluso en riesgo su vida. No olviden que una de ellas la vivió precisamente estando aquí en nuestra ciudad. Y yo no sé si fue eso, que las últimas veces que vimos a Tony no tenía el brillo, la voz como siempre la hemos oído, incluso en presentaciones también aquí en Cali, las tantas veces que ha venido Tony. No sé si tenía que ver o era un episodio de alguna afección por esos días de la última vez que lo vimos,
1: acordate,
0: ¿verdad?
1: Sí, y acordate que aparte de problemas cardíacos, el tema de una trombosis, ¿no? También dentro de esas situaciones complejas de salud, unas afecciones cardíacas que requirieron, incluso acuérdese que él es un paciente que se le tuvo que hacer cirugía a corazón abierto. De hecho es como lo más reciente que aparece dentro de sus de su historia clínica y médica, ¿no?
0: Tony Vega, 69 años ayer, porque si algo se nos pasó, ayer estábamos en festivo acá en Colombia.
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0: ¿Han visto a Tony Vega? ¿Les gusta a Tony Vega? ¿Lo tienen entre sus favoritos?
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0: Y no solo Tony Vega, ayer para el mundo de la electrónica también el aniversario le correspondía a un gran productor, Benny Benassi. Este es de origen italiano, 10 años más joven que Tony, ayer cumplió 59. Esta fue la vez en que Benny Benassi con Robbie Rivera hicieron Funkatron. 10:40 de la mañaneta también es una presentación de
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0: Cabo Ceballos dice, Dios Cana, pues mío. Por cosas de la vida, hoy estoy descansando y podré ver el partido de los españoles y los franceses, pero la verdad, el mundial para mí se enfrió totalmente después de que la selección nuestra ya no está ahí. No tengo un favorito, pero si la final es entre Francia y Argentina, pues tendría ese morbo de la revancha.
1: Nos escribió Alejandro Pérez, que dice, entonces, moachos, ¿bien o qué? Por un lado, gracias por la invitación al concierto, muy chévere, los artistas geniales, como concierto le doy 10, pero como logística fue maluco el ingreso, eso que llegué tarde, que se debía estar corta la cola, pero de resto muy chévere. Nos la gozamos rico, yo hace más de 20 años no veía a Nietzsche y qué genial, 2 horas, dice, y 2 horas muy corto para el repertorio, para lo que es Nietzsche, eso que le dieron una tras otra, pero bueno, gratis hasta un puño, bendiciones a Yayos, un abrazo, dice Alejo Pérez.
4: Jefferson Vélez, buenos días, paso a presumirles mi lugar de trabajo de esta semana, desde la Jinca en San José Caldas. Y última foto, dice, y la última foto es de la noche de ayer. Uy, un cielo, parece una, no, parece de otro lugar, o sea, te lo digo, parece Finlandia, no sé, otro cielo, espectacular. Y unas fotos muy bonitas también de un día súper despejado, de mucho calor.
0: Y Ana B dice, muchachos, gracias por las boletas, la pasamos genial, lástima el desorden de la logística. Un cariñito para ustedes, como siempre, muy atentos con nosotros los oyentes.
1: Johnny Díaz, ante lo del concierto, dice Angie, a la gente que tenía boletas de cortesía, la gran mayoría no ingresaron. Bueno, yo este dato realmente no lo tengo como si la gran mayoría no ingresara, por el contrario.
0: Pues, gorda, preguntémosle a nuestros oyentes, que claro, fueron de esos oyentes, si pudieron. Si pudieron o no pudieron.
1: Pues aquí, hasta del momento, hasta los que hemos entregado, nos han dicho que gracias y que pudieron ingresar. Entre otras cosas, también hubo oyentes que vi alrededor y como saludado de lejos y supe que habían ingresado.
0: ¿A qué se debió, gorda, el tema del ingreso? O sea, ese es un sitio que ya ha hecho muchos eventos y los empresarios que hicieron el concierto tienen muchísima experiencia, pero demasiada. experiencia. ¿En qué se falló esta vez?
1: Canario, no te puedo decir en qué falló la logística, porque si me preguntas
0: a mí... Una sola entrada,
1: mí,
0: eran muy pocas accesos.
1: No, la entrada general.
0: El tema de la entrada y la compra ahí generó un taco. ¿Qué fue?
1: Creo que fue eso y... según lo que escuché, ojo, porque no tengo información oficial de lo que haya sucedido, lo que escuché es que había gente que pretendía burlar la seguridad y pasar sin hacer la compra que se debía de hacer.
4: Ah, ok.
1: Sí, entonces.
4: De la mecánica que se
1: de la mecánica
4: dio,
1: que, de las la condiciones media, y restricciones, okay. Exacto. Entonces, eso lo que generó fue que durante una hora específica se parara el ingreso para poder organizar de manera logística para que no pasara a mayores. El tema es que eso generó un disgusto entre las personas que estaban haciendo fila y que pretendían ingresar y que a la final no pudieron o sencillamente se cansaron, porque sí conozco, hubo dos personas que me escribieron y me dijeron: me cansé de hacer fila, me fui.
4: Porque yo llegué como a las 11:30 más o menos y yo veo esa fila afuera y uy, ¿qué pasó acá?
1: Claro.
4: Una fila todavía larguísima.
1: Si me lo preguntas a mí, yo entré sin problemas, no tuve inconvenientes. A la salida sí, que por eso cuando me preguntaste cuánto le daba a la salida, un episodio de gas pimienta donde casi me vomito, o sea, me hicieron llorar, vomitar, porque...
4: Esa es la estrategia, ¿no? Que eso no tema, tiene nada que ver con el concierto.
1: Sí, eso
4: realmente
1: no tiene, afuera, la gente estaba
4: el
1: robando.
4: Que llega y que sabe que hay un concierto y va a robar. Entonces, en este y en cualquiera.
0: ¿Utilizando gas pimienta?
1: Claro, la estrategia era lanzar el gas pimienta para empezar a cosquillar o quitarle a la gente lo que tuviera.
4: Que tenga de pronto
1: o raparle.
4: Por ahí, raparle.
1: Y te voy a decir...
4: La gente llorando. Yo cuando iba saliendo y un man pegado a la valla, están robando.
1: Exacto.
4: Entonces, mandaba las manos como así un poco con gas pimienta y vimos que alcanzaron a coger
1: a varias personas,
4: de los que estaba robando, hasta dijo que esa cadena es mía, ¿por qué me la va a quitar?
1: Sí,
4: y era
1: sí.
4: Una cadena que había...
1: Y ayer dentro...
4: Sí,
1: vi algunos videos de ya las autoridades con algunos puntos neutralizados con personas en la misma dinámica. Entonces, claro, pues eso desdibuja un poquito la
4: va a tocar llevar una bolsa de leche por si algo.
1: No, te digo que lo que me hicieron llorar y lo que, o sea, yo pensé que me iba a morir, te lo juro, yo nunca había inhalado esa vaina y lo que me picó el cuerpo, pues eso es horrible, esa sensación es horrible. Entonces, eso me.
0: Quiero mandarle un saludo a los oyentes que vinieron el sábado a recoger sus boletas. Acuérdame, la pasé entregue boletas
4: párese,
0: el sábado.
4: Párese,
1: ya ahora me entiende, ¿no?
0: No terminé, casi no terminó la programación del puente del fin de semana, pero muy queridos. Por ahí les dejaron galletitas,
1: sí,
0: hubo cosas que trajeron, pero no podía guardarles por tema de que se dañaban. Entonces, que luladita, café, pan de bono, paleta, yogur, en fin, muy queridos.
1: Tan lindos.
0: Me fui con un bulto de comida para mi casa, gorda.
1: Ah, me imagino.
0: Queridos.
1: Y entonces lo único que nos dejó fue estas galletas.
0: Sí, pero lo único que no se dañaba, gorda.
1: Ay, no, terrible.
4: Se notificó, Claudia, muchachos, no podemos...
1: Terrible.
0: Sí, no.
1: Mire lo que nos dice Fero Espina acá con respecto al concierto. Dice, yo les podría explicar, pero sigo sin voz porque él se fue de tempranito a disfrutar del concierto, nuestro querido Fer. Dice, la logística extremadamente mala en todo sentido, en todas las zonas, hasta el manejo de la tarima, la gente subiéndose como se le daba la gana a la tarima. Eso también, vi quejas, escuché, y aparte de eso, yo dentro del concierto te voy a decir que el tema del sonido, puntualmente para Nietzsche, por ejemplo, no me pareció, y tuve la oportunidad de hablar con dos personas que hacen parte de la ingeniería de sonido de Nietzsche y me dijeron muy complicado. Imagínate que, claro, como la tarima es 360, a la hora de poner gran parte de los músicos de Nietzsche estaban debajo de la estructura 360.
0: Ajá.
1: Y
0: ver
1: a una orquesta como Nietzsche, donde hay un complemento entre músicos y sus cantantes, que ellos hacen sus coreografías y muchas cosas, realmente el formato no es que les hubiese favorecido un montón. Entonces, en eso, muchas personas lo notaron.
4: Pero,
1: y vieron que
4: bueno,
1: el sonido
4: gorda,
1: no
4: desde
1: fue.
4: Desde el principio ellos no les salieron con la sorpresa de mira.
1: Ah, no,
4: es así.
1: Claro. Pero sí les jugó una mala pasada.
0: Me llama
1: y
0: la
1: en
0: atención,
1: el tema del sonido.
0: Oyentes, por una razón sencilla, porque los empresarios a quienes conocemos tienen muchísima experiencia. No son novatos, no están empezando en eso. Han hecho, pero muchos conciertos por todo el país, no solamente aquí en Cali.
1: Sí, claro.
0: Y bueno, son, no sé, podrán ser situaciones, gajes del oficio dentro de lo que se hace, pero por experiencia no ha sido porque la tienen toda, o sea, en ese sentido, el manejo de eventos, incluso de mayor magnitud. Pero pues sí no deja de preocupar la situación, ¿no?
4: Dice
0: sí,
4: claro. Melisa Álvarez, hola chicos, muchas gracias por las boletas, la pasé súper. Yo también, Meli, una chimba. Es más, yo lo del sonido de Nietzsche, cuando estábamos dentro, escuchamos que afuera había un alboroto horrible, pero nosotras la pasamos súper bien. Uh-huh. Gracias a Dios nos fuimos antes de que terminara porque como que estuvo pesada la salida.
1: Sí, la salida estuvo pesada.
0: Alguien oyéndonos en pantacha y en chancletas, además quien ni se habrá bañado, es Andrés Duque, que dice: buen día familia, hoy más que nunca extrañando hacer radio con ustedes y aquí dándole al teletrabajo en pantacha. Ajá, abrazo, un abrazo para vos, querido Duque.
1: Dani Liz dice: buenos días, mis bebés. Muchas gracias por mis pases al concierto. Les cuento que yo sí pude entrar después de hora y media de hacer fila. Me parece que sí hubo una muy mala logística en ese sentido y dos amigas después de hacer fila no las dejaron ingresar y creo que le doy un 7 solo por la mala logística, porque los artistas estuvieron bien. Feliz inicio de semana, un abrazo, dijo Dani Liz.
4: María Elena Carrillo, Gordi, repartieron muchas boletas de cortesía y se cumplió el aforo a las 9 de la noche. Eso fue lo que yo escuché. Okay. Yo me fui a las 11:30 cuando nos dijeron que ya no iban a dejar entrar.
0: Carlos Herón dice: no sé si ya lo han hablado, pero ustedes saben, ¿a qué se deben los malos olores que hay en las noches en el sur de Cali? Carlitos, te digo que no lo hemos hablado, no se lo había oído a otra persona, pero anoche en mi casa, bueno, lo volvimos a preguntar porque ha pasado varias noches. Llega un olor fétido en las noches por la ventana. De hecho, uno piensa, ¿será que se nos la basura o qué? Pensé primero que era en el apartamento y no.
4: ¿Canarito le está cayendo los peditos?
0: No, tampoco eran pedos.
4: Te voy a decir una cosa.
0: No, tampoco eran pedos, güey, pero sí había un olor, sí, en el ambiente, sí, pesado.
4: Mira, mi esposa resabuesa con ese tema. Ya tiene un olfato impresionante. Entonces yo estaba
0: ¿Y también lo sintió?
4: ¿Cómo? Sí. Y yo estaba en el cuarto, entonces la ventana está abierta y ella dice: uy, huele horrible acá.
0: Y yo dije, como ¿qué cuando pasó? Se quemando basura. Como yo, cuando se quema basura.
4: Entonces, yo realmente no sentí el olor tan. Pues pleno, no lo pude identificar ni ubicar, pero ella sí me dijo, ah, no, es la calle. Entonces ella se asoma y dice, ah, no, es la calle, es afuera. Entonces debe ser eso a lo que se refiere.
0: Sí, seguro es.
4: O no, pero, sé si algún sector del sur solamente, ¿o qué?
0: No, estamos distantes, vos estás sí en el sur, pero pues bien distante de mi casa y por mi casa también lo sentí. No sé si algún otro oyente acá en el sur coincide y de casualidad, sabe a qué se debe.
1: ¿Pero es un olor a qué? ¿A fétido?
0: Sí, gorda, como cuando se quema basura.
1: Rata. Ah, ok. Ah, okay. Sí, porque hay un olor característico, por ejemplo, en el norte, por los lados del Único, Sena, todo eso, que es el olor de la planta, ¿no? De lo que eran industrias del maíz y que ese olor, que eso es lo que se llama el follaje, que le dicen al maíz cuando lo meten y lo cocinan y lo hacen. Y ese olor es característico. Hay un olor que va más al norte, que viene como de Jumbo, que es un olor a industria, a como sí, como a maquinaria, como feo, como a... Es no un olor característico. Este es ¿qué? ¿Un olor a fétido, a rata, basura? Ese, ¿a qué?
0: Hazte la idea de cuando uno quema basura, okay, que desprende un olor particular.
4: Que quema plásticos, ya, de todo, o sea, así.
0: Tal cual. Okay.
1: Oscar Londoño dice: gordita, buenos días, gracias por las boletas. El concierto estuvo buenísimo. Johnny es muy bueno. Cada vez que lo escucho me acuerdo, no, es del güey. Dice: Ever siempre cumple y escucharlo es bacanísimo. John Alex, sí, es el propio rey del chupe. Estábamos sanos escuchando el concierto y este man empieza a decir que chupemos, que la copita, que la botella, en serio que lo hace beber a uno a full. Nelson Velázquez: al principio sentí que el sonido estaba muy duro y ya después mejoró, buenísimo. Nietzsche: fue lo mejor de la noche, se nota el profesionalismo de la orquesta, muy bueno. Dice: el lunar del concierto fue el ingreso, casi que no ingresamos, era una sola fila chiquitica para mucha gente. Dice: muchas gracias, igual la pasé muy chévere, qué bueno. Quitar, vea, hasta el momento nuestros oyentes pudieron ingresar.
4: Adriana Montealegre dice: buenos días, yo vivo en Ciudad 2000 y yo lo sentí anoche también, ese olor horrible.
1: Dice
0: Clara Gudelo, que dice: hola chiquistroquis, fascinada con el mundial, son quizá las mejores semifinales de toda la historia, dice ella. Y dice más adelante: todas las selecciones son campeonas del mundo, son las cuatro primeras del ranking FIFA. Y lo que conlleva históricamente esos choques, pongan la canción Tendencia, se llama La Cuarta Estrella.
5: La

0: Tiene video por si algo, lo estoy viendo aquí en YouTube. No sé. Esta recomendación que hace Clarita Agudelo de la Cuarta Estrella es pues dirigida puntualmente para la selección de Argentina, que si la gana, efectivamente sumará la cuarta estrella.
1: Y hay un video, yo no sé si es esa canción puntualmente, no sé si lo viste, Cana. Está la gente reunida en unas calles. Y entonces le abren paso a un man que llega en una moto que va con el trombón.
0: Sí, sí.
1: ¿Es
0: esa? Están haciendo una.
1: Y cuando ese man, pero sí es puntualmente el que llega ahí porque llega en la mitad de todo. Entonces él llega en la moto, en el trombón, le abren paso para que él llegue. Él llega con el trombón, el juguete que más necesitan ahí, y arranca semana a tocar y se aletea toda esa gente a cantar. Es súper emotivo, muy bacán.
0: Argentina tiene en camino, por ahora, un partido sí o sí que tiene un morbo especial, el de mañana frente a los ingleses. Ustedes saben que hay una rivalidad histórica, no solamente por lo futbolístico, por aquel 1986, sino por un tema.
1: No solo un partido, Scaloni dijo.
0: Pero tiene una connotación política bastante significativa para los dos países. No olviden el tema de las Malvinas, la guerra de las Malvinas y cómo Inglaterra, a miles de kilómetros de su tierra, tiene propiedad al frente de los argentinos. Esto tiene una connotación política y de rivalidad futbolística que quedó desde 1986 más grande y más caliente. Y mañana se encuentran. Y si Argentina llega a la final y Argentina enfrenta por casualidad a Francia, pues tiene otra connotación particular y es la revancha de Qatar 2022.
1: Voy a poner aquí un pedacito del video, Cana. A ver si es este.
2: ¿Es de moto?

0: Ah, no, pero no es el mismo video. No es el mismo, no. Es otra. Esta también es callejera. La gente haciendo ahí choripanes en la calle, alborotada con la camiseta de Argentina. Ojalá lo que más pedimos para lo que queda ya del Mundial. El Mundial estuvo enmarcado y estamos hablando ahora fuera del micrófono con Morfis. Infortunadamente ha sido un Mundial muy emocionante. Por todo, muchas cosas lo hicieron muy atractivo, pero también lleno de muchas polémicas y muchas de ellas cercanas a Argentina. Esto no se puede, pues, dejar pasar por alto. Esperamos que los partidos que quedan no tengan ninguna situación que levante sospechas de manejos, de manipulación, y se juegue y que gane el que mejor lo haga en la cancha, que sea campeón el que realmente lo merezca, al menos en estos 4 partidos que nos quedan todavía. Porque infortunadamente el Mundial se ha tenido una sensación de irregularidades, por casualidades o por manipulación intencional de alguien que quiere que algo pase. Está ahí, está latente ahí. Ojalá hoy todo limpio, hoy gane Francia o gane España, sea por virtud en la cancha. Y mañana igual, y luego el tercer y cuarto lugar y la final igual. Ya está bien de tantas situaciones que dejan sospecha.
1: Con respecto a los olores, Andrés Felipe dice, lo que huele en el sur por los lados de la hacienda es a galpón de pollos. Ese olor, bueno, la otra vez olía era como marranera, ¿te acordás? ¿Canario?
0: ¿Por dónde?
1: Por los lados, dice que por los lados de la hacienda, pero yo puntualmente recuerdo el olor por donde quedan estas canchas de fútbol. Hay unas que se llaman el Olímpico y otras que se llaman aquí, bueno, el...
2: Es el, Bernal, el Cap Nou,
1: el Cap Nou del sur.
2: Ah, porque habían vaquitas. Sí, habían vaquitas. Había,
0: sí, sí.
1: ¿Ya no? Digamos que por allí a veces hay un olor así como a marranera, como
0: no, potrero, a finca.
1: Potrero, a finca. Pero pues me hablan de galpón de...
0: Sí, a veces están ahí. Se les llevan y vuelven. Se van a pasear, vuelven.
2: Ah, okay. Se van de vacas. Deben estar de vacas. Iván Ortiz dice, hola, sí señoras, sí señores.
1: Ay, qué, bueno.
2: Qué buen concierto con mi tripulación. Llegamos temprano, nos gozamos todo hasta el final.
1: Temprano.
2: Dice, bueno, 10 de... Ah, porque a las 3 hasta luego, hasta ahí ya cortaron.
1: Sí, claro, a las 3 hasta luego.
2: De hecho, Nietzsche le quedó como cortica la presentación, ¿cierto? O sea,
1: no, planeta. Cantaron, sí, yo te dije, cantaron sí, ahora como hora y 45. Sí.
2: Dice, lo del olor, Fetio, les cuento que en Ciudad Country también lo sentimos el sábado y domingo en la noche. Anoche no tanto, Ciudad Country.
0: ¿Será que nos están fumigando?
2: ¿Qué es esto tan largo? O sea, ya es más
1: ¿a
2: allá.
1: ¿A ti o al barrio?
0: No, gorda, a la humanidad.
2: No, porque pues sí. Esto más allá.
1: ¿Fumigando gorda. ¿De qué?
0: Ni hablemos de eso para no entrar.
1: Ay,
0: en
1: ese sagrado ser.
0: Puede ser, gorda.
2: Ay, pero es que no duerme. Pues.
0: No duermo muy bien, ¿sabes? Gracias a Dios.
1: No, creo a veces no. Hay olores que son como característicos de algunas, no
0: bueno,
1: sé.
0: No, pero no sé. Muy bien, ¿sabes? Gracias a Dios.
1: No, creo a veces no. Hay olores que son como característicos de algunas, no
0: bueno,
1: sé.
0: No, pero no se descarta, gorda. Una fumigacioncita.
2: Bueno, les digo que Maisarias también dijo, hola chicos, yo vivo cerca de los

0: Aires. Y mañana nuestra patria inglesa, firmes. Saludos y buena semana. Un abrazo, querida Jen. ¿Cómo va todo?
1: Angélica Lozano dice, hola, mi Angie. Primero, gracias por las boletas. Yo diría que el inconveniente para el ingreso era por la única fila que había para ingreso. Era solamente la de la quinta. Después habilitaron otra en la parte de atrás por la tercera. Y súmale que cuando se ingresaba de nuevo, más fila, porque seguían pocas puertas habilitadas para ya el último ingreso, donde estaba muy lento por la compra pues de la caneca. En cuanto a los artistas, diríamos todo bien. Menos mal nos fuimos temprano para el inconveniente de la salida. Única queja, nos pareció exageradamente los precios del licor. De nuevo, gracias, chicos, dice Angélica Lozano.
2: Juan Carlos García dice, hola, muchachos, es un tema de una quema de predios en donde tenían unos galpones de gallinas. Dice, creo que están ubicados cerca de Villa Fátima, al sur de la ciudad. Es terrible el olor. Debe ser por temas de adecuación de predios para futuras construcciones. Juan Carlos García.
0: ¿Dónde queda es Villa Fátima, Gorda? ¿Sabes?
1: No tengo ni idea.
0: Para verificar pues lo que dice el oyente. Esa podría ser
2: porque literal sí huele a galpón.
1: Tiene que ser acá por el sur, porque sí, si dice que huele a galpón y están haciendo...
0: Era muy intenso el olor, Gorda. Parece
2: que no lavan el galpón.
1: Gustavo Hurtado dice... Ay, perdón. Muy buenos días al Como Mañanetero. Saludos especiales a la Biblioteca de la Radio El Canario, a la Alegría de las Mañanas El Güey, a la Belleza del FM La Bernaza. Dice, para hoy martes les recuerdo que esta semana se estrena la tan esperada nueva película de Christopher Nolan, La Odisea, que se estrena el 17 de julio.
0: Andrés Méndez dice, buen día, chicos. Para corregir a la Gorda, Dai Dai sí sigue siendo el número uno global y ayer llegó a su noveno día consecutivo siendo número uno con más de 4 millones diarios. Además, número uno en YouTube, número uno en iTunes y ayer Billboard actualizó y es número uno en el top 200 global sin Estados Unidos y también número uno global Billboard top 200 incluyendo Estados Unidos. Son dos listas diferentes y ambas las domina Shaki con su Dai Dai.
2: Gloria Granada, hola chicos, bonito día. Yo estoy en Valle de Lili y el olor es como a rila de gallina.
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2: Claro. Sí, ok.
1: ¿Qué es eso?
2: Rila. Ah, mire que la cosa no sabe. Rila es mierdita.
0: La mierda de la gallina.
1: Ah, ya.
2: La rila de la gallina.
1: Ok.
0: Habían dicho que decía rila de gallina, ¿cómo era?
2: No, bueno,
1: yo conozco, en mi caso, mi abuelita me hacía
2: llorar con eso, porque mi mamá se llama Lida, entonces ella me hacía Lida Rila, y yo me ponía a llorar. Entonces me acuerdo de la palabra Rila.
1: Okay.
2: Que así se le dice a la mierdita de la gallina.
1: Canario, ¿quién fue el que me dijo del top?
0: Andrés Méndez, Gorda.
1: Andrés, te quiero decir que volvió a subir esta semana porque el viernes que hablamos aquí del Dai Dai, ¿por qué fue que hablamos de Shakira, Canario, el viernes? Que vos me dijiste, Gorda, vos que ya estás ahí en el top global, ¿cuál es la canción? Y te dije que era Ariana Grande, estaba de número uno, que Billie Jean seguía de número cuatro, se tuvo que haber recuperado el número uno y acabo de buscar y efectivamente sí, está de número uno, pero tuvo que haberlo recuperado. Ella ha estado bajando porque era la canción número dos. Bueno, re bien, o sea, todo lo que ayude a Shakira a que esté de número uno, por mí mejor. Pero sí, el fin de semana o la semana pasada ya ha tenido una fluctuación entre el uno y el dos.
2: Vale, era Carlitos Cardona que dice, hola muchachos, como dicen los oyentes, la entrada fue un caos. Una amiga y yo que teníamos boletas no cortesía, dice, entramos más fácil, pero los de cortesía por la compra que debían hacer, pues se demoraban mucho más. Y yo estando adentro, cuando me dirigía al baño, hubo un altercado con acción de arma de fuego y todo. Epa. La gente que estábamos allí salimos a correr y yo estaba justo en la entrada de palcos y me tocó que correr hacia adentro y la policía que estaba en esa entrada salió hacia la entrada que estaba con los altercados. ¡Qué susto! Al final también sufrimos lo del gas pimienta. Dice, el concierto como tal muy horrible. Bueno, aunque con un poco de inconvenientes con el sonido, pero tanto Lili como Tino y Ángela disfrutamos hasta el final. Muchas gracias.
1: Ahorita que estás preguntando por el tema de dónde queda Villa Fátima, es por Ciudad Pacífica al fondo, por los lados de Cachipá, y te manda a decir Ferospina.
0: Gorda, para el partido de hoy, las apuestas, ¿cómo están? ¿Quién es favorito en el tema apuestas, Francia o España?
1: Cana, te quiero decir que el partido del pronóstico para hoy, según las apuestas, Francia es el favorito para quedarse con el partido. Su victoria la están pagando a 2,35, mientras que el triunfo de España a 3,20. En caso de que quede empatado, dentro de los 90 a 3.25.
0: ¿Qué trabajito van a tener las defensas hoy, no way? La de Francia controlando la llegada de Lamine Yamal por la banda derecha y su típico enganche hacia adentro, saca uno, saca dos, remate o hace un pase que deja a alguien de gol. Pedri asistiendo desde la mitad. Un equipo que ataca con mucha rapidez.

0: mucha agilidad, son habilidosos los españoles. Pero también los españoles cuidando en su defensa la llegada de Mbappé, de Doué, de Dembélé al tiempo. Será una tarde de mucho trabajo para las defensas. Tiempo de la pausa, ya venimos, es la mañanita de Planeta.
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Uno de los sonidos más populares ahora mismo en el mundo en la escena electrónica la hace un productor de origen francés que se llama Google. Canciones que suenan en la radio, en la disco, en los parties, en los reproductores, por todo lado. Muy, muy, muy, muy de moda sus títulos. Y ya Planeta tiene un mix creado por el nuestro, por el productor nuestro que es DJ Dandres.

0: con este sonido del verano, de las vacaciones, estamos arrancando otro bloque de La Mañanita, La Gorda, El Güey, El Canario, La Gorda por acá.
1: Buenas, ¿cómo les va?
0: ¿Qué tal tu fin de semana, tu puente, gorda?
1: Muy bien, gracias a Dios.
0: Entre descanso, concierto, deporte.
1: Sí, el...
0: Muy social, muy familiar.
1: Muy trabajoso, la verdad es que terminé la jornada de lo de tema de grados. Entonces gradué a los ultimitos el sábado, que de hecho me encontré a varios oyentes. O sea, cuando digo me encontré es porque me escribieron de manera interna. Ajá. A que pues me habían visto y que se habían querido tomar una fotico, pero no pudieron porque pues eso es como peluqueando calvos. Entren unos, salgan y entren los otros. Ajá. Entonces gracias a los oyentes ahí de una institución educativa como tal que me escribieron. El sábado el concierto, domingo descanso, lunes de ensayo con el grupo representativo de salsa. Y ya, ¿no? Todo tranquilo, todo bien.
0: Ok, muy
1: al
0: bien.
1: Al peluche.
0: ¿Peliculitas alguna, no? ¿Alguna serie?
1: No, le estaba diciendo al güey que me estaba contando que está viendo algo. Y ayer que estaba hablando con dos amiguitas, con las Caros, pues cada una viéndose una serie, otra una película. Y yo, hola, yo no me estoy viendo nada. ¿Qué será que recomienda?
0: Ahora tenés que verte El Polígamo.
1: Es
0: la número uno ahora. Bueno, ayer era número uno en Netflix. Yo no soy, tú sabes que no soy de series.
1: Ok.
0: Pero arranqué y el primer capítulo
1: lo enganchó.
0: De una, lo asegura,
1: bueno,
0: uno.
1: Sí.
0: Voy ya con el cuarto o quinto capítulo.
1: Esa me dijeron que supremamente mejor, 10 sobre 10. Pues me va a tocar engancharme.
0: El Polígamo.
1: Polígamo. ¿Es de miedo?
0: No, gorda, no.
1: ¿No?
0: ¿Qué te dice la palabra polígamo? No.
1: Ah, amores, varios.
0: Es un man que sabe cositas.
1: Ay, no, qué pereza humana así. No quiero.
0: Bueno, pero
1: luego
0: rabia. Ahí la titular sabe cositas. Ajá. Él sabe cositas y la otra también sabe cositas.
1: Todos saben cositas. Ah, ok.
0: ¿Y
1: todos avalan la poligamia o cómo es la huelga?
0: No, tiene que vérsela. ¿Para qué? No, aquí no va a ser ahorita llorar a luz clarita ahora. Pero es entretenida, atrapa la historia.
1: Ah, okay.
0: Y además,
1: bueno, me lo voy a ver para tener...
0: Además que hay varios trenes ahí.
1: ¿Sí? No jodas, tren cañero.
2: ¿Por qué no buscas una serie que es de encuentros cristianos que está en Netflix de todo el mundo?
0: ¿Cómo se llama?
2: Cristianos por el Mundo.
0: ¿Y está buena?
2: Sí, está chévere. O sea, porque
0: No la vi.
2: Series, porque...
0: No, me vi esa, gorda, y me vi una que se llama Aguas...
1: Pero es real, ¿cierto? Eso que estás diciendo, ¿no?
2: No, mentira.
1: Ah, porque yo ayer escuché a mi mamá ve más Netflix que yo, con el ojito que más o menos ve. Ay, mentira, es que me cago. Me dijo que se estaba viendo una vaina cristiana en Netflix, pero no sé qué, una serie.
2: No, el canario dijo polígamos, dijo, ¿qué? Uf.
1: Ah, yo.
0: No, la vi número uno y ya me
1: y
0: la había preguntado.
1: Ganas.
0: Yo me había preguntado y empecé a vérmela y enganchado. Y otra que se llama, me vi una que se llama.
1: Entonces, ¿cuál es la de miedo? ¿Cuál es la de susto que también está?
0: Ah, hay una que
1: Ohio. En Netflix.
0: Hay una que es de.
1: Pensé que era esa.
0: No. Y también me vi Aguas que corroen. Esa tiene que ver con una muchacha que tiene que ir a presentar una entrevista de trabajo, 9 horas de carretera, y el Google Maps la hace ir por un camino equivocado.
2: Y se ¿tenía fue por una la rayita de celular o qué?
0: Sí, luego se acaba la batería. Luego, no, pero lo que pasa es que en medio de el que se perdió porque el Google Maps, literal, la aplicación fue la que la haya sido equivocar de carretera.
2: Okay. ¿Y a dónde llegó?
0: Pues su vida cambió totalmente.
2: Sí.
0: A raíz de solamente un tema de equivocarse la ruta.
2: O por estar mirando el celular a otras cosas y se pasó.
0: No. Y pues esa no es la película. Mira, pues entretenida. 7.5 le di de calificación.
1: Ah, bueno. Está bien.
0: ¿El amigo vio peliculita?
2: Sí, anoche. De hecho, me quedé hasta muy tarde y eso no lo puedo hacer porque yo me iba a acostar a las 10 y algo me espantó el sueño. Y dije, no, pues me voy a poner a ver algo. Entonces encontré... De lo que también estaba reciente, que es el 2026, I Will Find You. Y esa es una serie de 8 capítulos.
0: Y dejé de ver, a mí, pues, sabe que no soy de series, pero iba a verme esa primera serie y terminé viéndome la otra serie.
2: Veas esta, yo creo, es que bueno, yo creería que te va a gustar porque es bien atrapado. Te digo
0: esa
2: que.
0: Es la del papá que paga un canazo porque
2: sí,
0: supuestamente tuvo que ver con la muerte de su hijo.
2: Él está condenado por el asesinato de su hijo y resulta que, pues, a la final él no es el asesino. Él no es el asesino y su hijo no estaba muerto. No van a decir que estaba de parranda, que se tiró muy viejo. Y ahí viene la trama muy, muy encarretadora. Yo me quedé, ya porque yo decía, pucha, ya van a ser las 2, no, me tengo que acostar. Yo hago las cuentas, yo 1, 2, 3, 4, no. Entonces me quedó faltando uno solito para completármela, pero me gustó mucho, que es con el protagonista de de Avatar, por si algo.
1: Bueno, aquí rápidamente, Yasmín dice, hola niños, feliz inicio de semana, gorda, sí, vea, ese polígamo es re buena, ahí te darás cuenta que hombre no es gente ni familia de uno. Ay, no, confirmar eso, Yasmín dice, también es muy buena una que se llama Te Encontraré. Y hablando,
2: esa es la que yo te estoy diciendo.
1: Perdón, y hablando de Te Encontraré, aquí Carlitos Artunduaga, que ya después de haber ido y visitado la Seca y la Meca y haberse gozado el Mundial, ya llegó otra vez y me dice, gorda, esa tenés que vértela, Te Encontraré. Dice, demasiado buena, la que dice el güey es 10 no, de 10.
2: No, me tuvo anoche, pero como si yo hubiese dormido 20 horas y ya estuviera yo, digamos que listo para quedarme dormido hasta hoy a las 6 de la mañana, o sea, me tenía
0: reatrapado. El caso de esta del polígamo, o sea, es una de las cosas que me llamó la atención y pues ¿qué? Me motivó a verla. Ayer estaba haciendo trabajo ahí en el celular de mis toques y bueno, cuando me metí a una red social y estaban planteando qué relaciones de pareja aparentan como las de el polígamo. Gorda, y la gente se zafó. Lo que pasa es que yo no conozco, hay poca gente de la que hablaban ahí, de famosos colombianos.
1: ¿Ah, sí?
0: Que tienen relaciones de apariencia.
1: No te creo.
0: Ante el mundo, todo felicidad, todo Wendy, todo bonito, todo fluye. Y luego, la realidad al interior, detrás de la puerta y el muro de su casa es totalmente
1: del quicio
0: diferente.
1: De la puerta para adentro.
2: Uy, pero está larga, ¿no? 22 episodios.
1: ¿Cuál?
2: Esta.
1: ¿Polígamo?
0: Pero son capítulos de 20 y pico, 30, 40 minutitos.
1: Ah, bueno, si es así, sí. No, entonces hoy arranco a verme. No, mentiras, hoy no, mañana. Lorena Zuluaga dice, olitas, de miedo les recomiendo La Posesión de la Momia. No sé si esa es la que me han dicho, pero es que pensé que era de miedo, entonces a mí la casi de miedo. De la Posesión de la Momia.
2: ¿Dónde la eligieron? ¿La posesión va a ser en dónde?
1: Lorena Zuluaga dice que esa
0: una
1: no
0: guarnición infernal.
2: Una guarnición infernal. Dice Katherine Joana, chicos, muchas gracias por las entradas. Fui con mi esposo, hace rato no nos dábamos una escapadita los dos, los artistas súper bien. El problema fue el ingreso, una sola fila, vendían los puestos del ingreso para los que no querían hacer la fila y eso retrasó mucho el ingreso. Después la fila para la compra de la caneca, nos quedamos hasta el final y salimos por atrás para entrar al Mall Plaza. A nosotros nos fue muy, muy, muy bien. A propósito, yo parqué en el Mall Plaza y cuando voy a pagar, no había nadie.
1: Qué bueno.
2: Porque a diferencia del concierto de Fito Páez, una fila que ahí me quedé pues por ahí otros 35 minutos.
1: Glorita, no, Glorita Granada dice, hola chicos, bonito día. Yo estoy en Valle del Lili y el olor es como a rila de gallina, ya lo habían dicho. Para mí son las piscinas de lixiviados, con esta ola de calor ha hecho que el olor se intensifique.
0: Es otra posibilidad. Los
1: lixiviados son los que botan las basuras.
2: Es que no sabía, okay.
1: A eso se le llaman lixiviados.
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0: Bueno, las tendencias en Colombia, hoy ya, después de un buen tiempo en que la tendencia en Colombia la manejó el fútbol, se peleó varios días con la política, un día política, otro día fútbol, pero ya ahora el fútbol no aparece en las 5, 6, 7, 8, 9, 10. La décima tendencia tiene que ver con fútbol, como se nota que ya no está la selección en el Mundial. Timochenko es la tendencia número uno porque ha regresado al país. Este hombre que hizo parte de las FARC, que luego ha entrado en un proceso de paz, ha fundado un partido que se llama Los Comunes y que le dieron un permiso para ir a un foro al que fue invitado en España, regresó al país. Esto tiene mucha controversia por el tema de haberle dado ese permiso para salir. Ahora él volvió y dice, bueno, aquí estoy. Y si tengo que ser el firmante y dar el número, 501 creo que es asesinado, pues bienvenida sea. Yo no he, después de que firmé la paz, he cumplido absolutamente a cabalidad todo lo que me han impuesto. Aquí estoy de nuevo. Es tendencia numeral John Avión no va más. ¿Este quién es John Avión? Bueno, me di la tarea de buscar. Se trata de John Abiud Ramírez Barrientos, conocido popularmente en el ámbito político como John Avión. Es un economista, fue alcalde de Girón Santander. ¿Qué pasa con este man? Que ahora, cuando va a entrar la nueva cámaras y senado, usted sabe muy bien que ahora el 20 de julio se posesionen los elegidos en las elecciones que recién pasaron en Colombia, pues empiezan a distribuirse quién va a ser el presidente y todos estos cargos. Bueno, él aparece con opción, pero mucha gente dice, no puede ser que John Avión vuelva ahí cuando él tiene una investigación encima que lo vincula con el escándalo de corrupción de la Unidad Nacional de Gestión del Riesgo. Por eso el numeral John Avión no va más. ¿Qué tenés que un político, su remoquete sea avión? A menos, sí, pues, de que sueña, a menos que sea dueño piloto de una aerolínea, o sea, piloto. Eso. Pero avión, ustedes saben que la connotación de la palabra avión...
2: Mucho avión, mucho vivo.
0: Es de vivo, sí, de tramposo. Sí.
2: Tan avión, ¿no? Es muy avión.
0: Muy avioncito.
2: Avión y bueno, hispano tanto.
0: Ahí está el personaje. Es tendencia Rodrigo Londoño, es Timochenko, la tendencia número uno y la tres tienen relación de lo mismo, minas y energía.
2: Pero lo de Timochenko, ¿lo dijiste por qué o no?
0: Sí, claro.
1: Porque regresó al país, quedó ya firmado.
2: No tanto por eso, pero también lo que él, de las pres ya ha hablado, que quisiera verlo preso. O sea, que quisiera verlo preso a él.
1: De porque ahorita de último momento de Caracol, perdón, ahorita la gente de Caracol Radio de último minuto dice que pues quedó ante la JEP establecido de que él fue y regresó.
0: Y regresó, sí, cumplió. El tema de lo que ha dicho el presidente electo, pues él quiere ver a Petro con el uniforme naranja y a Cepeda también. Una cosa es entre lo que él quiera y otra cosa, y él no es el poder legislativo. El poder
1: legislativo, contributivo.
0: No.
1: ¿Qué?
0: No. Él no tiene la potestad de juez para determinar si una persona es detenida o va a la cárcel. Hay un poder, de las tres ramas del poder en Colombia, judicial, el ejecutivo, el judicial y el legislativo. Exacto. Eso le compete al poder judicial, no al ejecutivo, no que es el que él preside. Es tendencia en Colombia, Minas y Energía, por el nombramiento de la nueva ministra. Es tendencia numeral CNE en la mira. Tiene que ver... un reclamo que hace el partido Mira precisamente por una curul que le quieren quitar para dársela a un representante del partido de Cambio Radical. Esto tiene que ver con el departamento de Cundinamarca y desde ayer los muchos seguidores que tiene el partido Mira volvieron tendencia numeral CNE en la mira. Es tendencia María Noemi Arboleda, que es la nueva ministra de Minas y Energía. Es tendencia Luis Felipe y esta tendencia tiene relación directa con Franklin Gamboa. Los dos son protagonistas de una historia que ocurrió este fin de semana, o al menos se conoció este fin de semana, donde un vendedor de panela que se llama Luis Felipe Yagüe, Cotazo, el señor de las panelas, llegó a venderle, como siempre lo hacía, las panelas a un profesor universitario que se llama Franklin Gamboa. Esto ocurrió en Florencia, Caquetá. Don Franklin, el profesor, cuando llegó el vendedor de panelas, grabó con su celular el momento en el que le da la noticia de que él no le va a seguir comprando las panelas a don Luis Felipe, y por una razón política, porque se dio cuenta que don Luis Felipe había votado por Abelardo de la Espriella. El profesor le dice, mire, yo soy profesor, ya le voy a poner el audio para que los que no lo han oído sepan exactamente qué es lo que dice ahí. Yo no le voy a comprar las panelas porque yo soy un profesor que le ha tocado marchar por los campesinos, por los más necesitados, y entonces ahora decido que las panelas, lo que vaya a comprar, se lo compraré directamente a los campesinos. El señor, don Luis Felipe, lo oye atentamente. La conversación es una conversación realmente cordial en los términos y en el tono de la voz de lado y lado. El señor de las panelas coge sus panelitas y dice, bueno, señor, ven.
2: Dios lo bendiga.
0: Dios lo bendiga, sale y se va. Hasta ahí, todo normal. Como cuando llegan los vendedores, llegan a la casa de uno, le dicen, no, muchas gracias, muy amable. Ahorita pero no. Ahorita no, venga después, tal vez más adelante. Ven. Pero, obviamente, como esto tiene una connotación política, las redes estallaron. Y entonces se fueron encima del profesor Franklin Gamboa con trinos o mensajes, por ejemplo, 2 y 2, porque hay gente que también lo ve, no lo ve de la misma manera. Típico de los petristas, contaminados de sed de venganza. Y alguien más escribe, rastrero, comportamiento de este profesor universitario, lo político no tiene que ver con lo humano. Pero del otro lado, los que consideran pues, que no estuvo mala la decisión del profesor. Dice, el señor Luis Felipe no tiene que estar a esa edad tratando de vender panelas para subsistir. En gobiernos serios y decentes, en el pasado vienen a asegurarle su pensión, cosa que quería hacer el presidente Gustavo Petro. Y otro más que dice, ah, ahora se enojan, se indignan los que prefieren comprar por Temu antes que al Producto Nacional. ¡Qué doble moral! Y bueno, obviamente es una de respaldo al profesor Abelardo. El audio del video, ¿lo tienes ahí a la mano, güey, para que lo compartamos con los oyentes?
3: Bien, sí, señor. No, don Luis Felipe, esto que le iba a decir, esto, no me vuelva a dejar nada, ¿yo? No, señor, no me vuelva a dejar nada. Digamos, hemos decidido, o he decidido, después de estas elecciones, comprarle directamente a los campesinos. Yo no voy a seguir comprándole cosas a la gente que votó para que nos destripen a nosotros. Usted sabe que yo soy profesora, ahí me ha tocado muy duro. Y a mí, digamos, no es cuestión por cobrarle porque piensen políticamente diferente a mí. Es sencillamente coherencia, porque yo he luchado por la vida, yo he estado del lado de los campesinos, he estado del lado de la gente humilde, yo he marchado para que le aumenten el bono pensional a los viejitos, para que haya gratuidad en la matrícula, y me parece injusto, digamos, comprarle a gente que vaya en contra de eso. Yo he tenido que marchar mucho en la vida, a pesar de mi edad, don Felipe. Entonces he decidido comprarle a partir de aquí en el arte a los campesinos directamente y a las personas que, pues, que realmente se lo merecen, don Luis Felipe. Le agradezco mucho, yo, muy amable.
4: Bueno, señor, con mucho gusto.
3: Que esté muy bien.
0: Ese fue el video que tiene encendida las redes desde ayer y con todo tipo de controversias. Es más, llegó esto a tal punto que ahora lo que hizo el profesor Franklin Gamboa fue un favor a don Luis Felipe, porque la reacción inmediatamente en redes fue de apoyo a don Luis Felipe, y ahora todo el mundo le quiere comprar las panelas a don Luis Felipe, lo volvieron tendencia.
2: O ponerle no solamente plata, Canario. ¿Cómo te parece que ahorita alguien me contó que quiso ponerle a Nequi y que Nequi no le recibe ya?
0: Bueno,
1: la gente, captación, pues, digamos,
2: sí, yo no
1: masiva.
2: Sé, tema de ya mucho dinero. Entonces, sí, yo le iba a poner plata ahorita y no me dejó.
0: Inmediatamente también llegó a oídos del presidente Abelardo de la Estrella, lo invitó para que lo acompañe el día de la posesión. Lo que pasa es que don Luis Felipe le dice, pero presidente, ¿dónde le llegó? ¿A Bogotá o a qué guarnición militar?
2: Ya, mañana le digo, mañana le confirmo.
0: No le ha podido confirmar, pero lo invitó para que lo acompañe el día de la posesión como nuevo presidente de la República. En medio de todo esto, evidentemente, pues aparecen las discusiones que tienen que ver precisamente con las pensiones en Colombia, porque el siguiente, la siguiente tendencia es pensiones, y si ustedes se meten en la relación, tiene directamente que ver con esto, por el tema de que en Colombia cada vez se hace más difícil pensionarse para los colombianos. Don Luis Felipe debería estar pensionado en su casa y en algún caso recibiendo el bono pensional que decretó el gobierno de Gustavo Petro. Entonces ahí todo el meollo tiene ese origen, en esa conversación.
2: No, cada uno
0: y
2: se
0: las reacciones
2: con lo que tienen, pues
0: echaron para lado y lado. Quienes lo ven como algo normal, cuando usted decide dónde y a quién le compra o por qué compra en un lado y no en otro. Pues que yo estoy aquí por tema político, yo no he calculado que alguien pueda o decida dónde comprar por un tema político. Uno compra por precio, por amabilidad, por cercanía, por facilidad de pago, por amistad con el dueño del negocio. Tantas cosas que lo conectan a uno con sus compras y ventas, ¿cierto? A uno lo conecta siempre eso. Pero un tema político, yo hasta aquí no recuerdo pues que alguien le compre a alguien porque es de una
1: o
0: deje comprar por una
1: corriente
0: política.
2: Dos cosas. Lo que el presidente como tal dijo, quiero invitar muy especialmente a don Luis Felipe Yagüe, un miembro de la manada del Tigre que fue víctima del odio político por parte de un contradictor que decidió no volver a comprar la panela de don Luis por haber votado por el Tigre. Don Luis Felipe, reciba mi invitación. Por mi cuenta, la posesión presidencial. Mi equipo se va a comunicar con usted para arreglar todo lo pertinente. Lo quiero ver ahí y abrazar. Eso fue lo que dijo. Y la otra cosa, a mí se me hacía un poquito como curioso el video al principio. Yo decía, bueno, este profesor está dispuesto a asumir lo que se le venga volviendo ese video viral o como se puso.
1: Claro.
2: O sea, yo lo vi como, lo vi hasta casi como medio libreteado. Yo no lo sentía él como tan, tan orgánico. No sé por qué. O sea, es mi impresión. Es lo que a mí me pareció. Yo dije, ve. Pero este mancharro, sabiendo lo que se le iba a venir, porque pues ahora el más querido es don Luis, por muchos, no por todos, y de pronto uno de los más odiados por algún sector, puede ser este profesor.
0: Bueno, y una tendencia que se relaciona también directa con esta tiene que ver con Fico Gutiérrez, el alcalde de Medellín, por una razón. Mientras muchos reclaman que no le pase esto a don Luis Felipe, en Medellín estaban desalojando a los vendedores ambulantes en un sector comercial de Medellín. Entonces, lo de don Luis Felipe se convirtió en la forma de reclamar de estos vendedores que no quieren que les quiten la posibilidad de trabajar. Dice, lo hicieron de noche, justo cuando menos podíamos defender de que no quitaran nuestros puestos. Si don Luis Felipe tiene la posibilidad de vender sus panelas, nosotros tenemos tendremos la posibilidad de venderle a nuestros clientes de toda la vida. Fico. Mira el caso de Luis Felipe, uh-huh. Ahí se relacionó la tendencia. Es tendencia Maine, es el estado de Estados Unidos, muy al norte de ese país que colinda con Canadá y donde un colombiano, Joan Sebastián, fue asesinado por el ICE. La tendencia pues tiene que ver directamente con ese caso y las protestas que la comunidad de la ciudad que se llama Biddeford salieron a protestar en las calles. Es tendencia España. Esta es la primera tendencia de las 10
1: futboleras,
0: que tiene que ver con fútbol por la final del día de hoy. Franklin Gamboa es tendencia número 11, es el profesor universitario. Ahí la gente también le cayó a FECODE. Hay que aclarar que el profesor no hace parte de FECODE, es profesor universitario. Es tendencia Sam Neill. El mundo del cine anda de luto para los fanáticos del Parque Jurásico. Pues la noticia cayó como baldado de agua fría, impactó emocionalmente
2: sí,
0: a muchos
2: sí.
0: Que siempre lo tuvieron como un referente del séptimo arte.
2: Total, el famoso científico paleontólogo Alan Grant de Jurassic Park. Si ustedes, pagenials, o bueno, no tiene que ser digamos de esa época, pero que se ha conectado con esta serie y se vio las primeras, cuando sale Jurassic Park en los 90, tremenda película que a todos nos encantó verla en cine, una cosa loca ver estos efectos, estos dinosaurios. El famoso paleontólogo, que muere a la edad de 78 años, murió el día de ayer, muere en Sydney, Australia. Un hombre que no solamente pues por esto, esta para él es la más representativa seguramente, de las más importantes, pero fue un hombre que pues tuvo su trayectoria también en diferentes producciones, estuvo en La Profecía, en otra también, eso fue, el debut de él, de hecho él lo tuvo en el 77, con una producción llamada Sleeping Dogs, que esa es una de las películas, de hecho considerada una de las películas más importantes del cine neozelandés. Y luego ya viene el tema de cómo su prestigio crece, su popularidad a partir de otras producciones, pero en el 93 es cuando alcanza el reconocimiento mundial. Creo que ahí la mayoría de personas en el mundo nos dimos cuenta de quién era este hombre, o al menos físicamente ubicarlo, gracias a esta producción de Jurassic Park. Una película que ustedes saben que tuvo mucho éxito, que sale en 1993. ¿Qué se cuenta de su muerte? ¿Qué se ha dicho? Bueno, o sea, y recientemente para quienes vieron Peaky Blinders, también estaba en esta serie, formando parte de esta película. Estuvo también en Thor, por si algo. En Love and Thunder, si se vieron en alguna de estas sagas, también estaba ahí. Y un hombre que, bueno, a la edad de 78 años muere, como dice su familia, de forma natural. En
0: no
2: algún
0: dan,
2: momento.
0: No da razón de la
2: pues
0: causa
2: aquí
0: de la
2: hay algo de lo que hablan, alguito. A ver. La familia aclaró y lo hizo en un comunicado que lo hizo el día de ayer, porque pues hablan que la muerte fue una muerte inesperada. En los últimos años se había hablado que él, o se preocupaba a la gente, los cercanos, porque él reveló que había sido diagnosticado con un linfoma angioinmunoblástico de células T, así se llama, que eso es un tipo poco frecuente de cáncer de sangre. Pero entonces la familia sale a aclarar en un comunicado diciendo pues el día de ayer que aunque la muerte fue inesperada, Neil no padecía cáncer al momento de su fallecimiento. Entonces desmentía pues como esas especulaciones que surgían luego de la noticia de este hombre del cine que lastimosamente falleció, el famoso paleontólogo. Recuerden ustedes al doctor Alan Grant de Jurassic Park.
0: Varios famosos fallecieron. De hecho, otro que es tendencia es Jaider Adams, el centrocampista de la selección sudafricana de fútbol.
2: Estuvo en el Mundial.
0: Pues fue hallado sin vida en un hotel en Ciudad del Cabo el pasado 11 de julio con solo 25 años de edad. Hay una hipótesis gorda que habla de un tema de suicidio.
1: Sí, Cana, eso ha tomado más fuerza también por las declaraciones que hizo su esposa, donde argumenta y donde cuenta la historia que él de hecho se desdibujó mucho en su parte emocional,
2: anímica.
1: Y mental, anímica, cuando fallece su amigo, también futbolista, y que pierde la vida, era muy unido a él. Ligado a eso, su abuela fallece también en el mes de junio antes de que arrancara el Mundial, o estando en los días del Mundial, fallece la abuela, donde era supremamente cercana a él, y él comenzó a demostrar como que no se sentía bien. De hecho, su esposa, en varios medios hoy es relatado de que ella dice, él no se estaba sintiendo bien, él tiene o estaba luchando con un tema de ansiedad. Y bueno, el video que más se viralizó el fin de semana es el video donde ellos están en el camerino celebrando, y mientras todos están muy agrupados, saltando, gritando, ¿se acuerdan? Un encuentro que ellos ganaron.
2: Sí.
1: No recuerdo ante qué selección, pero que están en el camerino felices, pues él está bien, o sea, está
2: todo
1: allí,
2: el mundo celebra, la mayoría,
1: pero
2: menos
1: él está sentado
2: mirando,
1: con la mirada perdida, o sea, mirando un punto fijo, y pues son de esas, de esos
0: hay imagen de él así en esa,
1: claro,
2: sí, claro, claro, en el camerino todos están celebrando parados, la mayoría, y él está
1: el que
2: sentado,
1: no esté saltando está como filmando, pero está en una actitud alegre, y él está sentado ahí en la partecita donde ellos se cambian, donde se ponen su uniforme, y está muy aislado de lo que está viviendo en ese momento, o sea, digamos que de cuerpo presente está, pero su mente definitivamente está en otro lado. Otro video es donde él le da como unos guayos, le da sus guayos a uno de sus seguidores también después de uno del partido, y bueno, lo que más inquieta aquí es como esa parte de salud mental que los jugadores...
2: Pues no,
1: que
2: no saberla, no de pronto detectar esas señales.
1: No haber
2: señales
1: dimensionado para haber tenido un acompañamiento un poco más fuerte, contundente, y que hoy no estuviéramos hablando de la pérdida de este jugador, que bueno, 25 años, o sea, muy joven para haber atravesado un episodio tan fuerte de depresión y de salud mental.
2: Digamos, de ese momento de alegría, que pues se supone todos tendrían que estar en esa misma euforia.
1: Eufóricos, claro.
2: Y él, el
1: y
2: contraste,
1: el tema de estar,
2: o sea,
1: viviendo el Mundial,
2: y
1: ¿no?
2: Y él, el contraste de todo, o sea, sí, todo lo contrario. No había alegría, tristeza, una carga en su mente.
1: No, y su rostro.
2: Que pues la gente de pronto no pudo notar. O sea, la gente, el resto quizás asumiendo que todos tendrían que estar contentos.
1: O capaz sí, de pronto sabían su situación, pero no entendían qué tan complejo era para él. Y bueno, pues se conoce del fallecimiento, que no han revelado las causas. O sea, hablan de un suicidio, pero no se sabe de qué forma, qué se tomó o cómo lo hizo.
0: Pues. A propósito de estos temas, esta noticia viral y tendencia en Colombia, pues esa la relaciono yo, pero ya que estamos hablando de ese caso de posible causa de suicidio, uh-huh, con ese jugador sudafricano, pues fue muy viral anoche el informe de Noticias Caracol, en el que Juan David Laverde habló con Catalina Giraldo, la joven psicóloga colombiana que murió el pasado 9 de este mes de julio por eutanasia. Ella fue noticia hace unos meses cuando se conoció su caso. Tenía un cuadro severo de depresión de muchos años, arrastró su enfermedad mental durante mucho tiempo y había sido la primera colombiana en solicitar la autorización para el suicidio asistido, que es una figura que en Colombia no está todavía reglamentada, no hay una legislación que hable sobre el tema. En Colombia la eutanasia sí. Pero el suicidio, es decir, ella misma provocaría su muerte, obviamente con un acompañamiento de manera asistida, no estaba permitido. La EPS tuvo lucha con este tema, aparte de su depresión, pues el tema de tratar de lograr lo que ella quería no se pudo y terminó aceptando el tema de la eutanasia. Bueno, pues el pasado 9 pasó y se despidió de su familia, según lo describe Juan David Laverde en un muy buen trabajo periodístico, habló con ella. Se le vio diferente a las primeras entrevistas que le hicieron. Esta vez se le vio más tranquila, incluso sonriente en algún momento de la entrevista. Y Juan David le dice, sonríe, sí, sí, sí. Nunca me había sentido como hoy. Esa entrevista se le hacen horas
1: antes,
0: de partir. Horas antes de partir. Tenía una camiseta con un letrero que decía C'est la vie en francés y bonjour. Como con un animalito ahí. Se le vio tranquila durante la entrevista. Él le preguntó, pues, por el acompañamiento y por el legado, más que el legado, yo no he utilizado la palabra legado, más bien el mensaje que ella quería dejar, y no, habló de la posibilidad de que se legisle rápido y que quien quiera, como ella, acceder a una muerte digna, que ella considera digna, a través de del suicidio asistido, se logre. Y que recuerde que fue ella la primera en lograrlo.
2: Ella decía, lo que como pasa es que vos sabes el punto cero, como ahí, el punto cero de esa iniciativa que ella quiere, que como hablaba el canario, pues se pueda reglamentar, o sea, que haya un mecanismo para poder avanzar en esa regulación legal sobre ese tema.
1: Lo que pasa es que ahí la discusión es como como entender la carga emocional que ha llevado, porque pues esto no es un tema de alguna enfermedad, ¿no? Esto es un, bueno, cuando se habla de una enfermedad que afecte tu cuerpo,
0: no es mental,
1: es bueno, mental, es netamente sí. mental, allá, aunque sí. la consideran como que su carga era tal que ella ya tenía unos grandes, sí, un cuadro psiquiátrico sí, de alta, bastante digamos, difícil, pero grave. El tema es ahí como entender que si tomar esa decisión, lo mismo de siempre, ¿no? Si es de valientes o si hubiese sí, podido...
0: esa ya es otra discusión, sí, inagotable, ya. entre otras cosas. Muy impactante, pues, cuando cuentan que la mamá, su hermana...
1: Allí acompañándola.
0: Y el perro, sí. el perro, su mascota, no, okay. estuvieron hasta no, el triste. Último momento en que... Bueno,
2: o sea, aquí viene el acompañamiento psicológico de todos, ¿no? De una familia, o sea, porque solo piensen en un momento... Nosotros tres acá, y la gorda dice que no, que se quiere morir, que se quiere morir, que quiere que le hagan este procedimiento.
1: ¿Por qué no se pone de ejemplo usted? Porque yo.
2: Vamos a jugar.
1: No.
0: Con eso no se juega.
2: Bueno, no. Mentira, no, era un ejemplo, no sé. Una situación. Usted en su núcleo familiar y alguien de sus cercanos diciendo que se quiere morir y usted tratando... por todos los medios de convencerlo a que no, y la persona con la decisión, con unos problemas que tiene psicológicos, con una carga emocional muy fuerte, muy duro, y una mamá, o sea, entender que su hijo ya no va a vivir más por su decisión propia, o sea, qué duro. Ella lo que hablaba era también es como mirar para que una persona se le asista y no una persona que quiera suicidarse, porque ella dice, van a seguir suicidándose, la gente va a seguir suicidándose, que no tenga una forma, digamos, más violenta, no sé si dura, de morir, me voy a entender, lanzándose de un alto piso, autoflagelándose.
1: Por ejemplo,
2: ¿sí me entiendes? Entonces, para que sea una forma diferente, sí.
1: Por ejemplo, no ¿se acuerdan?
2: Si de menos sufrimiento.
1: ¿Se acuerdan de qué? De un tema que hablamos la semana pasada, de un hombre que se cae de un sexto piso, ¿se sí. acuerdan? Acá en el sur de la ciudad, sí. que yo les conté que no sabíamos que inicialmente era como una mujer, pero después nos dimos cuenta que un hombre. Bueno, una oyente nuestra nos envió, nos escribió, sino que ese día no la alcanzamos a leer, si fue un suicidio, Canario, si fue un suicidio.
0: Confirmado.
1: Porque pues ella lo conoce.
0: ¿O era la percepción de la...?
1: No, ella era vecino, okay. era un vecino y vivía solito
2: que,
1: con
2: no,
1: su
2: y
1: perro.
2: Ya lo había intentado, ¿no? O
1: sea, y ya lo había intentado sí. en varias oportunidades y bueno, ya ahora pues lo decimos con el conocimiento de nuestra oyente que vive en la misma unidad, que fue vecino y que conocían... Quienes conocían a la persona, conocían de su proceso y pues bueno, lastimosamente termina en esta situación.
0: Es tendencia a la palabra Congreso, ese será un tema de aquí al 20 de julio, cómo se van a conformar la repartición dentro del Congreso, tanto en Senado como en Cámara. A propósito, ayer ha sido noticia que ya varios partidos van tomando su posición, no olviden que... Hay quienes harán parte del partido de gobierno, es decir, que se irán a apoyar al gobierno de Abelardo de la Espriella, ya el Centro Democrático, por ejemplo, el partido Cambio Radical, dijeron vamos del lado del partido de gobierno, más allá de que el mismo presidente hubiera dicho que rechazaba todos los apoyos en campaña, bueno, ahora llegó el momento de esa necesidad para sacar adelante sus proyectos políticos y ya se han acercado varios partidos. Algunos están en stand-by para saber si van a ser parte del partido de gobierno o van a ser parte de la oposición o se van a mantener en una situación neutral, que también es una posibilidad. Aquí empieza el juego de los partidos tradicionales. Bueno, ¿qué hay? ¿Qué me corresponde para saber para dónde he hecho? Es un tema. El otro día que entrevistábamos aquí a un candidato a la presidencia de la República, hablábamos de eso. En Colombia la política no se mueve por los intereses de qué debo hacer por el pueblo que votó por mí, sino por los intereses de qué me favorece a mí como político. Y en ese jueguito entramos ahora. ¿Qué me favorece? ¿Dónde me conviene más estar? ¿Qué hay para Miguelito para volverme o partido de apoyo al gobierno o partido de oposición? Pero por eso la palabra Congreso es por esa discusión básicamente. Es tendencia el Banco Mundial por la reunión que tuvo... El vicepresidente y una comitiva, ya incluso de ministros del presidente Abelardo de la Espriella con la gente del Banco Mundial, situación que muchos encuentran normal y además necesaria, ir a buscar recursos para desarrollar los planes del gobierno. Pero como todo esto siempre tiene de doble cara la moneda, muchos dijeron, ok, lo mismo de Argentina, corriendo a buscar el endeudamiento por cuántos años y la dependencia del Banco Mundial, cuando ahora el endeudamiento por cuántos años y la dependencia del Banco Mundial, cuando ahora mismo no es necesario. Son

0: que no dice una palabra de esto, sobre que el gobierno Petro, según ella, entregó el páramo de Santurbán a la minería ilegal. Y Petro no se queda callado, le dice mentirosa, enferma. Primero la minería ilegal no se entrega por decreto, ta, ta, ta. Defiende su posición precisamente con la delimitación que hizo su gobierno para prohibir la exploración minera en esa zona de Colombia. Entonces ahí está la pelea que ha vuelto tendencia a la palabra Santurbán. Es tendencia Pogacar, me imagino que ganó la...
1: Ganó la etapa de hoy del Tour de Francia.
0: Sí, ah, sí. Bueno, es tendencia. ¿Es Pogacar o Pogacar?
1: Pogacar, como dice usted, dígalo como quiera.
0: Yo lo leo como está,
1: dígalo
0: ahí, Pogacar. Es tendencia Inglaterra, tiene que ver con el Mundial de
2: Partido
0: Fútbol.
2: Mañana.
0: Es tendencia Banco de Talentos. Bueno, Banco de Talentos es una propuesta del presidente Abelardo de la Espriella, que en las últimas horas habló del tema. Está ahí la descripción de qué se trata el Banco de Talentos. La familia Oñate, familia vallenatera en Colombia. Radio. Ya esto es en materia de entretenimiento, también es tendencia.
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0: El hombre de esta canción se llama Jorge Oñate.
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0: una salsa muy romántica de un man que artísticamente se conoce como Queco Hernández, que hizo una canción que habla del amor de habitación. Y pues según lo que él describe ahí, bien la cosa en la habitación.
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0: Con este sonido de salsa romántica, los saludo en esta mañana, en la mañana del 15 de julio del 2026. Hola, buenos días. Hola, ¿cómo están? ¿Cómo amanecen? ¿Cómo pasaron la noche? ¿Cómo arrancan su día? ¿Cómo están para el día de hoy? ¿Listos para entrar en la cancha y jugar? ¿Listos para ganar el partido del día de hoy, dar la pelea y clasificarse en la vida a su siguiente nivel? Bueno, espero que sí, que tengan muy buena energía para el día de hoy, que tengan muchas ganitas, mucha inteligencia, mucha buena estrategia para lo que venga, para lo que tengan que hacer. Bendición, cosas buenas, una sonrisita y optimismo para el día de hoy. Aquí, Planeta, aquí la mañaneta saludándolos con la gorda, con el güey, con el canario hasta el mediodía en esta mañana que hoy no tiene el sol ni el cielo tan azul como ayer. Hasta ahora ayer había un cielo muy, muy despejado, muy azulito y había sol. No, hoy no. No, para hoy está más calmado el clima de la ciudad. Buenos días, gorda, ¿cómo estás?
2: Hola, Cana, buenos días. ¿Cómo amanecieron? ¿Cómo están? Buenos y ofendidos días, no me hablen. Me empecé a ver El Polígamo y hoy estoy cargada. Estoy cargada. ¿Y eso qué? Solamente voy en el capítulo número 4.
0: Ah, no, gorda, le falta mucha carretera.
2: Me falta
0: todavía
2: mucho, pero ayer terminé como ofendida, como con una rabia ahí, como que yo no sé.
0: Pero no todos son así, gorda, tranquila.
2: Ay, no, terrible.
0: Además es una película, gorda, una serie, eso.
2: Yo sé, pero estoy ofendida. O sea, terminé la me fui a bailar, me fui al ensayo para bajar toda esa carga y ese estrés que me provocó esa serie.
3: Pero bueno, ¿qué hay de nuevo que usted no conozca? O sea, que usted no sepa, que no.
2: Es que es la forma, güey. Ay, no, terrible. Pero bueno, buenos días a todos. ¿Cómo amanecieron? ¿Cómo están? Feliz miércoles, ya mitad de la semana. Estamos de quincena, que hoy sea un día maravilloso.
0: Ya eso le pone a quienes les pagan la quincena cumplidamente el día 15 y 30 de cada mes. Ya eso le pone un ingrediente chévere al día.
2: Una motivación ahí, porque usted sabe que una de dos, o ya recibió o va a recibir su platica el día de hoy. Así que sepa la administrar, que este miércoles sea muy, muy, muy bendecido para todos y que todo eso que han pensado que para hoy, pues que se les cumpla y que sea maravilloso este día. Saludos.
0: ¿Qué dice el güey? ¿Cómo vamos, güey?
3: Ole, muy bien. Buenos días para todos. Un abrazo. Saludos a los que tuvieron la fuerza, la voluntad, háblame güey, de levantarse esta mañana a entrenar. Llegan días en que uno se relaja, bueno, por cuestiones de trabajo no le da, no se puede, pero es sacarlo adelante. Les juro que me voy a quedar en la cama acostadito y no, dije no más, vamos a la práctica, prefiero estar cansado por el ejercicio. Así que ojalá hagan una práctica deportiva, estén muy juiciositos. Un abrazo para todos los que ya sudaron esta mañana.
2: Cana, le tengo una noticia ahí rapidita en lo que tiene que ver con movilidad. Sabemos que hay muchos oyentes que vienen desde esa vía para acá. Hace pocos minutos.
0: ¿De qué vía hablas?
2: En la vía que de Villagorgona conduce a Candelaria. Sabemos que hay muchos oyentes que de pronto entran a la ciudad por ahí y pues se ha reportado una persona fallecida de manera preliminar en la vía. Sería una mujer. A esta hora las autoridades atienden un registro en la vía Villagorgona en Candelaria. Por el momento se desconoce si el fallecimiento está relacionado con un accidente de tránsito o hay otra situación. El tema es que está en la vía y en la gente que viene desde Villagorgona, pasa
0: pero
2: por Candelaria.
0: ¿Pero viene en el sentido Candelaria-Cali o Cali-Candelaria?
2: No, Candelaria-Cali, Candelaria-Cali, okay. Candelaria-Cali, porque es para los que entran
0: a la altura de Villagorgona.
2: A la altura de Villagorgona, exactamente. Por si usted viene por allí, pues se va a encontrar un poquito de tranquita para allá.
0: Bueno, seguramente más adelante tenemos un poco más de detalles de la situación. 7:42, a propósito de movilidad, si tienen algo que contar, pues lo hacen a través de nuestro número de WhatsApp.
2: El 305-252-8404.
0: O en la cuenta de X.
2: @RadioPlaneta969.
0: Ahora sí, Ricky, dale.
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0: Ahora 7 de la mañana, 46 en la mañanita. En la mañanita de la mitad de la semana, semana cortita esta. Para los que están fuera del país, les recordamos que nosotros tuvimos festivo este lunes. Por eso hablo de semana cortita y la que viene igual.
1: Bendito sea el Señor, la Virgen,
0: sí,
1: de Chiquinquirá.
0: Sí, volando el tiempo, volando el tiempo. 7:46 en la mañanita. Hoy será día de...
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0: De la posibilidad de que Argentina siga camino a buscar su cuarta estrella, su cuarto título.
4: Imagínate, eso es un Lord.
0: Podría ser hoy si el derrota.
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0: A otra selección que viene siendo un buen mundial. Hablo de la selección de Inglaterra. Ese es el partido de hoy de semifinal. Ya hay un finalista que es España.
1: Bueno, qué pena con ustedes.
0: Esa canción, para los que no saben, la pongo porque esta canción fue la canción que se reactivó y terminó siendo el himno que cantan los ingleses antes, durante y después de los partidos.
1: ¿Ah, sí?
0: Cuando su selección sale a saludarlos, la gente entona Oasis. Esta canción se llama Wonderwall. España lo mirará por televisión. España mirará a quién va a tener que atender el próximo domingo en la final en New Jersey, donde se jugará el partido que define quién es el campeón de este mundial. Ya España está en la final. Ya aseguró al menos el segundo lugar de este mundial y esperará si le toca o con Inglaterra, la Inglaterra de Kane.
4: Kane tiene 32 años, pero se ve como de un poquito más grande, ¿no?
1: Sí, un poquito más grande.
0: O si le toca con la Argentina de Messi y compañía. Un gran partido sobre el papel. Ayer hablábamos de eso, ¿no? Una cosa pintan los partidos sobre el papel y al final la cancha, la pelota, los jugadores hacen otra cosa. Ayer hemos asistido a un verdadero partido de España, una España muy fuerte, muy sólida, muy pero muy concentrada, muy correlona, muy comprometida en la cancha.
4: Muy aplicada.
0: Y que desbarató a Francia. Una Francia que en cambio aquí deslució, salió con un chorro de babas. Perdón la expresión si suena un poco grosera y pesada, pero es la forma de describir una Francia que ilusionó porque jugó un buen mundial. Era muy sólida, se veía bien en ataque,
1: ¿qué pasó?
0: En defensa.
1: ¿En que no,
0: ayer
1: que,
0: se desbarató, gorda.
1: ¿En que nos equivocamos?
4: O sea, Francia tuvo el ímpetu de siempre, digamos. O sea, tuvo que, como digamos, el juego, ellos en la propuesta, lo de ver a un Mbappé muy rápido también en algunas jugadas, pero estuvo tan aplicada, tan concentrada España, gorda, que bloqueó esos momentos, inclusive cuando Mbappé quería tomar carrera y el mismo arquero cortando balones que podían ser jugadas de gol, o sea, todo el mundo en una
1: concentración. Yo no me vi el partido, las apuestas daban a Francia como favorito, gorda, y cuando veo es que 2-0 y yo, ¿qué?
0: Hizo España ver muy mal a Francia ayer, terminó incluso al final el partido con Oles. Que en una instancia de esta y en una nivel...
4: Faltan como 10 minutos, sí.
0: Y en un nivel de estos no es fácil que haya Oles, y hubo Oles ayer en el estadio para Francia.
1: Bueno, ese partido hoy va a ser a las 2 de la tarde, que es justamente la jornada. El único partido para el día de hoy es Inglaterra-Argentina, porque Inglaterra va de local. Inglaterra-Argentina a las 2 de la tarde. Este partido es en Atlanta, en el estadio Atlanta.
4: Veo mucho británico por acá, por la quinta.
0: Un dato.
4: Por la 80 también, poco de Lord.
0: Un dato a tener en cuenta, gorda. Si le aprobaron a Argentina la utilización del uniforme azul, Argentina quería jugar con uniforme muy similar al que jugó en 1986 en ese mundial polémico, el día de la mano de Maradona y todo esto. A ver si le permitían jugar con ese uniforme.
4: Pero quieren llevarlo, ¿en serio están pidiendo eso? Pues a ver, yo entiendo el tema de fútbol, pero pues si están queriendo como zafar un poco de... seguirá siendo fútbol, es tema de fútbol. Lo que pasa es que enlazarlo a ese momento cuando
0: estaba
4: más...
0: para ellos histórico.
1: No va a utilizar la camiseta de siempre, va a utilizar una azul.
4: Azul oscura.
1: Dice, ¿por qué Argentina? De hecho, todos los medios lo tienen. Dice, ¿por qué Argentina usará la camiseta azul ante Inglaterra? ¿Y cómo decide la FIFA qué uniforme utiliza cada selección? Bueno, Argentina e Inglaterra van a disputar, y dice que va a jugar con esta camiseta que le estoy mostrando al canario acá de manera interna.
0: Sí, muy similar a la de ese mítico partido, 7-51. La prensa de Inglaterra no está conforme con el árbitro elegido para el partido de hoy. Más adelante les cuento qué dijo el Daily Mail.
1: Ah, bueno.
0: ¿Qué dicen algunos analistas del fútbol de Inglaterra sobre el árbitro que pita hoy? Y ya eso le pone el primer ingrediente de puntos suspensivos a ese partido.
4: No, ya arrancó más temprano arrancó la lloradera de todo el mundo.
1: A la
4: ya.
1: pregunta de por qué Argentina usará la camiseta azul contra Inglaterra en esta semifinal, pues dice la AFA que presentó un pedido formal para disputar la semifinal con el uniforme alternativo y recibió la aprobación de la FIFA, y de esta manera, pues Argentina va a utilizar la camiseta oscura, pantalón negro y medias negras, mientras que Inglaterra va a jugar con un conjunto completamente blanco. Esos son los colores que van a ver hoy en la cancha. Dice que la combinación garantiza una diferenciación clara entre ambos equipos, por lo que no existe un conflicto reglamentario de colores, pero la solicitud argentina también posee una histórica carga, que es lo
4: 40
1: que
4: años.
1: Hoy dice la camiseta azul años. Está vinculada a dos de los triunfos más recordados frente a Inglaterra en Copas del Mundo.
0: Gorda, hoy es 15 de julio. ¿Qué se celebra hoy?
1: Hoy una solita celebración. Hoy solamente el mundo habla del Día Mundial de las Habilidades de la Juventud. Hoy, aparte de ser quincena, pues para nosotros en Colombia, desde el año 2014, la Asamblea General de la ONU ha proclamado cada 15 de julio como el Día Mundial de las Habilidades de la Juventud, para divulgar la importancia de impulsar a los jóvenes a través de la adquisición de habilidades, de destrezas que le permitan acceder al mercado laboral y global. Si bien es cierto, pues cada que hablamos de los jóvenes, que cada vez sean más creativos y no ligados tanto a la tecnología, sino como que puedan pensar y elaborar situaciones o cosas, pues hablando de una reflexión acerca del mundo del trabajo que está cambiando rápidamente debido a la inteligencia artificial, y eso tiene mucho que ver como que decirle a los jóvenes, mire, por favor, emplee, piense para que pueda generar otro tipo de situaciones que vean ligados no solamente al entretenimiento, sino también al trabajo. Eso de manera para a nivel internacional. Y estaba buscando una celebración acá en Colombia, pero no, solamente nos vuelve a cobijar celebraciones acá para nosotros a partir del 19 de julio.
0: Con la derrota de Francia ayer, muchos de nuestros oyentes en su polla, los que pusieron en la final a Francia, vieron cómo esos puntitos que sumarían ahí se diluyeron, se perdieron, se esfumaron.
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0: ¡Ey, parche de las 8! Son las 7:53, a 7 minutos de las 8 de la mañana.

0: propósito de Google, que es el que hace esta canción que se llama Morenita, para los que me preguntan cuando suena cómo se llama la canción. Es el productor francés Google, la canción es Morenita. Pero a propósito de él y del partido de ayer,
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0: Esta otra que también es del mismo DJ productor. Fue banda sonora del camerino de España ayer, güey.
2: Sí, señor. Cuando estaban celebrando los jugadores, bueno, ya ahí en el camerino como tal, oigo yo de fondo esta canción y la estaban bailando y brincando un poco. Olmo estaba ahí como muy animado con la canción. Varios jugadores, el mismo Porro. Bueno, obviamente pues por la felicidad del arquero que decía, madre mía. ¿Cómo era que decía él? Sí, madre mía era que decía como que no lo queremos. Decía que estaban asimilando pues obviamente ese triunfo. Pero ayer sí, yo dije, bueno, porque arrancaron con una canción que yo no conocía la verdad al principio. Y luego suena esta de fondo.
0: 7:57, estamos en una presentación de Mr. Wings, hoy para Inglaterra, Argentina, Inglaterra, es lo mismo ver el partido así solito que con una alita en la mano, disfrutando de esa alita o de los nachos o de las hamburguesas o algo de la parrilla de Mr. Wings. ¿Cuál tienen cerquita? 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
0: Gorda, hasta este fin de semana, este lunes festivo es 20 de julio, sí. Es el día patrio, ese día habrá un desfile en la ciudad, ese día habrá modificación en muchas vías de la ciudad, por cierres que tendremos, pero los ensayos empiezan desde hoy.
3: Sí, Cana, esa información desde ayer la ha pasado la Secretaría de Movilidad y pues hoy hay que decir que hay cierres en algunas vías de la ciudad en horas de la noche. Lo importante es que sepan que esto es en horas de la noche, pero lo que tienen que tener en cuenta es que si usted se va a movilizar sobre todo por el norte de la ciudad, pues entienda que habrá el tema de los ensayos. Con respecto al motivo del 20 de julio, se van a realizar cierres y desvíos viales en el norte durante hoy miércoles y mañana jueves 16 de julio. Las restricciones se van a aplicar desde las 10 de la noche hasta la 1 de la mañana. Y pues digamos que a esta hora el flujo vehicular ha bajado bastante en la ciudad, pues para que de manera rápida se puedan hacer los ensayos. Sin embargo, pues no faltarán las personas que pues se movilicen todavía en ese punto del sector. Lo que dijo el gestor operativo de la Secretaría de Movilidad, los controles de tránsito van a iniciar desde las 8 de la noche, pues porque a las 10 arranca el ensayo, pero dos horas antes se van a empezar a hacer los desvíos y demás. A través de las redes sociales de la Secretaría de Movilidad, pues está el mapita. Sin embargo, ¿quiere que le diga ya una vez los puntos o ahorita las noticias de la ciudad?
0: En la actualidad de
3: sí,
0: Cali.
3: En la actualidad, porque son bastantes, o sea, cierres y regulaciones en puntos alternos donde se va a realizar el desfile, para que los oyentes que no saben, pues hoy en el norte de la ciudad tengan precaución o planeen con tiempo
0: sus desplazamientos.
3: Su desplazamiento, sí, y tomen vías alternas.
0: Gorda, más bien, ¿sabe qué? 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
0: Dos oyentes nuestros en París aparecen esta mañana. Rubén, que dice: no, Cana, realmente fue muy decepcionante ver a esa Francia de ayer. No le salía una sola. Y España, con méritos, ha ganado su partido. Y apareció Zulena, que también está en París, y dice: hola, entusados días. Por segunda vez, segunda tusa. Tuvo la tusa colombiana y ahora la tusa francesa. No, mi Cana, ¿qué es esto? Muy duro. Pero bueno, España jugó bien. Abrazos. A propósito, Rubén, Zulena, vi en información que igual la gente se desordenó, que hubo tropeles en algunas ciudades.
2: En España sí, eso sí, tengo el informe. Y, sí, en Francia.
0: Y en París también. Sobre el tema.
3: O sea, la tristeza desencadenó en...
0: Allá porque se gana o porque se pierde, igual la gente se alborota.
3: No, pero mira que en España sí estuvo feo, ¿no? Estuvo feo. O sea, la celebración, como lo habíamos hablado, bueno, esta semana, que pues bueno, la gente con pólvora y demás, pero no estuvo tan chévere al
0: Dice,
3: final.
0: Dice, sí, tras la eliminación de Francia ante España en la semifinal del Mundial 2026, se registraron disturbios y enfrentamientos en varias ciudades francesas. En la región de París y de Lyon, las autoridades arrestaron a 160 personas, la mayoría por arrojar pirotecnia contra los agentes de la policía.
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0: Tres cosas para contar en la mañanita de Planeta Tengo. La primera tiene que ver con el dólar. El dólar que alcanzó su nivel más bajo en Colombia desde julio del 2019. Al ubicar la tasa representativa en 3.248 pesos entre el 11 y el 14 de julio, es decir, hasta ayer. Este escenario no se vivía desde el 2019. Hoy los analistas

0: ¿Cuáles son los dispositivos que van a poder recibir la actualización del iOS, en este caso 27? Yo no sé para los que tienen iPhone si son muy pendientes con su sistema operativo, cómo se va actualizando de manera paulatina. Y bueno, pues se ha confirmado que a partir de el mes de septiembre, el iOS 27 va a comenzar a actualizarse en los teléfonos celulares. Así las cosas, pues hay que decir que son 31 modelos que podrán instalar este sistema operativo, entre ellos toda la gama de los 17, por ejemplo, el iPhone Air, toda la gama de los 16, de los 15, de los 14, de los 13, el 13 mini, el 12 y hasta el 11. Incluso el iPhone SE, tercera generación y segunda generación. Lo que no es tan chévere es que hay diferentes teléfonos que no van a poder contar con la actualización. Esos son el iPhone XS, el iPhone XS Max, el iPhone XR, el iPhone SE de primera generación. Ya no van a recibir la nueva versión de este sistema operativo que llegará en el mes de septiembre.
1: Y la tercera cosa para contar en la mañanita
2: tiene que ver con fútbol y con España puntualmente, para aquellos que quieran ir a ver la final a Nueva York, a New Jersey, al MetLife. Bueno, las entradas oficiales parten desde $7,380. Esas son las baratas, $7,380. Hablando de un español, no sé, un fanático que quiera viajar o de España, llegar allá, pues saben que es el viaje más una noche que te podría costar, digamos, en promedio unos $400 en Manhattan, para que vayan haciendo cuentas. Pero en otras zonas, efectivamente, la boletería usted la puede encontrar perfectamente a, porque hay una zona, por ejemplo, categoría 1, que están ahí muy cerca a la cancha, $19,995, $32,970. Y ese famoso paquete del Hospitality, recuerden, esta zona que es más exclusiva, pues podría encontrar ustedes boletas desde $34,500, que incluyen servicios de, como dice, hospitalidad y restauración.
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0: tanda muy buena de canciones en la voz de Dálmata. El Dalmatian Mix se llama. Este que fuera compañero de Ñejo el Bro, con que ellos dijeron que nunca fueron dúo, pues nosotros los tenemos como dúo. Pero aquí puntualmente las canciones de Dálmata, perfectamente por ya saben quién, nuestro productor DJ Dandres. Aquí estamos en otro bloque de La Mañaneta, en esta mañana del 15 de julio del 2026. Hoy está un poquito más calmado el clima de la ciudad. Ayer esta hora calor intenso, sol, cielo azul. Hoy no, hoy está más calmadito, está rica la mañana de hoy. Por acá nosotros preparando toda la info, todo lo que es tendencia, todo lo que es viral, para compartirlo con todos ustedes oyentes en Cali, los que están aquí en la ciudad de Cali, los que están en el Valle, en Colombia o en cualquier rincón de este planeta llamado Tierra. ¿Ya desayunaron esta mañana, oyentes? ¿Desayunaron bien esta mañana? ¿Sí? ¿No han desayunado ya al menos el cafecito esta mañana? ¿O un juguito? ¿O están en los días de los batidos? ¿Están en la moda de los tés? ¿Qué sé yo? Gorda, ¿cómo vamos? ¿Cómo arranca esta mañana para usted?
1: Muy bien, señor, muy bien.
0: ¿Cómo le fue esta mañana camino a la emisora?
1: Bien, súper bien, como por dentro de un tubo y siete llaves. No ha habido problema alguno en la vía.
0: Hola, a propósito de la vía, la obra de reparcheo, de pavimentación, que ha quedado buena, hay que decirlo, que conecta la autopista con la Paso Ancho. Muy bien, pero... a ver, los rotos estos que han abierto ahí, que me imagino que son trabajos de alcantarilla.
1: Sí, son las tapas.
0: Han hecho poner unos bloques de estos plásticos de color naranja, unos separadores. Ajá. Se está demorando más el arreglar esos huequitos que lo que se demoró el reparcheo de la vía. El reparcheo de la vía fueron dos cosas de uno o dos días. En cambio, estos,
2: no sé si eso
0: estos cosas sí tienen ahí ya más de una semana, llevan ahí.
2: Sí, es un tema de
1: a ver, lo que pasa es que antes
2: lo que se demora
1: estaba...
2: la obra es que realmente requiere ese tiempo. ¿Qué? Porque aquí pasó lo mismo, tal cual. Sino que cuando yo iba a poner la queja de cómo hacer el
0: video,
2: dices
0: ahí, aquí es el donde?
2: La quinta con 80.
0: Ok. Uh-huh.
2: Quinta con 80, que estamos acá cerquita a nosotros. Uh-huh. Lo mismo. Entonces, el pedacito donde está la alcantarilla, ¿qué demora? Entonces, eso hacía mucho trancón todavía. Yo decía, pero esto se demora tanto en seco. Por eso te digo, sí.
1: Más bien preguntemos el por
2: si
1: qué.
2: Si es ignorante
1: allí
2: de por qué se demoran, uh-huh, tanto,
0: sí, no sé,
2: o si eso necesita ajustarse más, afianzarse más.
0: El tema pegada, es que.
1: La
0: no
1: otra
0: sé
1: vez nos decían que era un tema de. Perdón por lo que voy a decir, pero para que me entiendan, era como un tema de secado de las asfalto para poder
0: No, el tema del asfalto, no, el reparcheo y la pavimentación quedó buena, hay que decirlo, quedó buena. Bueno, ojalá sea de buena calidad y de aquí a un año esté todavía en perfectas condiciones, pero es unos bloques de estos de color naranja que ponen para evitar que algún gran carro se vaya a ir a una alcantarilla que está abierta ahí.
1: Eso se llama maletines viales, me están soplando por acá, que se llaman maletines viales.
2: Maletines, ¿usted cree que por 20 millones de dólares la vida resuelta en la vida?
1: No,
0: bueno, eso, el hecho es que
1: nosotros no trabajamos en infraestructura, pero
0: la obra, estos cosos, estos maletines viales de los que le habla de la gorda, ya llevan muchos días ahí, entonces... Muy bien la obra, pero lo otro, ¿para cuándo? Porque se arma el trancón por cuenta del bloqueo de estos aparatitos.
1: Sabes que en el día no me preocupa mucho, pero yo que cojo esa vía en la noche sí me preocupa porque ahí...
0: Se lo encuentra uno ahí encima, ¿no?
1: Se lo encuentra muy encima y esa vía, bueno, hablo de acá de la 70 del colegio,
0: Andes.
1: De los Andes. Es muy oscuro, ese pedazo todavía sigue siendo muy oscuro, entonces realmente uno va a una velocidad prudente, porque no estamos hablando de alguien que vaya a exceso de velocidad, pero de todas maneras, ya cuando uno ve que el carro de adelante frenó, uno también ya va ahí como muy encima, y es también un tema de, no de señalización, sino de alumbrado público, que es otra cosa de las que hay en ese punto. Por ejemplo, tendría que haber o se necesita volverlo a hacer.
0: Bueno, otra cosa, anoche no sentí el olor fétido, feo de las últimas noches acá en Cali, en el sur de la ciudad.
1: ¿Qué nos escucharon?
0: ¿Alguien lo sintió? ¿Alguien lo reportó anoche? Ayer hablé con nuestro querido Anderson en el periódico El País. Ellos tienen acceso a información oficial del Dagma. A ver si de pronto podemos averiguar a qué se deben estos olores que ha venido presentando Cali en las noches, especialmente en el sur, aunque hay varios oyentes nuestros del centro oriente de la ciudad también lo reportaron, para determinar de dónde provienen esos olores, qué es la causa. Pero anoche particularmente, y estuve al pendiente, no se sintió. Anoche estaba calmadito en ese sentido.
1: Se salió de su balcón y comenzó.
0: Aspirar, gorda. A inhalar, mejor.
1: A inhalar, sí. A
2: no, y se tiene mucho con qué, la verdad, y darse cuenta de eso.
0: ¿Por qué?
2: Si huele o no huele, ¿no? Digo yo.
1: ¿Qué me habrá querido decir? No entiendo.
0: Por el sexto piso, me imagino.
2: Sí, claro.
0: Por la altura, okay. Del... Sí, no, no, no. Y ventea rico la de noche, afortunadamente, en mi apartamento. 8:34 minutos. 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
0: Vamos a dar vuelta por titulares de prensa en Colombia, en el mundo, en la ciudad de Cali, que es lo más reciente en cuanto a actualidad. La más relevante hoy en Colombia tiene que ver con el rescate de los 45 secuestrados que se registró ayer en el departamento de Chocó, en una vía que conecta a Quibdó y va rumbo a la ciudad de Medellín. Exactamente con Carmen de Atrato, se llama el sitio exacto donde ocurrió el secuestro por parte de una estructura del Ejército de Liberación Nacional, el ELN. Bueno, la buena noticia hoy, bueno, buenas comillas, es que los secuestrados fueron liberados gracias a un operativo rápido del Ejército de Colombia, que tuvo incluso la participación de helicópteros, tropa en tierra. Actuaron rápidamente y lograron la liberación de los secuestrados, de los 45, que entre otras cosas se transportaban en un bus de la empresa Rápido Ochoa. En el bus iban muchas personas rumbo a la ciudad de Medellín. Cuatro de ellos eran menores, uno de 9, 16 años, pero también dos bebés de 8 meses y medio y 1 mes y medio de nacidos entre los que iban dentro del bus. Todos estos fueron secuestrados. Y digo comillas, buena noticia, es porque en el operativo del rescate de los secuestrados, dos soldados que hacían parte del operativo perdieron la vida. Los insurgentes habían puesto cargas explosivas en la vía y cuando los soldados llegaron a ser parte del operativo, explotaron estos artefactos y dejaron sin vida a estos dos soldados. El comandante de la 15ª División del Ejército hizo una denuncia y es la instrumentalización de población civil que hace el Ejército de Liberación Nacional para involucrarlos dentro del conflicto y luego para escabullirse, mezclarse con ellos y evitar la operación del ejército colombiano. Bueno, ahí está la noticia de lo que pasó ayer y que hoy tiene un final, no digamos que feliz, porque infortunadamente hubo pérdida de vidas humanas por cuenta de dos soldados, pero las demás personas sí volvieron con sus familias. De noticia, el caso de Joan Sebastián Durán, el joven colombiano asesinado por un agente del ICE en Estados Unidos. Bueno, la noticia aquí es que en medio del dolor que padece la familia de Sebastián en Colombia, hay una noticia reconfortante para ellos, es que lo van a poder traer a Colombia, y es que la solidaridad...
1: ¿Repatriación del cuerpo?
0: Sí, van a repatriar el cuerpo, gorda, un tema que es muy complicado, usted sabe muy bien, y esto lo han visto ustedes muchísimas veces, cuando un connacional muere o por cualquier circunstancia fuera del país y su familia lo quiere traer, los trámites y los costos especialmente son muy altos y no todo el mundo tiene la posibilidad de traer a sus seres queridos para darle cristiana sepultura en su país.
2: Lo hacen algo y es como que cremarlo, y más bien optan muchas veces por traer cenizas y darle sepultura.
0: Y por eso uno se encuentra muchas solicitudes de donaciones de la gente para poder hacerlo. Bueno, en el caso de Joan Sebastián pasó. La noticia es que afortunadamente en menos de 24 horas han logrado reunir más de $100,000, $100,796, producto de 1,800 donaciones. La comunidad de latinos y no latinos que conocía a Joan Sebastián tenían un afecto muy grande por él. Ustedes han visto que se han movilizado en las calles con las tradicionales protestas de los gringos que salieron a un parque con sus cartoncitos donde ponen letreros
2: carteles
0: que conectan directamente con la protesta, haciendo llamados, solicitudes, por ejemplo, fuera ICE y todo esto, aparecieron. Pero no solamente se solidarizaron en las marchas, también lo hicieron económicamente y, pues, para fortuna de la familia, este dinero lo van a poder utilizar para los trámites de traerlo a Colombia, a traer a su esposa y a su niña de 3 años que ahora quedó huérfana de su papá. A propósito del caso de Joan Sebastián, hoy se viraliza un video de un guatemalteco también detenido por el ICE. Le mostré aquí a mis compañeros de La Mañaneta oyentes el momento en que primero un agente, luego dos, luego tres y luego 4 agentes llegan para detener al inmigrante. Y lo que llama la atención es el exceso de fuerza, la brutalidad del operativo, porque ya el hombre reducido, después de tenerlo ya sobre el piso, siguen dándole puños y golpes sin parar hasta que lo terminan pues ya de reducir. En ese caso de este guatemalteco, pues logró sobrevivir, afortunadamente no murió, como es el caso del colombiano, y él tomó la decisión voluntariamente de abandonar el país. Pero lo que llama la atención es las imágenes de alguien que va en un vehículo y empieza a grabar con su celular el momento en que lo agarran a golpes de manera desmedida. Es noticia en Colombia esta mañana. Tame Arauca, porque fue víctima Tame Arauca, una subestación de la policía, de un atentado. Otra vez el ELN fue el encargado de perpetrar este atentado que dejó 2 patrulleros y un civil muerto en esta zona del departamento de Arauca. Es noticia en Colombia. Bueno, ya está de análisis. Hoy lo tiene el portal de Blue. Sí, es probable o no que Abelardo de la Estrella pueda acabar con la JEP. Está ahí, está. ¿Cuál es el alcance y hasta dónde podría llegar? Sí o no, es tema de análisis, portal de Blue esta mañana. Es noticia en Colombia el caso de Rosa Mayerly Olaya, la mujer asesinada al interior de Home Center en Soacha, en Bogotá. Es noticia, ya ustedes conocieron los detalles, de hecho ya se publicó el video, muy crudo, muy cruel, además del momento en que el hombre llega y con arma blanca ataca. Sí, gorda, ya están las imágenes del momento en que él la agrede y acaba con su vida. El llamado, o por qué es noticia el día de hoy, porque esta no era una relación, la mayoría de casos atrás de feminicidios, que tiene una situación sentimental a su lado, pues son parejas que están, hay un vínculo sentimental, hay una pareja que se quiere separar, ella no quiere seguir, regularmente esa historia es repetida. En este caso no era una relación sentimental, era una situación de asedio de un hombre que la pretendía y a la que ella, por lo que ha dicho sus familiares y amigas y amigos, dicen ella no le quería lo que se conoce como parar bolas. Y el tipo ahí de intenso y bueno, terminó acabando con la vida de la mujer que no le paró bolas. Entonces el llamado hoy es que incluso los casos de asedio, también deben denunciarse. Usted tiene un tipo, o puede ser al contrario, una mujer encima, hostigando, y se va volviendo la situación complicada, que llega sin avisarte a tu sitio de trabajo, a esperarte, ya le has dicho que no, y sigue insistiendo. Ese tipo de situaciones también deben tener precaución, gorda, y ser denunciadas, porque pueden derivar en lo que derivó el caso de Rosa Mayerly Olaya.
1: De hecho, ya lo había hecho. Ayer que les contamos un poquito la noticia, pues la fiscalía tenía esos datos, porque su familia le había manifestado a ella que no se quedara callada, que lo pusiera en alerta, y creo que él había tenido como una orden de alejamiento, o ella lo había hablado, porque la fiscalía tenía esos datos, esas denuncias. Sin embargo, pues como que el hombre había parado, porque acuérdense que se conocían desde hace muchos años atrás, el hombre había parado, pero en febrero de este año había vuelto a aparecer. Y es de ahí donde pues uno dice, ¿qué pasó de febrero acá? Que pues ella no lo había comentado nuevamente, o si de pronto había otro tipo de amenaza, pero el hostigamiento estaba y cada vez más fuerte. Y miren lo que derivó.
2: Ayer se hizo viral, justamente. Hay una mujer en Medellín que vende tintos, bueno, muchas, también, pero una muy famosa. ¿Lo viste, gorda?
1: Sí, claro.
2: Ah, te lo encontraste, ok, pensé que no, bueno, listo. Se hizo viral porque ella hizo una transmisión en vivo de un tipo que la estaba siguiendo a ella cuando ella sale como de su casa. Desde las 6 de la mañana, eran las 7:30, el tipo detrás de ella persiguiéndola, tenía un palo y ella lo encara en vivo lo encara, le dice, ¿usted por qué me está siguiendo? Claro. O sea, ¿usted para qué me está siguiendo? Uh-huh. Le decía, ¿cómo no? O sea, era un man como entre...
1: Como loco.
2: Sí, como entre una mirada perdida, no tenía el argumento.
1: Como
2: no.
1: Si estuviera bajo los efectos, sí, de algún alucinógeno, yo no sé.
2: Que
1: era
2: ella
1: raro.
2: En vivo le tira, como se dice también popularmente, la policía, le da aviso a la policía que está muy cerca. Y pues a él ahí ya, no sé qué terminó de suceder, pero pues ella hablaba, estaba muy asustada. Y una situación así muy parecida, de alguien que pues no es nada de ella y que la está presionando y la está persiguiendo como este tema.
0: Una noticia más en Colombia tiene que ver con el caso del exalcalde Daniel Quintero, el exalcalde de la ciudad de Medellín, y que fue precandidato a la presidencia de la República. Al final no optó, no se pudo hacer realidad su candidatura. Tiene que ver con lo que decidió el juzgado décimo el juzgado que decretó la nulidad de la imputación de cargos formulados contra el exalcalde de Medellín, Daniel Quintero, y otros procesados dentro del caso denominado como Aguas Vivas. La juez no encontró ninguna razón para condena en el caso. Es el juzgado 22 penal del circuito de conocimiento de Antioquia, que determinó que no hay ninguna responsabilidad de parte del exalcalde, que ayer él y su esposa, que entre otras cosas, entre lágrimas, hizo un video en el que habló de todo lo que ha tenido que padecer ella y sus hijas, incluso en el colegio y en las calles, por los señalamientos que, derivados de esta injusta investigación, pues tuvieron que sufrir ella, su esposo y especialmente las niñas. Entonces hoy los titulares de prensa, pues no muy grandes, la verdad, eran más grandes cuando lo señalaban, ahora no tanto, de la no participación de Quintero en este caso. Y es noticia en Colombia una situación lamentable que se presentó en el departamento de Boyacá, cerca a Tunja, en Venta Quemada. Un comandante de un cuerpo de bomberos, de una estación de bomberos. ¿Cómo les parece esta noticia lamentable? Esto es de la parte del tema de la intolerancia en Colombia. Jairo Humberto Bolívar, 30 años como bombero, un hombre querido por la comunidad, de los que se destaca por su servicio, su voluntad. La gente lo quiere, ¿no? Él llegaba a una actividad de un colegio que está preparando una presentación para el 20 de julio, el Día de la Independencia. Y cuando llega, parquea su vehículo, se baja del carro, se percata que un hombre que estaba paseando unos perros ve que los perros se hacen popó y el tipo no recoge los excrementos. El tipo, el bombero, le reclama al señor, pues, a ver, sí, claro, lo correcto, lo es correcto. Normal que los perros hagan popó, a eso lo saca uno a pasear, pero lo ideal, lo correcto es recogerlo.
2: Llevar la bolsita
0: y recoger, no hay lío con eso. Pero el tipo, en vez de hacer caso a la sugerencia del bombero, pues lo esperó y lo agredió físicamente, le dio un golpe que lo desequilibró, cayó al piso, y cuando estaba en el piso le dio patadas y golpeó su cabeza contra el borde de un sardinel, su cráneo, y le provocó una fractura de cráneo que hoy lo tiene entre la vida y la muerte en la ciudad de Tunja.
1: Ay, no.
2: ¿Cómo se arruinan dos vidas, no?
0: En una situación...
2: Que pudo tener manejo, o sea,
0: pero
2: otro,
0: por favor,
2: otro rumbo,
0: era simplemente, sí señor, qué pena, ya lo voy a recoger... O,
1: pues un tema como de tolerancia,
2: ¿no?
1: Sé,
2: o que quizás no, llegando a mucho, no pase más del insulto. Ah, ¿usted qué le importa? Bueno, no sé.
0: Bueno, pero pasó a una agresión física que hoy tiene al señor Humberto, al bombero, a punto de perder la vida.
1: No.
0: Debatiéndose entre la vida y la muerte. Bueno, ahí les actualicé un poquito de lo que ha pasado en Colombia. Hay mucha más información sobre las 11 de la mañana que hacemos el resumen de lo que es tendencia. Tendremos más actualización. Ahora en el mundo.
2: Bueno, como información del mundo, hablemos de Venezuela y pues su triste situación, de un país que aumenta en el número de víctimas porque está cerca de los 5.000. O sea, muertos hasta ahora. Estaba yo mirando el número de 4.535 personas que han muerto por causa de estos dos terremotos, donde ayer me encontraba un video también que supongo se hará viral también, de un hombre que estaba ayudando. 4.734 muertos, este es el número exacto, perdón, para ser más precisos. Siguen las labores de remoción de escombros, miles de personas permanecen en refugios temporales y la ONU estima que pues aún podría haber hasta 50.000 desaparecidos. 50.000 desaparecidos. Y vuelvo al tema, que ayer había un video, no sé si se va a volver viral, pero ya me lo encontré, de un tipo que estaba en Venezuela. Cuando llega ya como a un momento donde él se siente como a salvo en un aeropuerto, dice, aquí ya puedo hablar de lo que allá no quieren que se sepa. Y mencionaba el tema del robo de niños. Mencionaba lo que no quería, que obviamente decía, los soldados están más preocupados por salvar o cogerse alguna cosa de alguno de los escombros que salvar vidas realmente. Entonces hablaba de una situación muy muy complicada, donde decía que tanto fuerzas militares como entes gubernamentales querían ocultar de una difícil situación. O sea, lo contaba como estuvo como atado allá, o sea, estuvo pues él seguramente sin poder hablar, porque cuando ya llega a un aeropuerto donde no está en Venezuela puntualmente, es un mexicano, si no estoy mal, él ya empieza a hablar y a decir, ahora sí, les tengo que contar esto, y muy preocupado por la situación que se está dando allá. Hoy, 4.734 muertos, 16.740 personas han resultado heridas. Esto es lo que detalla ya un balance que se difunde, de hecho, por Venezuela, y lo hacen a través de Telegram, por el presidente del Parlamento, que se llama Jorge Rodríguez, quien asegura que la mayoría de estos lesionados fueron dados de alta. Y se siguen, por supuesto, recibiendo muchas ayudas por parte de diferentes países.
0: Sobre el tema de los niños perdidos, güey, hay muchos informes. Lo que pasa es que esto tiene que ver con una información que yo sé que mucha gente no le gusta ni siquiera saber sobre lo que hay detrás de este tipo de situaciones en el mundo, que apuntan siempre a lo mismo, una catástrofe que produce una situación lamentable, que se están viendo de muertos, pero detrás de esto siempre está el trasfondo de qué pasa con los niños que son rescatados con vida y que nunca más vuelven a aparecer. Y ha pasado en muchos desastres naturales en el planeta. Y de ahí ya viene el tema conspiranoico de la preparación de este tipo de situaciones que se hacen con un objetivo, entre otros, el tema de los niños. Ustedes saben, claro, muy bien que en las redes de pedofilia al más alto nivel de poder en el mundo, denunciado por muchas entidades, personas, organismos, movimientos en el mundo, saben que hay algo detrás de esto, y es precisamente poder aprovechar la circunstancia para que muchos niños vayan a ser parte de estas redes de pedofilia.
2: Bueno, información que tiene que ver con Estados Unidos, que ha realizado operaciones diurnas contra Irán. Esto para evitar nuevos ataques a barcos comerciales en el Estrecho de Hormuz, que en este momento como que ambos tienen como la administración o el poder de este estrecho, y en eso se están enfrentando para ver quién tiene ese control completo. Una ofensiva que se suma ya a los bombardeos nocturnos que han dejado más de 200 bajas en las tropas de Irán, que amenaza de hecho con frenar todas las exportaciones energéticas de la región. Pues de esto se habla, de cómo Estados Unidos completó el día de hoy una nueva oleada de ataques, o sigue en ella, contra Irán. Lo dice ya el Comando Central de sus Fuerzas Armadas, horas después de que Washington reimpusiera el bloqueo naval sobre los puertos iraníes, en un enmarcado ya retorno a la guerra abierta entre ambos países. Ahorita que estábamos mencionando, no nos salgamos de Estados Unidos, y contémosle a los oyentes que este país va a retirar ya todas las tropas de Irak antes de fines de septiembre. Y ojo a esto, de esta manera ya pone fin a una presencia militar que tuvo allí durante 23 años. 23 años, ustedes recuerdan, a partir del el ataque terrorista a las Torres Gemelas, pues ya es esta presencia militar en diferentes países, algunos ya se dejaron, se han quitado bases, y bueno, allí seguían en Irak puntualmente. 23 años, ya es un anuncio que se produce durante una reunión en la Casa Blanca entre el presidente Donald Trump y el primer ministro iraquí, Ali al-Saidi. Y el mandatario de Estados Unidos sostiene entonces que esa permanencia militar ya no resulta necesaria debido a la evolución de la relación bilateral.
0: A propósito de Donald Trump, su tajante y determinante frase que hoy varios medios publican sobre el tema de los ataques en Irán, cuando dice: los ataques continuarán hasta que yo diga que es suficiente. Y varios medios lo destacan el día de hoy.
2: Hablemos de ICE, y sin salirnos de este tema tampoco, otra persona muere cuando estaban haciendo esto en Estados Unidos puntualmente, y eso es en la Florida, donde pues llegan para hacer una operación estos agentes federales. Esto es en San Agustín, en Florida, la madrugada del martes exactamente. Pues una persona es atropellada por un camión tráiler y lastimosamente muere. Ocurre este incidente muy temprano en la mañana, 6:40 a.m., y en este encuentro con los agentes de Investigaciones de Seguridad Nacional y el Servicio de Migración y Control de Aduanas, pues informa a la patrulla que esta persona, cuando llegan los agentes, pues a detenerlos, ellos, pues varias de estas personas huyeron, y uno cruza corriendo la carretera estatal y se mete en la trayectoria de un camión de carga, y lastimosamente también uno más sumado en otras circunstancias pierde la vida.
0: Bueno, llegamos a Cali, aquí a nuestra región. ¿Qué es noticia por acá? Nos hablabas hace un ratito de los ensayos esta noche, de lo que tiene que ver con la celebración del 20 de julio. Eso tendrá que ver con cierre de vías, ¿verdad?
1: Sí, Cana. Bueno, les cuento que habrá cierres viales hoy y mañana con motivo en el desfile de lo que pues conocemos nosotros como nuestra fiesta nacional, el Día de la Independencia de Colombia. Y en diferentes ciudades del país, como es acostumbrado, se hace el famoso desfile del 20 de julio, o lo que se conoce como el desfile militar, que son las fuerzas, en este caso policía, armada nacional, ejército y bueno, todos estos entes que participan dentro de este desfile. Desde ayer la Secretaría de Movilidad, a través de sus canales de información, redes sociales, pues compartió la información y con los medios de comunicación, diciendo que a partir de hoy y mañana se harán los respectivos ensayos para este desfile y que a partir de las 10 de la noche y hasta la 1 de la mañana pues habrá restricciones por el tema del ensayo, sobre todo al norte de la ciudad. Hay que decir que los cierres comienzan hoy a las 8 de la noche en los lugares establecidos y estarán concentrados en diferentes puntos de la zona norte, también como los controles y planes de desvíos. Para que entiendan cuáles son los sectores que tendrán intervención vial, se encuentra la Avenida Sexta Norte con calle 12, Avenida Cuarta Norte con calle Octava Norte, Avenida Cuarta Norte con calle 15 Norte y Avenida Sexta Norte con calle 30 Norte. Con respecto a eso, se contemplan cierres y regulaciones en otros puntos, como la Avenida Segunda Norte con calle Novena Norte, Avenida Tercera Norte con calle Novena, Avenida Cuarta Norte con calle 10, Avenida Segunda Norte con calle 12, Avenida Octava Norte con calle 12 Norte, Avenida Octava Norte con calle 14, Avenida Quinta Norte con calle 16, Avenida Octava Norte con calle 17, Avenida Sexta Norte con calle 18, Avenida Octava Norte con calle 21, la Novena Norte con calle 17, la Novena Norte con calle 15A, la Novena Norte con calle 14 y la Avenida Octava Norte con calle 13, además de la Avenida Novena Norte con calle Novena. De acuerdo con lo que dicen las autoridades, ahora es que el ensayo tendrá un punto de inicio y un punto de llegada, que será, el recorrido va a avanzar por la carrera Cuarta Norte, continuará por la Sexta Norte hasta la calle 18 Norte, luego tomará la avenida Octava Norte hasta regresar a la carrera Cuarta Norte para finalizar en la plazoleta Jairo Varela. Ya ven, el norte va a estar un poquito colapsado en horas de la noche, así que como lo dijimos muy temprano o más tempranito, pues usted planee con tiempo su recorrido y si debe de estar en el norte hoy y mañana sobre ese horario, pues entienda que estarán los desvíos y los cierres por el ensayo. Para este día de celebración les voy a contar un poquito de lo del desfile, que entre otras cosas es un desfile que se hace el llamado para la comunidad, para los que les gusta, es un tema muy familiar, pues para que vayan, ¿no? Para que asistan al desfile del 20 de julio. Contará con un recorrido más amplio, se va a extender por la Sexta Norte hasta sectores como la calle 30 y la calle 35, partiendo desde la plazoleta Jairo Varela, y pues es un desfile que ustedes saben es completamente gratuito para que quienes quieran pues lo puedan ir a ver el próximo 20 de julio. Hoy les recuerdo esto en el transcurso del día, pues también para que lo sepan, y mañana que serán los mismos cierres, los mismos desvíos a las mismas horas. Ya cambiando un poquito de tema, se ha conocido el balance canario sobre lo que pasó el fin de semana inmediatamente anterior. Esto en materia de homicidios en la ciudad de Cali. Lastimosamente Cali sigue registrando un alta en los homicidios. Hablan del puente festivo que se terminaron con 17 homicidios. De los homicidios registrados, 15 homicidios, 14 fueron cometidos con arma de fuego y uno con arma cortopunzante. Cali continúa siendo golpeada por la violencia en diferentes sectores de la ciudad y durante el reciente puente festivo se registraron 17 homicidios con el reporte o de acuerdo con el reporte de la Policía Metropolitana. Según el reporte, el fin de semana con festivo, bueno, hay diferentes casos, son casos aislados en los sectores como Antonio Nariño, Lleras Camargo, Las Minas, El Vergel, Santa Elena, Las Palmas, también tocando barrios como Ciudad Córdoba, Altos de Normandía, Los Naranjos 2, El Vallado y Mariano Ramos. Entre las víctimas se conocen que tenían entre 18 y 50 años. Y a pesar de que uno de los casos no se precisó la edad de la persona, pues se tiene o se contabiliza. Lo que dicen las autoridades, según el análisis y cómo ocurrieron los hechos, pues dicen o se apuntan que señala a que los principales móviles estarían relacionados con disputas por control del tráfico local de estupefacientes, y a ellos se asuman los famosos ajustes de cuenta e intolerancia social. Es lo que dice el informe de la policía con respecto a los homicidios en Cali.
0: A propósito de la seguridad de la ciudad, hoy el periódico El País tiene un artículo que tiene que ver con una entrevista que le han hecho al secretario de Seguridad, a Javier Garcés, que habla de que Cali ya venía trabajando en la creación de unos bloques de seguridad antes de la iniciativa anunciada por el presidente electo Abelardo de la Espriella. El titular es: Alcaldía de Cali alista bloques de seguridad y prevé contratar gestores de convivencia. Esto dijo el secretario de Seguridad. Viene la entrevista que habla y detalla en qué consiste, pues si la quieren mirar y detallar en qué consisten estos bloques de seguridad. El tema de gestores de convivencia fue la alcaldía de
1: Jorge Iván,
0: la primer periodo que...
1: Pues de esto ya
0: se utilizó esta figura de los gestores de convivencia, me parece.
1: Creo que sí. No sé si de convivencia o gestores
0: ciudadanos. Bueno, ciudadanos, había alguna figura así creada. Uh-huh. Ahora, porque estamos hablando del tema de seguridad, el artículo de qué prevé Cali, que según lo que detalla ahí el secretario, ya estaban trabajando en este proyecto antes del anunciado por el presidente electo.
1: Bueno, otra de las noticias que hay en la ciudad de Cali es el tira y afloje con respecto al futuro del monumento a la resistencia, y que ayer, bueno, se conoció que los ciudadanos y los colectivos sociales realizaron un plantón de manera pacífica, por supuesto, para rechazar lo que ha dicho el presidente electo Abelardo de la Espriella del posible desmonte de esta estructura. Cuando se habla de posible es porque él lo había dicho en campaña, pero ahora que ya está elegido, pues no se sabe si realmente vaya a suceder o no, y no se tiene tampoco claridad si el monumento continúa o no. Esto es de amores y de odios, porque hay quienes dicen que es un monumento que no solamente habla de un punto muy complejo que tuvo nuestra ciudad sobre el estallido social del año 2021, sino que también algunos colectivos en materia de cultura, de resistencia, de arte, pues se reúnen allí y lo hacen.
2: Ayer uno de los que estaba justamente como en ese plantón o
1: ¿sí?
2: en esa...
1: Sí, en protesta, esa plantón, protesta pacífica.
2: Una protesta pacífica, pues hablaba que... Si lo iban a quitar por la fuerza, pues tendrían que quitarle la vida también, o sea, él, dispuesto
1: no, que él
2: a dar
1: estaba,
2: su vida, o sea,
1: él está, él lo que
2: así
1: dijo,
2: lo dije, que tendrían que matar.
1: No, las palabras de él fueron como que él entendiera, o sea, que el presidente entendiera que allí si decidían quitar el monumento, pues que se iban a perder muchas vidas, porque había gente que no estaba de acuerdo, porque era un símbolo que representaba la resistencia, y que no hacerlo de manera acordada o consensuada con la comunidad, sino a la fuerza, pues iba a implicar que muchas personas no lo quisieran. No puntualmente le hablaba de dar su vida por el monumento, ni mucho menos, sino que entendiera que
2: pero
1: a la fuerza...
2: De muerte, y te voy a poner el audio gorda, porque él se hablaba ahí, o sea, es más, la gente decía, hombre, la gente cómo es tan estúpida, que cómo...
1: Sí, pero él nunca dijo, doy mi vida por el monumento. Él dijo, se perderían vidas humanas si lo hacen a la fuerza, fue lo que él dijo. Bueno, mientras usted lo busca, yo le digo que la puja sobre ese monumento está. Algunos colectivos y algunas personas que hacen parte de la corriente política del Pacto Histórico, como por ejemplo, ella es representante de la Cámara, ¿cierto, Ana Erazo?
0: Sí.
1: Ella, representante de la Cámara, también tomó la vocería diciendo que lo único que necesitaban era llegar a un acuerdo sobre el monumento, y que como monumento no le hace daño a nadie, y que más bien pues se hablara de la manera correcta desde la administración local, llevando el mensaje a la administración, ya pues al gobierno nacional. También se molestan mucho porque el alcalde de la ciudad no ha dado cara y no habla al respecto, que es lo que realmente exigen, que el mandatario local, porque estamos hablando de algo que está en la ciudad de Cali, que como mandatario local tendría que poner la cara para representar a la comunidad ante el gobierno nacional.
0: Y es inicialmente a quien le compete una situación Exacto. local, o sea, esto es un tema más de la ciudad.
2: Propio, claro.
0: Sí, claro, que a nivel de orden
1: realmente
0: nacional.
1: Realmente la puja es por eso.
2: Pero
1: porque
2: lo que
1: no
2: se puede hacer es buscar obviamente el consenso, no sé de qué manera, si dejarlo, si mucha gente quiere que lo quiten, obviamente quienes se ven representados en ese monumento pues no quieren, no van a dejar. Y si hablamos nosotros de un florero de Llorente esta semana, ¿por qué lo mencionamos? Pues sería algo tal cual, si eso viene por la fuerza. Aquí están las palabras que dijo esta persona que estaba ayer en la protesta pacífica.
3: Hombre, ya voy acá. Si el monumento va a venir por vías violentas a ser destruido,
4: tendrán que llevarse varias vidas o tendrán que encarcelar a mucha gente.
1: ¿Qué está pasando? Tendrán que llevarse varias vidas porque bueno, hay gente pues, que no lo va a hacer. Es un tema, como dice el canario, de interpretación.
2: Llevarse varias vidas no es que se las van a llevar.
1: Sí, claro, pero es que, güey, entendé. Hay gente que no quiere que se vaya y si lo van a hacer por la fuerza, pues habrá gente que dirá, pues, el monumento a nosotros, pero no, no es no, gente que esté diciendo...
2: Que hablamos a que llevarse varias vidas es que, pues, están dispuestos a dar la vida.
1: Pero la persona que lo dice no dice voy a dar mi vida por el tema. Él dice si lo hacen a la fuerza, pues seguramente va a acabar con varias vidas humanas porque la gente no desea, sobre todo quienes se ven representados en ese monumento, que se quite. A la final, lo que están exigiendo estos colectivos culturales que hablan o que se han visto representados con esa lucha, la resistencia, que por eso se llama ahí, pues lo que quieren es una respuesta por parte de la administración local

0: que lo van a tratar de forma confidencial a través de la línea de emergencia 123. Y cierro con esta, que hoy es noticia, hoy por ejemplo el periódico El País lo tiene, y es sobre el tema de la contaminación del río Meléndez. ¿Se acuerda que ayer les hablé sobre el afluente que pues ha mermado su caudal justamente por el tema de la sequía? Bueno, pues hoy dentro de lo que se conoce de estas noticias, pues se habla de este río nuevamente, pero porque la comunidad también alrededor del barrio Ingenio ha denunciado el tema de basuras, de los cambuches y del deterioro ambiental que está sufriendo. Un recorrido por el sector evidenció la acumulación de basuras, posibles vertimientos contaminantes y el deterioro ambiental en la ribera del río. La comunidad también alerta sobre actividades sexuales en espacios públicos. Hola, esto nunca lo han dejado de hacer, ¿no? Yo desde los años 1600, pam, pam, pam, vengo escuchando que alrededor de este parque, de este barrio y bueno, ahora de este río, pues se generalizan prácticas sexuales y la presencia de residuos como preservativos, jeringas, pese a la constante influencia, a la afluencia de familias y menores de edad, piden una intervención urgente de las autoridades. Hoy, digamos, hay un reporte mucho más amplio que ha hecho el periódico El País, evidenciando todo este tipo de contaminación y que pues sería un caso más, como dirían coloquialmente, otra pata que le nace al cojo sobre el barrio Meléndez con respecto a que se le ha disminuido su caudal por el tema de la sequía, de las temperaturas, de lo que está sucediendo y ahora con el tema de la contaminación.
1: Y oyentes, acá sin salirnos de un tema y volviendo a la noticia, el robo del que hablas fue en el Lido, ¿cierto? Sí. Fue ese robo donde estaban esas personas que llevan prendas de la fuerza pública. Hay otra información anexo a eso y no sé si lo vieron ustedes, es la mujer que sale en el video, porque también hay una mujer que sale en el video, ¿cierto? Sí, la mujer. Y esa mujer es alias La Pastusa. Resulta que esta mujer es, según la información, la pareja sentimental de, ¿se acuerdan ustedes?, de Pipe Tuluá, extraditado de Estados Unidos, el líder de la Inmaculada. Bueno, esta mujer, que es Patricia Guzmán Enríquez, conocida con el alias de La Pastusa.
2: Ah, pero bueno, según eso, entonces ya identificaron a la mujer que aparece en el video.
0: ¿La identifica la policía? Hasta el momento.
1: De esto hablan. O sea, así es el robo del Lido, exactamente, porque de hecho son unos adultos a quienes roban allí.
0: Sí, claro.
1: Ok, que llegan con las prendas de la cine y todo eso, pues la información preliminar habla de eso, de que una de esas mujeres que aparece en los videos de seguridad sería Sandra Patricia Guzmán Enríquez, conocida como alias La Pastusa, que es la mujer que se habla, es la pareja sentimental de Andrés Felipe Marín Silva o alias Pipe Tuluá, que fue extraditado a Estados Unidos y recuerden, reconocido por las autoridades como cabecilla de la organización criminal La Inmaculada. Se habla de ella, que habría participado en la coordinación del robo y que sería una de las encargadas de dirigir también operaciones de la organización en la capital del Valle del Cauca.
0: Cierro con esta que tiene que ver con la recuperación de unas motocicletas hurtadas en Cali que iban escondidas en un camión con destino a Nariño. No sé si se dieron cuenta de esto. Esto fue una acción de la policía en un cargamento ilegal que era transportado en un camión con destino al municipio de Tumaco. El procedimiento comenzó tras el porte del robo de una motocicleta y permitió que la policía pues localizara no solo el vehículo que estaba siendo buscado, sino otras tres motocicletas que permanecían ocultas entre un cargamento de productos de confitería. El operativo termina pues con la captura del conductor del automotor, la incautación de los vehículos recuperados y pues dice la policía que estos hechos ocurrieron en la comuna 14. Unidades de la estación de policía de Los Mangos recibieron la alerta sobre el hurto de la motocicleta, lo que activa un plan candado y lo que hace es que se cierren las rutas de escape y facilite la ubicación de los vehículos con hechos delictivos. A este procedimiento, los uniformados interceptan el vehículo tipo camión que se desplazaba por la avenida Ciudad de Cali y logran pues hacer como la detención de este vehículo. Por eso se habla de esta recuperación de estas motocicletas hurtadas aquí en la Ciudad de Cali.
2: Voy a la pausa. Más adelante, ¿qué fue lo que dijo Luis Alfonso? Que ha calentado el parche, pero caliente, caliente, lo que dijo el cantante de música popular a una pregunta que le hicieron sobre cuál sería su hombre ideal. La respuesta, ya, después de la pausa.
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0: es el contentoso, se llama Luis Alfonso, es uno de los artistas de música popular en Colombia de mayor connotación. Este es de la nueva generación, de los grandes al lado de Jason Jiménez, de Jesse Uribe, todos los que han movido este sonido popular. Hoy es tendencia, ya les voy a contar y voy a dejar escuchar por qué. Pero antes, estamos en este nuevo bloque de La Mañanita, en una presentación de...
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0: Güey, la historia de Luis Alfonso y la música popular empieza hace, ¿qué? ¿Cuatro años?
1: No, un poquito más.
0: ¿Cinco años?
1: Quiero buscar la edición donde...
0: O sea, cuando no cuando él arranca, que seguramente es mucho más tiempo atrás. Digo, yo es cuando la gente conoce a Luis Alfonso. La primera canción que le suena a Luis Alfonso es La Ex.
1: Entonces lo sacamos desde que arranca en el programa, que fue al menos donde el güey conoce a Luis Alfonso. A este man que yo pensé que era un paisa. Pensé que era paisa porque él habla así como...
0: Entonces, pensé pues que era paisa. Paisa de crianza.
1: Bueno, eso no lo sé la verdad, porque yo sé que
0: él nace en Popayán, ¿sí? Bueno, nace en Popayán y se va luego a Medellín.
1: Ok, listo. Entonces se apaisó, digamos, y pues se le pega. Normal que si uno está en otro lado, pues se le pegue el acento, el tonito de la ciudad. Y lo conozco a partir de ahí, a partir del programa A Otro Nivel,
0: ajá,
1: que hizo el canal Caracol.
0: Pero luego a él lo que empieza a sonarle es las versiones que hace de otras canciones, de canciones
1: claro,
0: ya pegadas.
1: Claro, sí, sí. O sea, sí. Ese éxito musical a partir de esta canción.
0: Por ejemplo.

0: luego ya canciones de él, no covers, sino de él, se volvieron éxito en Colombia. Para mí la primera así pegada de él.
1: Olvidemos que somos tres, liberemos el estrés, cometamos un delito, tu plan y que me...
0: Y su top más alto en cuanto a canciones pegadas, pues coincidimos en que es esta. La de él que más duro ha pegado es la chismofilia. Bueno, lo cierto es que este man es una de las figuras más exitosas hoy de la música popular en Colombia.
2: Duro,
0: sí,
2: como su vida, pues, porque él muestra, digamos, de lo que tiene, de lo que no tenía y lo que ahora puede disfrutar, como también y como tantos de la música popular, el tema de los caballos.
0: Listo.
2: Tal cual, con sus pesebreras muy bonitas, una casa súper bacana, con sus hijos, y bueno, mostrando un poco, porque pues él es muy abierto con su vida también de familia y de los logros que ha tenido. Lleva 5 años Canario por si algo, 5 años así dándole duro, 5 años desde que arranca con esa versión de Luis Alberto Posada.
0: Ya han pasado 5 años.
2: Fue 2021, sí.
0: Lo pregunto porque esta mañana Vico en el grupo de nosotros nos compartió un contenido de una cuenta de Instagram que se llama Radiola TV. Radiola TV, yo no lo sigo, apenas ahora me doy cuenta de este tema que se llama Radiola TV, en el que le hacen una entrevista, unas preguntas. Este es un, me imagino que es un pedacito simplemente de la entrevista.
2: Tómalo
0: sino
2: más.
0: Que llama mucho la atención porque el que le está haciendo la nota le pregunta a Luis Alfonso cómo sería su hombre ideal. Su hombre ideal. La respuesta de Luis Alfonso es lo que encendió las redes. ¿Quiere oír? ¿Quieren oír lo que dijo Luis Alfonso?
3: Pues claro.
4: ¿Cómo sería el tipo de hombre Luis Alfonso, huevón?
5: Esta verga bien venosa y rosada, con unas huevas así, unas huevas de rey garante y coloradas, hijo de puta. Está como un marrano padrón de esos, los marranos Pietrán.
4: Pero se fue un barbudo tatuado alto, hijo de puta.
5: No sé, hijo de puta, desde que te vieron chimbo hermoso así fuera de nano, con los rey.
0: Tenga para que lleve, no. Ahí está, ay. Es un pedacito simplemente. Pero ¿qué creen?
3: Bueno, les escueto, ¿no?
0: La reacción que ha generado la respuesta de Luis Alfonso a cómo sería su hombre. Lo primero que habló fue del pene del tipo.
3: Sí, claro. Luis Alfonso es demasiado, alguien lo catalogaría como ordinario. Y,
2: ¿o auténtico?
3: Sí, ordinario, auténtico, escueto, zafado, todo
2: no
3: eso
2: sé,
3: que
2: original,
3: hace que...
2: Original, orgánico.
3: Muy sería, original, no sé. Muy orgánico. Y como contestaría uno en el argot con los amigos, en la joda, porque todo el mundo se escandaliza, pero pues en muchas oportunidades esas son las conversaciones muy, muy a modo de joda entre un grupo de personas que están hablando y que son también igual de escuetas, ay, igual de zafadas a la hora de hacer una recocha pesada.
2: Pero si vamos al tema, pues quien manda el audio es Vico, entonces Vico se escandaliza.
0: No, él no está diciendo,
3: no está,
0: él simplemente lo puso
3: simplemente
0: ahí,
3: lo
0: no
3: puso
0: dijo
3: ahí.
0: Ni mu, es decir, no dijo miren, ay no, no dijo nada, lo mandó y ya. No lo interprete porque no sabemos si lo escandalizó o le pareció normal. Simplemente que considero que es un buen material por la reacción que ha generado, pues oír a un man de eso. Sobre todo porque en la música popular, pues el tema del machismo es muy
2: marcado, sí.
0: Marcado, ¿no?
2: Sí, claro. De que es el macho, el tomador y...
0: Lo que tiene que ver con la ranchera, la banda, sí. La música popular. No, bueno, si a mí claro, esto me lo dice un artista del mundo del pop, de otro género musical, no quiere decir que se sea normal en un lado y en el otro no, pero es más afín a que a la música popular, que un artista de música popular te salga con esta.
2: Como que ese barco no se hunde.
3: No, o sea, sí, alguien pensaría
2: que ese
3: barco eso,
2: no se hunde.
3: Alguien,
2: o sea,
3: pensaría
2: que ese patio no se le entra el agua por ningún lado.
3: Pero con esta respuesta alguien pensaría como
2: que,
3: nos matamos.
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0: Esa fue la vez que él se juntó con los de, ¿cómo se llamaban? Los de el Mulaló, el combo de Mulaló.
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0: A propósito, insisto con algo, y de la música popular colombiana, ¿qué? Se fue Jason y en lo corrido del año no hay un palo mamonazo éxito total de la música popular ahora mismo en rotación. ¿Hoy? No. Y si hay alguno que sea pero palo, no que esté sonando por ahí, me dicen, porque estamos nosotros como que, y bueno, ¿qué pasó con la música popular? Veníamos de canciones de Luis Alfonso, el año pasado y antepasado, pegando canciones.
2: Las de Jason.
0: Lo que hicieron con Pasabordo, sí. Jason con sí. Pasabordo, Jason. Luis Alfonso con, ¿cómo se llama el otro grupo? Sí, con Pasabordo también.
2: Sí, Pasabordo.
3: Claro,
2: ¿cómo se llama? Puchica, no, tengo laguna mental en este momento. ¿Qué es usted, no, Miol? Luis Guillén.
0: Ah, pero ya esa Guillén tiene sus...
2: Pero años. También era sí, esas pero, que pero estaban no, figurando. Pero,
0: ¿Qué pasa? ¿Están quietos? Porque hasta aquí lo pues más reciente en que se activó fue, y eso a raíz de la muerte de Jason, fue Destino Final.
3: Claro, no, es que ayer, bueno, de hecho, hablando del mismo Luis Alfonso, ya se cumplieron seis meses de la muerte de Jason. Y si hacemos un, digamos, un pasón, lo único nuevo que salió era el mismo Jason, hablando de lo popular, el junte con Maluma, que no pasó mucho.
2: Y una canción que puso su exproductor.
3: Y una canción que dijo que iba a pegar del mismo Jason, pero de los que estén vivitos.
0: Palo de este año, que haya sonado.
3: Exacto. Estamos hablando de uno vivo y uno muerto.

0: tenga usted como mujer, el gusto de Luis Alfonso, si de su macho ideal, ¿van en el mismo camino o van por caminos diferentes usted y Luis Alfonso?
1: Uy, esas preguntas, ¿cómo así?
0: No, pues él describe su hombre ideal. No, no es de mi gusto, Luis Alfonso no va por el mismo camino, vamos por caminos muy separados.
1: No, yo no me fijo tanto en eso, yo me fijo que me quiera.
0: ¿Qué política te has vuelto, gorda? ¿Con quién se está juntando? ¿Con qué político estás saliendo?
1: Correctamente, ¿qué? Política.
2: Que esté en la casa antes de las 9
1: que
2: de la
1: me
2: noche,
1: quiera ya. Y sobre todo que me soporte, que me cargue. Con que me cargue, ya. Ay, eso
0: no,
1: ya.
0: No entiendo por qué
1: ya.
0: Todo sea complicado, gorda. No entiendo.
1: No me, la calle está dura. Mamá, la diga. Calle está dura, le digo. Dura.
0: Gorda, aquí ya que entramos en temas íntimos.
1: Ay, por favor. Por amor a Dios.
0: ¿Todas tus parejas han podido cargarte? O sea, estoy hablando literalmente, físicamente de cargarte.
1: Por supuesto que sí.
0: ¿Sí?
1: Claro que sí. Obvio. ¿Cómo no?
0: ¿Cargarte?
1: ¿Cargarme?
0: O sea, supongamos que el día de la boda...
2: Pero un concierto, sigue... un concierto, pues, que la está cargando. Ah,
1: pero... No, pero no me imagines en los hombros de alguien. No, empando porque yo no soy de esas.
2: Muchacho.
1: No, empando que yo no soy de esas, pues.
0: O sea, no miraría un concierto.
1: Yo soy una mujer que...
2: Usted misma se para en su silla y usted misma...
1: No, iba a decir que soy... No, condescendiente, no. Que pienso en la vida del otro.
0: En la columna de su pareja.
1: En
0: la columna de su pareja.
1: Exactamente. No, cargar. ¿Qué es cargar? Cargar como cuando te entran
0: Como pescado bacalao.
1: Como pescado bacalao o que te cargan de abrazo.
2: No, usted abraza con las piernas.
1: Eso. Cargar.
0: ¿Cuántos segundos?
1: No. Pues ha sido... No, pues es que...
0: Oye, tiene
1: que...
0: mucha fuerza de pierna, gorda.
1: Claro, mijo, es que...
0: Hay que tener mucha fuerza de pierna.
1: Donde hay carne hay fiesta. 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
0: 9:39 minutos. 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
0: Ya les contamos sobre la probable de Argentina, la probable de Inglaterra para el día de hoy, pero antes, hoy es noticia en Colombia, no lo hicimos ahora en la actualidad del país, y es noticia hoy para nuestro país. La nueva jornada laboral que a partir de hoy, que es 15 de julio, tiene una modificación, gorda, una reducción. Esto tiene que ver con una decisión tomada por Colombia hace ya varios años, que paulatinamente va logrando ponerse al orden de la OCDE, que es una organización de la que Colombia hace parte, que indica el modelo a seguir en cuanto a las horas laborales. ¿Cómo queda la cosa?
1: Bueno, aunque el 71% de las organizaciones, hay que decir, ya se habían adaptado a las reducciones previas, pues ahora se habla de que el sector empresarial enfrentaría un duro desafío en la reorganización. De lo que les está diciendo el Canario es que la jornada laboral en Colombia baja a 42 horas semanales a partir de hoy, 15 de julio. Y como ya lo hemos venido hablando, pues esto ha sido paulatino, ¿no? Esto ha sido, esto no ha sido del solo totazo, porque pues hay que empezar a reordenar. Culminado el proceso de transacción gradual estipulado, recuerden que esto fue por el Congreso de la República, hay una ley que es la 2101, que es la que regula esto. Y pues hay que decir que muchos trabajadores colombianos tendrán más tiempo. Recuerden que esto tenía que ver con que en otros países se trabaja menos, se gana muy bien y hay tiempo para otras cosas, no únicamente para el tema trabajar, trabajar y trabajar. Hay que decir que esto se hace para que los colombianos que están empleados, pues tengan tiempo para la familia, para descansar, para estudiar, para hacer deporte o sencillamente lo que les guste, que tengan tiempo libre y que no todo sea dedicado al trabajo. ¿Cómo funciona? ¿Cómo va a quedar estipulado de qué manera las empresas van a empezar a hacerlo? Bueno, pues hay que decir que la Federación Colombiana de Gestión Humana decidió medir la realidad de su adopción mediante un riguroso sondeo entre empleados de diversos sectores productivos. Los resultados del informe revelan un panorama complejo con profundas divisiones operativas. De acuerdo con el gremio, el 68% de las empresas consultadas manifiesta su preocupación debido a que la reducción de las horas de trabajo pues disminuirá de manera directa la rentabilidad de las organizaciones. Digamos que no todas estarían de acuerdo con eso. El temor fundamentado en el incremento del valor de la hora ordinaria y de los recargos, que eso es, digamos que en tema empresarial, como lo que no gusta mucho. Para balancear este impacto, el 51,2% de las compañías indicó que tuvo que reorganizar de forma interna sus turnos de producción. Esta estrategia busca evitar caídas severas en el rendimiento final y contrarrestar el encarecimiento de las horas extras de carrera, pues que acarrea pues la normativa vigente.
0: A propósito de eso y comparando Colombia con el resto del mundo, Gorda, a nivel del mundo, India y Bangladesh son los dos países que tienen jornadas laborales más altas en el planeta, por encima de las 9 horas de trabajo diarias, y en muchas situaciones, en el caso de India y Bangladesh, en precarias condiciones, 56 horas semanales. ¿Cuánto queda Colombia?
1: 48.
0: Están en más de 56 horas. En algunos casos, en estos países, el límite incluso sobrepasa las 10 horas laborales, que no es nada recomendado para el tema de salud, ni física, ni mental. Y del otro lado, en cambio, los países con menos horas de trabajo diaria a nivel global, los países con menos horas de trabajo están entre 5 y 6 horas únicamente. Entre ellos aparece Países Bajos, Dinamarca, Noruega y Alemania. Esta cifra corresponde a al alto porcentaje de empleo que tienen en estos países. Colombia está en este proceso ajustando hoy
1: a 48
0: horas laborales en la semana.
1: Exactamente. Espérate que te dije 48.
0: 42, Gorda.
1: Es 42 horas semanales. Sí, porque ya, o sea, de 48 es que ha venido cambiando gradualmente, ¿no? Entonces, hoy se habla de 42 horas semanales, opera de forma automática y obligatoria para todos los trabajadores formales.
0: Y México y Chile ya van en 40 horas, dos menos que Colombia.
1: Hay que decir que ninguna reducción en ninguna reducción en el horario implica una reducción en el salario, ¿no? O sea, usted trabaja menos, usted va a ir ahí recibiendo la disminución de las horas, pero va a seguir ganando igual, lo que automáticamente incrementa el valor de la hora ordinaria de trabajo, que era lo que les contaba, y por ende el costo de los recargos y las horas extras.
0: Sobre eso se han hecho varios estudios, si la cantidad de horas laboradas tiene que ver con la mayor productividad de un país, y la mayoría de los ejercicios que se han hecho no arrojan ese resultado que uno consideraría, bueno, trabajan menos, producen menos. No, los países que han reducido sus horarios laborales tienen altos índices de productividad, gracias a la calidad del trabajo que desarrollan sus trabajadores y al modelo de vida que pueden llevar, que hace que tengan mejor efecto sus horas laborales.
1: Cuando
0: estar mayor cantidad de tiempo trabajando no quiere decir que produzcas más,
1: que
0: y
1: sea
0: mejor.
1: Más rentable, exacto. Hay que decir que eso tampoco genera cambios contractuales, es decir, no exige modificar su contrato de trabajo ni firmar ningún otro documento para que esa reducción de horas se le aplique. Recuerden que los trabajadores que están formalmente contratados pues tienen un límite diario, es decir, la jornada ordinaria máxima es de 8 horas diarias en el trabajo, aunque pueden pactarse jornadas flexibles de hasta 9 horas al día, siempre y cuando no supere las 42 horas semanales. Es decir, yo estoy trabajando aquí contigo y yo te digo, hoy no te cumplo las 8, pero mañana te puedo cumplir, hoy te cumplo las 8, mañana te cumplo 4 y así sucesivamente para que en la semana me dé 42 horas, eso dependiendo del día. Y las excepciones de la ley, pues creo que lo acaba de decir el Canario, es que esta reducción no aplica para el servicio doméstico, trabajadores de dirección, el famoso contrato de confianza y manejo, ni para labores discontinuas o de simple vigilancia, porque los horarios pues claramente se manejan por turnos completamente diferentes a los del famoso horario de oficina.
0: Una pregunta a propósito del cambio de gobierno en Colombia es tendremos en este nuevo periodo de gobierno una reforma que se pueda considerar una contrarreforma a la que se logró en el gobierno que va saliendo? ¿Creen ustedes que habrá una ponencia, un proyecto de reforma laboral que pueda en algún momento considerarse contrapropuesta a la que hoy le
2: entregó? ¿Volver a aumentarlas?
0: No sé si aumentarlas, reducir los pagos de las horas nocturnas, de todos los beneficios que logró la reforma que tenemos hoy, que ya está vigente a propósito. Si
2: ¿esa reforma quieren, no partió del Centro Democrático a propósito?
0: Pues ocurrió en este gobierno. No sé el origen de quién fue, quién sembró la semilla para esta reforma. Ahí se disputan de dónde arrancó. A propósito de Colombia, las corridas de toros, y ahora estamos hablando del tema, también son noticia porque sí. Tienen ya fecha definitiva en el calendario. ¿A partir de qué día? No más.
2: Pues ya para algo que se venía, bueno, el año es el año 2027 y exactamente la prohibición definitiva es ya el 22 de julio. Ya aquí lo que se habla es que las corridas de toros, sí, ya, o sea, digamos que alcanzarían a hacerse las últimas temporadas taurinas si se hace la de Cali, la de Manizales también en las ferias, lo que se tenga de programación en cuanto a toros se refiere. Pero bueno, ya se habla de la fecha 22 de julio 2027. Hablan que en este tiempo el Ministerio de Ambiente establece entonces que los toros no pueden morir en la arena. No se permiten elementos cortopunzantes ni eléctricos y se prohíbe el ingreso a menores de 18 años. Ya en Colombia pues se habla entonces de esto, de que las corridas de toros se encuentran en ese periodo de transición. Ustedes saben, ya se venía anunciando, pero oficialmente pues no más corridas de toros en Colombia a partir de julio 22 de 2027.
0: Y ahí también cabe la pregunta, güey, a propósito también del cambio de gobierno, ¿creen ustedes que en este nuevo periodo
1: se reverse?
0: Que haya una, no se puede así de por decreto, no, tiene que entrar y otra vez alguien presenta un proyecto.
2: Esta ley se llama No Más Ole. Y entonces la otra que diga
0: no
2: vuelve,
0: más
2: el ole.
0: Ole. Vuelve el ole.
2: No más ole, perdón, es que ole, ole, no más ole.
0: Bueno, ole.
1: No más, sí, porque
0: vuelve el ole.
2: Es que no más ole, una conversación, que ole.
1: Que ole.
2: Ole, ¿y usted, más ole. Ole, ¿y usted qué?
1: Ole, vea, venga.
2: No más ole, con tilde en la E.
0: Que ole se llama un producto de un amigo. Vea, no, ¿creen ustedes que podría haber una iniciativa que pretenda revivir la fiesta taurina en Colombia?
1: Yo
0: todo puede pasar, ¿no?
1: Sí.
0: Estamos en un cambio, sí, de un modelo de administración, de una política, de una forma de gobernar, de una visión de la vida, de tantas cosas. ¿Creen que de pronto alguien diga, bueno, no, entonces ahora aprovechemos y presentamos un proyecto que reviva la fiesta taurina? ¿Lo visualizan? ¿Creen que pueda pasar o no? Señores, son las 9:50 minutos. Hoy el sonido del fútbol tiene sonido que viene del sur del continente.

el sur del continente, esta canción de La Mosca, que hace 4 años, un poquito más de 4 años, tenía mucha relevancia porque era pensar en la tercera. Y como nunca, pues mentira, como nunca no, pero sí, como hace mucho tiempo una canción no conectaba tanto a los argentinos alrededor de su selección. Pero ya la tercera la tienen. Ahora el camino será la cuarta.

logrará Argentina el bicampeonato, dos títulos continuos en Qatar y ahora en Estados Unidos. Bueno, eso puede pasar si gana el día de hoy, pero para lograrlo tendrá que dejar en el camino a los ingleses.

0: a buscar y si alguien lo sabe me lo sopla. ¿No hay una cancioncita un poquito más animada que yo pueda poner aquí? Porque pues la canción es una canción sota, pero no sé si es nuestra sangre latina, no nos genera tanta emoción. Bueno, claro, hay alguien de ahí, ¿a usted qué le importa? Eso es para ustedes, para nosotros.
1: Entonces por lo menos tenemos equipo en el mundial. Dirá usted que gana con tremendas canciones bien folclóricas
0: y fuera del mundial.
1: No, pues qué
0: quédese con su pollera
2: qué
0: colorada.
2: Tristeza tan infinita.
0: Ah, bueno, está aquí, me parece una. Debe ser de un productor de carne y hueso, ¿no?

0: Bueno, tengan para que lleven ahí una de la IA, pero es lo que hay. Es lo que hay y habla de Inglaterra. Oye, a propósito de los ingleses, ya les vamos a contar qué dijo Mr. Chip.
1: La IA no me importa si está con otros países, me importa si nos tocan otro acá. No, mentiras.
0: A propósito del partido de hoy, ¿qué dijo Mr. Chip? Hay un tema sobre eso, pero antes, ¿cuál es la probable de los ingleses para hoy, querido güey? Mientras un

0: ¿A qué horas nos quedan solamente tres partidos del Mundial? Hace unos días atrás faltaban todos los partidos. Porque gorda, como siempre, todo viene, todo llega y todo pasa.
1: Sí, señor. Bueno, por si algo, hoy Inglaterra-Argentina 2 de la tarde. Ya el que pierda hoy se enfrenta a Francia. El sábado 18 de julio a las 4 de la tarde será el partido. Ajá. Sábado 18 de julio, 4 de la tarde. Y el que pase hoy, el que gane hoy, pues jugará con
0: España.
1: Con España. El domingo 19 de julio, que es la final del Mundial, a las 2 de la tarde.
0: A propósito, partido, tengan en cuenta los horarios, ¿no? Porque el fin de semana es puente en Colombia, si van a verse el partido en la casa, van a salir, van a coger carretera o algo. No sea que se pierdan el Mundial por una mala planificación de sus agendas. Sábado 2.
1: Sábado 2 de la tarde. No, sábado 4 de la tarde y domingo 2 de la tarde. Por si algo, la final del Mundial, España contra... Pues esperemos
0: el
1: a ver
0: ganador de
1: qué
0: hoy
1: pasa en el estadio de Nueva York, New Jersey, que es donde será la final. La final donde ya saben ustedes que actuará Shakira, estará Coldplay, estará Madonna, Justin Bieber. Mejor dicho, en el entretiempo, 11 minutos cargados de un show de entretenimiento y música muy a la altura de lo que fue este Mundial, con diferentes personalidades. Evocando cada uno de las sedes, ¿no? Justin Bieber en el tema de Canadá, Shakira, pues Latinoamérica, el himno del Mundial, Madonna, Estados Unidos, bueno, todo lo que tiene que ver con esto, y otros artistas que estarán ahí dentro de ese medio tiempo.
0: Güey, la probable de Inglaterra para hoy.
2: Bueno, en la portería, Jordan Pickford, hablando de defensa, esto va a ser una formación que, como la cuentan diarios deportivos, pues un 4-2-3-1, donde estará en defensa Spence, también Stones, también Mark, uno de los centrales, Nico O'Reilly, mediocampistas Elliot Anderson, Rice, el famoso jugador del Arsenal, media punta, poner a cabo Bukayo Saka, Jude Bellingham, Anthony Gordon, y en punta, muy adelante, Harry Kane.
0: Esa es la probable de los ingleses para hoy. Los ingleses llegan con una cuentita de cobro, un pendiente que tienen con Argentina de mucho tiempo. Se añejó, esa cuenta creció y hoy llega con intereses. ¿Lograrán cobrársela a estos?

0: Argentina.
1: La probable del albiceleste para hoy, güey.
2: Bueno, y hablando de Argentina, pues esta formación será, como lo ponen, bueno, muy defensiva, diría uno, porque hablan de un 5-3-2. El portero, ya saben, el Dibu Martínez, en defensas Nahuel Molina, Lisandro Martínez, Cristian Romero, Nicolás Otamendi y Nicolás González. En el medio, Enzo Fernández, ponen a Paredes, que a partir de ciertos partidos, porque él no era titular, él entraba siempre en el segundo tiempo, y ya este partido arrancó como titular, este partido pasado, y vuelven y lo ratifican. Bueno, esto es una posible, ¿no? Leandro Paredes y McAllister. Y adelante, Julián Álvarez y Leo Messi.
1: ¿Esa es la probable del albiceleste? ¿Dónde la estás tomando esa?
2: Esa la estoy tomando de un sitio que se llama... este portal... ay, pues chica, no puedes acá. Esto es... espérate, te digo... esto es... SI.com. Bueno, esto se llama Sports Illustrated.
1: 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Ya les contamos también qué dicen las casas de apuestas sobre el partido de hoy. ¿A quién le dan el favoritismo? No es fácil, no es fácil. Si usted fuera el dueño de la casa de apuestas, güey, es el que tiene que fijar la cuota de cuánto le paga a cada selección. ¿A quién pondría favorita? ¿A Inglaterra o a Argentina? Antes de que la gorda dé el dato de cómo están las casas de apuestas.
2: ¿A quién pongo de favorita?
1: Sí. Digo yo que si no es una tarea fácil, hoy sí, luce una de las dos como gran favorita. Por eso le pregunto, usted es el dueño, usted le dice, vea, don Héctor, que tenemos que poner la cuota ya, publicarla, que se nos alentó Rochbet. Pongamos la cuota de nosotros. Rochbet. ¿A quién le da el favoritismo?
2: Argentina.
1: Argentina. ¿Concuerda lo de don Héctor con lo de las casas de apuestas, gorda?
3: Sí, señor, esto concuerda. Realmente hoy las apuestas pues dan a Argentina como favorito. El pronóstico es que Argentina, el pronóstico de la selección, ¿cuánto pagan las apuestas? La victoria de Argentina, 3.05. El empate, 2.87. Y la victoria de Inglaterra, 2.87.
1: Ah, no, pero entonces es favorita Inglaterra.
3: No, Inglaterra es favorita, sí.
1: Inglaterra es favorita, entonces.
3: Inglaterra es favorita en este caso. Dice que si alguien decide apostar, por ejemplo, $1,000 a la selección argentina, y se llevaría unos 3.050, es decir, sus 1.000 más, otros 2.050 de ganancia. Digamos, pues en un caso ahí, en caso de igualdad, el monto podría subir $2,700 y un máximo hasta $2,702 para quienes jueguen con Inglaterra, dado que tiene más posibilidades según los pronósticos.
1: A propósito de apuestas, ¿cómo irá doña Miriam, la señora que nos contaron el otro día? Una oficina, una empresa, están haciendo polla, ¿no? Y todo, pero eso era polla, eso de todos los días, al resultado, al marcador. Y ella no entiende mucho de fútbol, pero da el resultado de lo que ella cree, es la que va ganando la polla versus los duros del fútbol de la oficina, que están ofendidos porque van tabla.
3: ¿Quién dijo usted?
1: Doña Miriam.
3: Doña Miriam, bueno, yo soy Doña Miriam. Yo soy Doña Miriam en este grupo, porque el canario esta mañana dice que, ¿cómo va mi polla? Mi polla es que dijo que Francia era el campeón y ayer le sacaron a Francia. No, hermano.
1: Más salado, gorda.
3: Usted está más salado que botón de bodiría, ¿no?, en el barrio.
2: Y Esperanzo dijo, no, Portugal llega a la final, Dios
1: santo. Yo puse la final, ¿todos? Portugal-Holanda, título para Francia.
3: Todos los
1: por ningún lado me funcionó, gorda.
3: En cambio, doña Miriam, es decir, yo, que no tengo ni pucha idea del fútbol, solamente por intuición, yo sí le he pegado a varios. Y en el caso de la final, pues puse España-Argentina. Ya me pasó,
1: ay,
3: uno.
1: Gorda.
3: Claro, mi polla dice...
1: Estás a nada, gorda, de pegarle
3: polla
1: a esa.
3: Mi polla dice que Argentina-España es la final y que mi campeón es España. Ya al menos tengo al que puse como campeón.
2: No, ahí está, yo también puse España. Yo también lo tengo ahí.
3: Y en
2: ahí
3: el caso bien. Del güey, el güey sí había dicho que España-Francia. Pero ya...
1: tampoco se le dio.
2: Sí, no, no se me dio.
3: En el dúo de la final, no. ¿Cuánto es que me paga la final? ¿Cuánto es que me paga...?
1: 20,000 pesitos, gorda.
3: Ah, bueno. El güey también
1: puso... Sí, dijimos que 1,000,000 y usted no quiso, ¿sí ve?
3: Pero ¿sabe quién sí también pifia? O Poncho. Poncho dijo que Francia e Inglaterra y pues en este momento ya uno... Y que dijo campeón Francia. Ya ahí también se pifió.
1: Gorda, ¿qué dijo Mr. Chip? Un hombre muy seguido. Tiene muchísimos seguidores en redes sociales, en X... lo siguen para saber sobre sus apuntes. Habló del tema...
3: Sí, como de una maldición y de lo que pasaba en cuanto al tema de los equipos que aspiran a ser finalistas. Ayer este trino se volvió muy tendencia porque ustedes saben que Mr. Chips es de esos periodistas con unos datazos a nivel deportivo. Y bueno, pues hablando de la maldición, lo que él comenzó a hablar es que hay tres cosas que se tienen en cuenta para quien desee llegar a la final. El primero es que el vigente ganador del Balón de Oro nunca ha sido campeón en el año del Mundial. En ese orden de ideas, digamos que el actual monarca es Dembélé.
1: Dembélé, sí, y ya no llegó.
3: Y ya no llegó porque ya Francia
1: ayer
3: hasta
1: se quedó sin esa posibilidad. Jugó terrible además. Ayer Dembélé estaba más bloqueado. La brujería, toda esa brujería que hicieron antes, de la que hablaron, esto es un decir, que hicieron antes, le cayó toda a Francia en general, pero especialmente a Dembélé, que no vio una.
3: Ay, no, terrible.
1: No le salió una.
3: Bueno, jamás en la historia un técnico que no nació en el país que dirige ha levantado el trofeo de campeón, lo que indica que en este caso Inglaterra
1: tiene técnico alemán.
3: Sí, ¿cómo es que se llama? Tomás
1: Tuchel.
3: Tuchel es el actual seleccionador de Inglaterra, entonces pues
1: no sería él.
3: No sería Inglaterra en caso dado de que pase a jugar con España quien levante la copa.
1: Pero Argentina sí tiene técnico argentino.
3: Bueno,
1: o sea, hay opción para Argentina en ese sentido.
3: En ese sentido. Pero aquí se la voy a desbaratar porque según Mr. Chips en lo
1: y
3: que
1: de España,
3: dijo ayer,
1: perdón, para que vamos haciendo aquí
3: conjeturas.
1: Sacando, sí, conjeturas. El de España también es español.
3: Bueno, y el tercero donde me quitan a Argentina del imaginario, de la posibilidad es que de ningún modo la selección que inició el Mundial estando en la casilla número uno del ranking de las selecciones de la FIFA ha sido ganador de la Copa del Mundo. Por lo tanto, Argentina, que empezó siendo número uno,

0: Estemán, que porque le venía pegando a todas las finales, no se le cumplió. Luego aparecieron otros pronósticos y pronósticos por acá.
1: No, aparecieron reciente, videntes, tridentes.
0: Ajá,
2: ¿qué
0: sí,
2: dijo
0: es cierto.
2: Moni? ¿Qué dijo Moni?
3: Ay, no me va a presentar a buscar.
2: ¿Qué
3: eso,
2: dijo
3: no?
2: Moni Vidente. Gorda,
0: no, pero el más reciente fue el que hablaron de la maldición japonesa, que decía que todo el equipo que le ganaba al equipo. No, no, el equipo que le ganaba al equipo que eliminó a Japón del Mundial. Ah, okay. Japón siempre llega hasta los octavos. Y los octavos las eliminan. El equipo que le gane al equipo que eliminó a Japón era el que llegaba a la final y la ganaba. Y ya Noruega no está.
2: Ah, ¿y
3: ah, pero más que maldición, porque Noruega, no era Noruega, maldición, era más bien un beneficio.
0: Japón la saca, no, perdón, a Japón la saca Brasil. ¿Y a sí. Brasil quién la saca?
3: Noruega.
0: Noruega. Noruega. Y mire los campeonatos eso, atrás. Aguántame atrás.
3: Maldición.
0: Mire los equipos que quedaron campeones. Fueron los equipos que le ganaron a la selección que eliminó a Japón. Pero ya este año eso no se cumplió. Porque,
2: es
0: Noruega,
2: verdad, es verdad,
0: porque Noruega,
2: es
0: ya no está.
3: Noruega ya no
2: bueno,
3: está.
2: Según Mr. Chips, todo indica que España sería el campeón del Mundial. Y si es así, juepucha, me gano mi polla. Porque
0: pues,
2: gorda,
0: digo,
2: lo di como campeón.
0: Te digo, por fútbol.
3: ¿Pero cuánto pusimos? ¿Solo 20 mil en serio?
2: Es sí. Verdad.
3: No, tanta sufriera para 20 mil.
2: No importa, eso me sirve para el tanqueo. No, no importa.
0: Gorda, te digo, por fútbol. Por fútbol. Con lo que vimos ayer, y creo que en eso podemos conseguir la mayoría o todos. Por fútbol. No sería extraño, sería lo más razonable, si cabe esa expresión, esa palabra, para ver a una España levantar el título del fútbol, que yo lo dije ayer acá en el comentario, es ojo que España viene con la curva al alza. Arrancó el Mundial chilingueando, no le pudo ganar a Cabo Verde, se enredó con otros equipos, ganaba, pero dejaba dudas. Pero de un momento a otro España empezó a mejorar sus jugadores, yo no sé si en la parte física o qué, empezaron a tener mejores rendimientos individuales y como equipo juegan muy bien.
3: No, ayer lo hicieron todos
0: demasiado
3: bien.
0: Bien.
3: O sea, el mismo Lamine Yamal ayer,
0: hoy,
3: se vio el Lamine Yamal que se estaba esperando durante todo el Mundial.
0: Hay que esperar qué pasa hoy, qué le vemos a Inglaterra y qué le vemos a Argentina. Pero España, serio candidato al título.
3: Y otra cosa, digamos que aquí cobra más valor, más virtud para Cabo Verde por haberse enfrentado a una España que no le pudo ganar y que hoy es la finalista del Mundial. O sea, ustedes no sentirían como un equipo chico mucho orgullo al pensar en eso, en el buen papel que hicieron. O sea, una vez más, otra muestra más de que lo de Cabo Verde estuvo demasiado bien. Y que no fue una casualidad, ¿sí me entendés? O sea, no es un equipo que pesa en el mundo, por supuesto. Pero hablo de que llegaron con un buen nivel y buenos jugadores a mostrarnos algo que no conocíamos de un Cabo Verde que no tenemos, obviamente, presente por fútbol. Pero que nos muestre, momento, somos Cabo Verde, mire, nos enfrentamos a Uruguay, a España.
2: Claro.
3: Y cómo nos fue, muy bien. España no nos ganó.
2: Yo creo que hubo historias muy bonitas, empezando pues con Bociña, con Cabo Verde. Pero también entender el tema de las culturas, lo que le enseña cada mundial, las enseñanzas que nos deja en cuanto a, yo no sé si este mundial pueda que haya estado más sentido, pues muy tema de tecnología y muchas cosas, pero muy sentido con lo del jugador que fallece, con bueno, pues que lastimosamente pasa eso, pero también entender como el trabajo y la disposición de las selecciones por el tema de Haaland, de cómo ahora se ven y comienzan a deslumbrarse otras figuras del fútbol que si bien es cierto no son de ahora, pero van en ese camino para las nuevas generaciones que entiendan que continúan jugadores que la siguen guerreando. Hay desazones, ¿no? Porque yo te debo decir, no siendo seguidora de Cristiano, me dio mucha tristeza que ese man no haya podido ser más relevante en un mundial como este, por ejemplo.
0: Ya habrá tiempo para hablar de las decepciones de este mundial que fueron varias. Yo no sé si lo de Colombia... Y
2: la
0: vale
2: podamos
0: la pena,
2: meter ahí.
0: ¿La metemos dentro de las selecciones que decepcionaron o no en el mundial? Porque Portugal, Alemania, sí o sí, están en la selección. Y Brasil, entre las selecciones que qué decepción. Bueno, España. Qué bonito juega España, qué bien juega España.
3: Uy, ayer, y ahorita me repetí el ole y yo, uy, no, se vio feo. ¿A Francia?
0: Sí, sí.
3: Feo.
0: En caso de una final España-Argentina, pues ahí el ingrediente llamativo, bonito o sí, muy, muy, muy, muy a tener en cuenta es la renovación. El uno que sale, Leo, y el uno que llega, el peladito Lamine Yamal.
3: Sí, claro.
0: Es que no sé, la renovación en una final, uno se va.

0: El otro, aquí estoy.
1: ¿Cuántos años tiene Lamin? ¿Como 18?
0: Cumplió 19
2: años. 19 años.
1: Parce, increíble, ¿no? O sea, uno de 39 con uno de 19 jugando.
0: Y por eso te digo, esa sería como lo llamativo de ese partido si se da esa final. Lo más de hoy que pedimos es que haya fútbol. Ojalá, y esto pues, lo digo por el tema de lo que ha pasado en este Mundial, que ha acompañado infortunadamente muchos partidos de Argentina, el tema de las dudas que han dejado los arbitrajes, que pues a vista de muchos ha favorecido a Argentina, que hoy no exista nada, no haya nada, nada, nada, no deje ninguna duda de que el árbitro o alguna situación externa influya en el marcador, que sean los 22, con talento, con capacidad, con estrategia y rendimiento físico, los que logren la clasificación a la final.
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0: Un proyecto
1: ahora
0: musical.
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0: Un proyecto musical que se llamó En Clave, del que la verdad nos quedamos esperando mucho más, porque arrancaron duro, duro. Sus canciones Amor de una Noche junto a Julio Voltio.
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0: Y otra que se llamó Evitaré, que hicieron con nada más y nada menos Víctor Manuel, en el mejor momento de Víctor Manuel.
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0: Y cuando precisamente la gente reclamaba la renovación de la salsa, esto tiene sus añitos encima, pero por esos días ya se reclamaba salsa nueva. Bueno, apareció En Clave y dijimos, ahora sí, llegó un nuevo proyecto, que fue después incluso de Salsa Kids, que fue otro proyecto de salsa juvenil, que también, y después de Adolescentes, y después de Salserín. Pero no, se quedaron estas dos canciones, el dúo de Félix y Roberto, que se llamaron En Clave. Luego hicieron un cover de la canción de Three to Get Funky, que se llamó Si Ya No Estás.
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0: Lo hicieron con Rakim y Ken White.

0: no sé cuál es su música.
1: Pero la verdad, la verdad, la verdad.
2: No, gracias.
1: No pasó nada con este proyecto. Y eso que tenía a Rakim y Ken Y.
2: No, pero para la otra, la tiene demasiado poder, es muy buena. No. Ya muy sembrada en el cerebro, en el gusto de la gente. La
1: bueno,
2: verdad.
1: Intentaron con esto y no pasó.
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1: Y también hicieron una versión, güey, de Ven, Devórame otra vez, la de Lalo Rodríguez.

0: Pero como tantas versiones que se hicieron de Ves de Órame otra vez, no hay ninguna que pueda con la del gran Lalo Rodríguez. Pues, ahí quedó en solamente dos canciones para este lado. Hablo de Cali, no respondo por el resto del mundo.
1: Eso es original en balada, ¿cierto?
0: Sí, claro.
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0: Bueno, con Enclave iniciamos este bloque de la mañaneta. Son las 10:35. Ahora sí hay sol en la ciudad de Cali. Esta mañana no, pero ya despejó el cielo. Hay sol y hay calor en esta mañaneta, que es una presentación a esta hora de
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0: Me estaba contando Lorena Zapata a propósito del Mundial. Ellos, bueno, tienen un consultorio odontológico y de tema estética. Dice, ahora sí se viene la trabajadera, porque con el tema del Mundial todo el mundo aplazó citas, canceló citas, y ahora todo el mundo quiere que la próxima semana le reprogramemos esas citas que cancelaron por estar viendo los partidos del Mundial. A propósito, ahora que están hablando ustedes de que ya todo llega, todo pasa. Sí, pues ahora todo el mundo va a quererse poner al día con sus agendas lo que aplazaron por el tema del Mundial.
3: Nuestra Lili Rodríguez nos escribe y dice, excelente y bendecido día, no todo por lo que vale se puede comprar, hay momentos, personas y experiencias que son verdaderas riquezas, eso es lo que realmente importa, los amo un montón. Ustedes son mi riqueza. Gracias, dice la querida Lili Rodríguez, tan bella.
1: Héctor Salazar envió mensaje que dice por acá, buenos días, disculpa, ayer no les pude escribir. Y dice Héctor que nos da las gracias por haberlo invitado a ese evento de la Fonda Bonanza el sábado. Dice, mil gracias, estuvo súper. Héctor, más detallitos ahí, contanos un poquito cómo estuvo la cosa, qué sucedió, a qué hora salió usted allá en hombros, cómo estuvo todo. Que hubo una fiesta bien aguardientosa, te digo.
0: Escangol dice, Colombia afuera, Portugal afuera, Cabo Verde afuera, Suiza afuera, Francia afuera. Hoy vamos a Argentina, a ver. El efecto inverso. Hoy vamos a Argentina. No, mentiras. Más inglés que Sir
1: Alex.
0: Beckham.
1: Ah, ok.
0: Que Sir Beckham.
1: O
0: David.
1: Sir Elton John, Sir,
3: lo buen más día, lindo Alex que Ferguson. Tiene Inglaterra es David Beckham. Qué cosa tan espectacular. Le han visto los outfits a Beckham. Lo lindo que se ve.
0: El que lo estaba abrazando era el hijo.
1: El hijo.
3: Por sí. Supuesto, cantando.
0: Le agarró el brazo,
3: lindo.
0: Me encantó esa imagen.
3: No, esa imagen para la posteridad, o sea, poder, lo que vos decís de ese tema de poder vivir con tu hijo, la emoción del fútbol, él como jugador en su momento, como
1: no,
3: hincha del equipo.
1: De esos momentos, ¿no? Pues,
3: sí, pero una fútbol, cosa es haberlo finales, vivido mundiales. Como futbolista, ahora como empresario, ahora tener un hijo que es mucho más consciente y que sabe que lo que implica tener a su equipo favorito, pues ahí en el Mundial y ya a puertas de mirar si es una final. Pero no hablemos del hijo, hablemos de Beckham. Qué cosa.
1: Pero ya está grande, pues.
3: Como el vino. Qué hombre, qué sí, tatuajes, gorda. Qué ojos, qué
0: ¿cuánto
3: rostro.
0: Tiene Beckham ya?
3: Qué. No sé cuántos tiene Beckham, pero ya le digo.
0: Mírate cuántos años tiene David Beckham,
3: o
0: que
3: sea,
0: hoy.
3: De las grandes figuras de todos los encuentros futboleros donde él asiste, él. Y además.
1: 51 tiene.
3: 51. Y además, una cosa, ¿no? Facturando, eso es imagen y facturando. Porque
1: sí,
3: todas
1: hace poco
3: las...
1: no hablamos nosotros que ya era de los multimillonarios.
0: Multimillonarios, sí.
1: Multimillonarios.
3: Y lo que las marcas, o sea, lo que implica que Beckham, ejemplo, esté en la tribuna del estadio. Y que coja, no sé, una cerveza y se la tome. Lo que facturan solamente porque la marca sea agarrada por Beckham, por lo que sea. O sea, es una cosa, es una máquina de hacer billete, pero
1: bueno,
3: en forma.
1: Bueno, las papitas en esos palcos.
3: Y bueno, nada, es tendencia. Hoy, por ejemplo, la gente de Claro Sports tiene como Lionel Scaloni versus David Beckham. La rivalidad que encendió... Por ejemplo, el titular es que encendió aún más Argentina e Inglaterra.
1: Es que ellos se trataron ahí como brusquito, claro. En un encuentro que tuvieron y Scaloni estaba ahí, lo carea, ¿cómo es que se dice? ¿Fieros? ¿Cómo es que se dice?
3: Le hace fieros.
0: Celebró mucho la clasificación a semi de Inglaterra y es de los fanáticos de la selección y de Bellingham. A propósito de Bellingham,
1: pero una
0: muchos jugadores ya retirados, muchos exfutbolistas han hablado bellezas de Bellingham. Por ejemplo, lo que dijo Gary Lineker, que dijo que dice hay posibilidades de que sea o termine siendo el mejor futbolista de toda la historia de Inglaterra para el volante del Real Madrid, que a propósito fue determinante para la llegada de Inglaterra a esta semifinal que juega el día de hoy.
1: Total, o sea, pero Bellingham en el Real Madrid tan brillante, no.
0: Todavía no, no, todavía no. Ha tenido momentos, sí, ha tenido entonces, partidos, pero temporada.
1: Aquí sí se destapó, te digo, o sea, aquí con una cuota de tantos goles, determinante, hacer dos goles en un partido, en el partido pasado.
0: Y Gary Neville, otro histórico, dijo que le ponía la piel de gallina ver jugar a Bellingham. Vamos a ver qué tan lúcido está Bellingham hoy, porque eso esperaban de Mbappé muchos ayer, y de Dembélé, y de Pambélé, y no, ninguno apareció.
1: Y qué tan constante va a estar ese fútbol, porque como te digo, pues llega este jugador con tanta expectativa, con tanto nombre al Real Madrid, y así como que uno diga, no, el arroyo, no. Y otra cosa que iba a decir, hablando de David Beckham, bueno, David Beckham, ¿hay qué? ¿Patria ¿Qué? O negocio?
3: Ah, bueno,
1: Argentina,
3: sí.
1: Argentina, Inglaterra.
3: No, yo no sé, pues.
1: ¿Patria o negocio, Canario? ¿Usted qué cree?
0: Patria. Plata tiene ya mucha y no se le va a acabar por más que...
3: Pues
0: que
3: sí, también.
0: Inglaterra,
3: sí,
0: Argentina.
3: Sí, sí. ¿Qué? Si tuviera unos pesitos por hacer, uno dice, ah, ese sería el negocio del año, allí venga, pero con todo lo que llamas, a mejor dicho. Bueno, Joana Izquierdo dice, buenas las tengan. Desearles que pasen un lindo día y puedan difundir esta noticia que se está volviendo viral sobre el voto de la mujer. Aquí les dejo este link. Tengo que verlo porque es un link que aparece en Instagram de un video de una mujer para entender un poquito más de lo que nos dice la doctora Joana, pero gracias, Doc. Ya lo mismo lo revisamos.
1: Dice Cris, en Chile. Saludos desde la fría Chile. Hoy más que nunca apoyando al sur del continente, las Malvinas. No vale la pena apoyar la nueva República Judía Argentina. Dice, aunque las casas de apuestas y las teorías indican que les regalarán nuevamente la copa. Ole, no lo han superado, no pueden, o sea, no pueden dormir todavía con eso.
0: ¿Quién?
1: La gente, muchas personas, entre esos vos, por ejemplo. Usted puede dormir bien, sí.
0: Duermo muy bien, gracias a Dios. Sí, tuve sabemos. Una temporada de mi vida que tuve problemas de sueño, güey. Por eso, ojo con el tema de jugar con el sueño de las demás personas, si duermen o no duermen bien. Si uno se imagina lo que es querer dormir y no poder. Pero, afortunadamente, hoy duermo muy bien. Más allá que usted piense que algunos temas a mí me quitan el sueño, para nada.
3: Pero es una expresión, ¿no? Es una expresión
1: una
3: como cuando, por ejemplo...
1: Amigo.
3: Es una expresión cuando uno dice...
1: Oigan al canario, es que no me pongo a jugar con el sueño de la gente.
3: Hay
1: es una forma de expresión,
3: hay
1: amigo.
3: Una,
1: eso
3: abuelito,
1: es un show,
3: abuelito,
1: eso es un programa.
3: Abuelito, eso es no una expresión coloquial. Literal. Eso es una expresión coloquial, abuelito.
0: ¿Cómo lo quieren tomar? Pero no me desvela el tema de qué. ¿A qué se refiere? ¿Que Inglaterra gane hoy?
1: Que Argentina quizás se pueda llevar el mundial.
0: No pasa nada, ¿cómo así? Levanta la cuarta ahí. Sí, si no, jugara ya la final con Colombia o Colombia estuviera involucrada, ya no está.
3: Uy,
0: ahí.
3: No,
0: bueno,
3: eso sí me quitaría el sueño. ¿Cómo? Nivel de ansiedad 200.
0: Pero enrumbada, gorda, celebrando o llorando.
3: Eduardo Ospina, ojalá rumbeando. Eduardo Ospina nos escribió más tempranito y cuando les estaba hablando del accidente, pues la verdad, eso era lo que decía la información. Pero Eduardo nos dice el accidente de la vía que les dije de Villagorgona a Candelaria, ¿no? Era el accidente, era lo que decía el medio del que la tomé, pero Eduardo nos dice, hola muchachos, el accidente fue en la vía Cali a Candelaria, a la altura del motel Caricias, dijo él, esto no lo escribió más temprano, dice, una persona fallecida por accidente en motocicleta. En este momento la vía presenta congestión porque las personas que vienen de Candelaria a Cali paran a mirar qué pasó. Eso fue muy temprano, pero ya ahorita que Eduardo nos está hablando de este punto de Candelaria, la noticia actual que tiene que ver con este punto de la ciudad es un plantón, es una protesta. De hecho, mira, manifestación mantiene bloqueada la vía de Cali a Candelaria en ambos sentidos. Lo estoy tomando ya mismo del portal Entérate Cali, donde se ve un grupo grande de personas bloqueando
0: y
3: llantas quemadas bloqueando la vía. Esto
0: ¿y el motivo
3: fue,
0: de la protesta es?
3: Mira, ¿qué dice? Esto fue hace, son las 10:43, más o menos hora y media. Dice que se presentó una manifestación con bloqueos en la vía en ambos sentidos entre Cali y Candelaria a la altura del sector La Nubia. Situación que genera fuerte congestión vehicular y afecta la movilidad de cientos ciudadanos que se desplazan por ahí. Se recomienda a los conductores tomar vías alternas si les es posible, ya que el paso por ese sector está prácticamente imposible debido al bloqueo. Al parecer, las manifestaciones obedecerían a los constantes siniestros viales que se han presentado en la zona y la solicitud de una mayor intervención por parte de las autoridades. Eso es lo que preliminarmente lo estoy tomando de la gente de Entérate Cali, que tiene el video con llantas quemadas y demás, pero pues hasta el momento no tengo más datos de eso. Como les digo, hora y media, dos horas de este plantón, y ya mismo que me meto al periódico El País, también lo tiene, dice: bloqueo en la vía Cali Candelaria por protesta de la comunidad. Lo que exigen, dice, habitantes del sector La Nubia reclaman mejor iluminación y medidas que reduzcan los accidentes de tránsito, es lo que también tiene ya mismo el periódico El País.
1: Isabel Caicedo: hola chicos, ¿cómo están? Ayer no les pude escribir, pero muchas gracias por las boletas. Mis primas fueron pues porque yo no estaba en la ciudad, dice Isabel, que fue al concierto.
3: Habla de las boletas del concierto de Nietzsche.
0: Dice Daniela Vélez Cana: pues lo más seguro es que si hay una contrarreforma, este gobierno tiene que obedecer a los dictámenes que hagan la banca internacional, todos los endeudamientos, y seguramente una de las condiciones que le pondrán será reducir salarios, aumentar horas de trabajo, todo en contra de lo logrado en esta reforma. Ahora que hacíamos la pregunta, si a propósito del cambio, y hoy estamos hablando de la reducción del horario laboral en Colombia a partir del día de hoy, la respuesta que da Dani Vélez.
3: Haciendo el balance de lo del partido de ayer, Kiko Sánchez nos saluda y dice: ¿cómo vamos, muchachos? España hizo lo que sabe hacer, le quitó el balón, y Francia solo veía cómo le tocaban el balón y listo.
0: Feo, feo.
1: Sí. Johnny Díaz dice: buenos días, hostias. Dice: hostias, buenos días, hostias, días al trío gilipollas. Dice: todo porque hoy es miércoles, mitad de semana. Dice: y che, juega la escaloneta. Dice Cana: no estoy de acuerdo con tu comentario.
3: ¿Cuándo está el de acuerdo con algo?
1: Dice que Francia muy sólida. Dice: el medio de Francia no pasa nada. Creía que a todos los equipos los iba a asustar con su delantera. No tuvieron en cuenta que España tiene muchos volantes para manejar ese medio.
3: ¿Y el qué, bueno, partido fue el que se vio? Porque todo el mundo está diciendo que España fue superior. ¿Y cuál fue el partido que vio, Johnny?
0: Lo que dice que yo hablé de una Francia, hasta ayer venía muy sólida. Hasta ayer venía con pinta de campeona, sí, claro, del Mundial. Ahora no, sí. Ahora eso de, ya después de la guerra todos somos generales.
1: Que quizás no por mucho iba a superar venía, a España, venía, pero...
0: Venía muy sólida y con pinta de campeona. Toda, y lo primero toda. Que dije esta mañana, España la desbarató. Le desbarató, lo desarmó, sí. Y la hizo ver fea.
1: No es que le cantaron ole y todo, es que ole a Francia, falta, pues falta de respeto, no, pero es que ya era tanta las jugadas que hacían gorda. Hay un momento donde va el balón al medio, y los jugadores de Francia, por más que intenten con la gana que le quisieron poner, correr hacia el balón, presionar para quitarlo, España tenía el toque que era. A veces como que se quería perder el balón, pero aún así la sacaban y se vinieron esos ole que le cuadran perfectamente a el país de los toros.
0: La Yura nos saluda desde Madrid. A propósito, dice Cana: acá se oyeron algarabía, pólvora en la noche y en la madrugada. Y hoy los negocios amanecieron con más banderas de lo que tenían antes de este partido. Hay un optimismo por el título de España acá en España, que te digo.
3: Dice Tatiana Lugo.
0: Tío.
3: Tío, vamos, no, tío. Venga, digo, tío. Vamos. Tatiana Lugo dice: buenos días, amores. Espero que tengan un lindo día. Yo a todos los equipos que les hago fuercita o quiero que avancen, pierden. ¿Seré el morrocó acaso? En caso tal, hoy apoyo a Argentina para comprobar mi teoría y esperemos a ver qué acontece. Pero realmente quiero cantar Wonderwall hoy. Ayer los escuché y no me pude reportar porque se me quedó el celu en la casa. Qué triste por lo de Francia ayer. Creo que a todos nos cogió por sorpresa ese partido. Y ayer un argentino, de hecho tengo muchos amigos de allá, no hizo sino decir que Mbappé era un mamerto, que cómo era posible que los apoyara más a ellos que a Argentina, pues diciéndole el amigo a ella, que cómo así que estará apoyando a Francia y no a Argentina, sabiendo que era suramericana, pues.
0: Dice, ayer pasó una cosa con Francia, no quiere decir que eso haya sido lo que llevó a la mala presentación, pero dos detalles: la salida de Saliba arrancando el partido, un hombre que hasta aquí viene siendo figura de los franceses, y ese penalti absurdo con que arranca perdiendo el partido a los 22 minutos, fue el penalti de Francia a España, en una jugada que se pudo tener un manejo diferente, y ese penalti, el que España se cogiera la confianza y Francia se cayera en confianza, también influyó mucho en lo que pasó el día de ayer.
1: Dice Francisco: buenos días, muchachos. Dice que el güey nació en el país equivocado, ese es más argentino. Pero vos te imaginas todos aquí a favor o en contra más bien de Argentina, no. Igual a mí sí me gusta, obviamente, pues para mí Messi es el mejor, entonces le hago fuerza y le hice mucha fuerza en Qatar, así que
3: les voy a dejar escuchar el video que hizo Edwin Herrera, el creador de contenido, porque Julián Rojas no lo envía. Dice: el partido de hoy, saludos gente de allá, un abrazo. y me envía el nuevo video de este creador de contenido que siempre la saca del estadio. Lo último que vimos de Edwin Herrera fue lo de la camiseta, ¿no? Sí. Bueno, ahora con el tema de Argentina.
4: Va a ver que este partido sí va a ser parejo y transparente, para que no esté hablando.
5: Bueno, este sí será un partido parejo y transparente. De antemano felicitamos a Inglaterra por disputar el tercer lugar contra Francia.
4: Ay, pero ni siquiera ha comenzado y ya empezó a decir cosas. Espere a ver.
5: Y porque es un partido justo, Inglaterra entrará al campo de juego con 10 jugadores y con un gol de diferencia. Y para que no digan que a Inglaterra no le regalamos nada,
4: escuche,
5: le vamos a dar una amarilla a cada jugador y dos rojas. Y en el tiempo de hidratación, sancocho.
4: Bueno, ahora sí, que gane el mejor.
5: Y este partido va a empezar. Suena el pitazo inicial, penal para Argentina. Sale Shakira a cantar el Waka Waka y a entregarle la Copa del Mundo a Argentina, señores. Se acabó esto. Campeón del mundo Argentina.
4: Fue legal.
3: Es que huele. Parce, la hidratación sancocho, no, nadie corre.

0: ¿Ustedes saben cuando hablan del bombón asesino a qué se refiere?
1: ¿A una mujer?
0: ¿Está hablando? No. Está hablando del bombón asesino, es el jopo de ella, es la cola de ella. Ella tiene un bombón asesino.
1: Ah, mira. El booty.
0: El booty, la cola.

0: regalos. Está hablando,
1: esa canción me la sé perfecta. Yo trabajé con un narrador argentino que ya no vive, Conrado Verón. Hicimos parte de un equipo de trabajo muy bueno aquí, un equipo deportivo. Y no había una canción que a ese hombre le gustara más que esta canción. Y me la explicó de principio a fin. Aparte porque en las transmisiones de fútbol, donde yo era la voz comercial y él era el narrador, pues era casi que su canción cuando él entraba a narrar. Era brutalísimo, su cortina era brutalísima. Y quienes conocimos a Conrado sabemos que era una personota de uno de esos argentinos que no se hacen coger rabia como a algunos argentinos que son, no sé, subidos. Bueno, él y Marcelo. Él y Marcelo, un saludo.
0: Dice la banda del diablo, saludos, ¿cómo van? Yo opino que Colombia fue una decepción. Llegó más lejos Noruega y jugando mejor, en mi opinión. No sé. Y ayer Francia me decepcionó. Dice, a todos los que los he apoyado, los han eliminado. Feliz día.
2: Pues te digo que concuerdo con ese comentario. Ahora que hicimos la lista de las decepciones del Mundial, Brasil es decepción del Mundial, Alemania y mucho, Holanda es decepción, Portugal es decepción, y Francia, aunque llegue a una instancia de semifinal y disputar ahora el tercer lugar, también es decepción, por todo lo que se armó, por todo el equipo que tiene y por la ilusión que creó en su hinchada. Yo lo pongo en la lista de las decepciones, mínimo a final tenía que haber llegado Francia. Pregunto nuevamente, y nuestro oyente dice que sí, ¿Colombia también lo ponemos en la lista de las decepciones o lo de Colombia destacado? Hay dos opciones, o destacado o decepción. ¿La gorda lo pone en?
1: Yo lo pongo en destacado, más que pues por el partido, aunque uno lo miden por lo último que hace y no por el proceso en general, ocasiones, pero en
2: no
1: general.
2: No tiene que explicar la respuesta. ¿Colombia va a la lista de los destacados o de las decepciones?
0: O sea, no. ¿Va a poner como el presentador español presionándome la niña?
1: Me puedo estar yendo aquí, puedo estar llorando al aire y puedo estarme yendo y diciendo que ustedes me tratan mal y que me hacen bullying, ¿no?
2: Es una pregunta puntual.
1: No, yo lo pongo
0: y eso se vuelve viral y termina sacando al director.
1: como el coso. No, yo lo pongo en lo destacado. Yo.
2: Lista destacado. ¿Se pone a Colombia en destacados o en decepción?
0: Yo en destacados. Es lo que yo pienso. No se van a revolcar ahí, por favor. Si ustedes piensan otra cosa, bien por ustedes. Es lo como que ayer, ustedes piensan.
1: Claro, es como ayer ya. Que vi. ¿Te acuerdan que les dije que algunos jugadores habían recibido una condecoración por parte de la gobernación?
0: Ah,
1: ¿no?
0: Sí, aquí.
1: Parce, entrar en los comentarios y leer, yo respeto a la gente y lo que escribe, pero leer, por ejemplo, cómo le tiran a Mojica, y yo digo, pero ¿y qué partidos vieron de Mojica entonces? O sea, cuando sí, la metió y la embambó y fue y quitó balones, ay, una chimba Mojica y el baile de Mojica, y ahora que no pasó nada.
0: Gorda, no me olvide, cuando yo me muera, no olvide como decía el güey, no hay nadie más falso
1: que un hincha. Y yo decía, uff, la gente mide con un rasero impresionante. Y lo otro es que también leí, que eso aquí también lo hablamos, ¿te acordás? Al otro día que nos eliminaron, pues que nos había dolido más cuando nos habían sacado en el Mundial 2014, porque es que nos sacaron estando en cuartos, ¿no?
0: Claro.
1: Y había gente que decía, pero ¿qué les duele si ni siquiera llegamos a cuartos en la era Pekerman? Exacto. Bueno. Pero pues creo que son épocas diferentes, con jugadores diferentes, que nos hicieron ilusionarnos de un momento, en un momento dado, y pensar que podía pues llegar a pasar.
0: Marcela Duque dice, aló, aló, aló, mis amores, por acá volviendo después de ese conciertazo tan jabroso, dice, jabroso. Dice, salí muy contentosa, pero me hizo falta más Nietzsche. Dice, es que 18 canciones es poco.
1: Y las contó.
0: Gracias, totales, mi trío maravilla.
2: Desde Argentina, en Buenos Aires, Javi Solano dice, el argentino que más fuerza le hace hoy a la albiceleste es el mismísimo Milei. Lo hace porque sabe que si Argentina llega a la final y es campeona, los argentinos olvidarán por un buen momento la situación que atraviesan acá. Está difícil, Cana. Y además, la entrega de tierra y de soberanía a los judíos. Eso se está hablando mucho por estos días a propósito.
1: Dijo la doctora Karina Martín.
2: El Mundial coincide con algunas concesiones de contratos a multinacionales y hablan de tierra incluso a un grupo de judíos que iría a vivir allá. De eso se habla acá también, querido Javi.
1: Dijo la doctora Karina Martínez, hello, eso ya pasó, ahora es vamos por la cuarta, y pone un sticker de Messi y dice, ojo, que Cabo Verde, la menospreciada, le empató a España y puso a sufrir a Argentina. La gorda sigue diciendo que Mojica jugó bien. Jesucristo. Doctor, hágame el favor, respete mi pensamiento.
0: Respete la opinión, se va a poner de canso.
1: Respétenos, si hay juepete.
0: Dice Pilar Herrera, buena aclaración, gorda. Él y Marcelo.
1: Y Marcelo, claro, obvio. Stephanie Garcés. Hola, ¿qué paseote se dio Stephanie Garcés? Estoy esperando que me diga qué me trajo. Dice, hola, extrañándolos mucho, hoy volví a escucharlos, me encantan, los amo. Estoy hablando de Stephanie, que fue de las afortunadas que se fue a vacacionar a Estados Unidos y pues se encontró toda la euforia de los colombianos en los fanfest del Mundial. Y pues así no haya entrado a estadio o a partido, el solo hecho de estar allá y vivir la experiencia y estar como en esa marea de fútbol, a ella que le gusta mucho, pues entendió muy bien. Así que, Stephanie, un abracito. Gracias por volver a escucharlo.
0: Dice Jennifer Tenorio, mis compañeros de trabajo son todos de España y allá están entusiasmados y con ansias, ya que ellos eran muy pequeños o no habían nacido cuando España fue campeón. Pero no quiero apoyar a España porque siempre que apoyo pierden, dice también Jennifer Tenorio. Y a propósito, qué locura ayer que estaban los campeones del mundo, justamente esa España 2010, ¿no? Iker Casillas, estaba Ramos, estaba
2: Puyol
0: y me falta otro. Ah, y Xavi.
1: Puyol, esos que
0: cuatro
1: también
0: estaban
1: estuvo...
0: ahí, cuatro campeones del mundo, Puyol, viendo cómo su selección
1: claro.
0: podría conquistar su segunda Copa
1: Puyol del Mundo. Que estuvo en uno de los partidos de Colombia, si no estoy mal, ¿te acordás que hicieron un enfoque, no recuerdo en cuál, que estaba sentado con Yepes?
0: Ah, sí, estaba arribita, sí, también.
1: O sea, ha sido espectador permanente,
0: sí,
1: pues,
0: le dieron cuatro boletas.
1: Ha sido espectador permanente de algunos.
2: Una característica que queda de este Mundial, de esos detalles, de esos pequeños detalles, fue el tema de invitar celebridades, no solamente del fútbol, sino del cine, de otros deportes,
0: sí, claro.
2: y ubicarlos en zonas donde los productores de televisión saben que los van a encontrar y recrea la transmisión con un enfoque. Ayer, por ejemplo, Usain Bolt
1: ¿Estaba allí?
2: En una tribuna.
0: Vi a Javier Bardem.
2: Actores, actrices, gente del mundo del entretenimiento ha enriquecido las transmisiones. Muchos tiros de cámara con el público, ¿no? Con la gente en las tribunas, los hinchas, los que van pintados, que llevan sombreros, cosas alegóricas a su selección. Sí, sí. Y otro detalle, no sé si ustedes lo han percibido, el de tantos bebés, no estoy hablando de niños, no estoy hablando de niños de 5, 6, de 5 años en adelante, que es
0: no,
2: muy común.
0: De meses, Canario.
2: Es muy común en los estadios. No, muchos bebés de menos de un año, a los que les ponen unos audifonitos, casi todos los mismos audífonos,
1: pues
2: para
1: que no,
2: evitar el tema del ruido, seguro, que no se asusten.
0: Sí.
2: Pero muchos, llama la atención porque en algunos lugares del mundo no es permitido entrar bebés. A estadios.
1: ¿Será alguna tribuna especial, Canario?
2: No, gorda.
0: Yo los vi mezclados con...
1: ¿Ah, sí?
2: El otro día tomaron una señora que tenía un bebé gorda, amarrado, amarradito a su
1: pecho. Como en el fular,
2: En el cangurito.
1: Sí, eso se llama fular.
2: Amarrado,
1: pues.
2: Ese bebé de 4 o 5 meses, tal vez. Muy bebé gorda. Yo decía, bueno, ¿y aquí qué? ¿O qué?
0: Bueno.
2: ¿No les llama la atención?
0: ¿Pero
1: sí,
0: en qué
1: claro.
0: sentido?
1: ¿Pero
0: qué? ¿De que ¿conspiranoico haya también? No.
2: No, de que haya
1: no.
2: bebés en un evento.
0: Ah, no, pues claro, es un evento donde pues evita que los menores estén, pues por condiciones, como que protegerlos en caso tal. Y yo decía, puchica.
2: Pero muchos.
0: Sí, no, es que yo los vi, hasta pensé eso, en un mundial perfectamente Lorenzo hubiese podido entrar sin problema.
2: Está muy grande ya.
0: Ya está muy grande,
2: ¿cierto? Cobran boleta completa y
0: sí,
2: todo.
0: No, a partir de los 2 años. Ah, no, eso es en los vuelos. Que viajar ahorita lo que da.
1: No, pues uno pensaría que por lo que pueda llegar a pasar, no sé, una estampida, una vaina en un estadio, uno pensaría que un bebé no tendría un acceso como tan
0: y es curioso.
1: Abierto, o podrían tenerlo en alguna
2: incluso,
1: tribuna especial.
2: Incluso
0: y digo
2: situaciones,
0: que es curioso en un país canario donde es digamos,
2: tanta prevención.
0: Tanta prevención y tan pegados del tema de seguridad.
2: Claro, ¿no? Y solamente eso, gorda, mucha gente, un tema viral, por ejemplo, para un bebé. Es lo mismo tú grande que un bebecito. Una situación viral y de lo que tanto se ha hablado.
1: Sí, claro, o sea, tantas cosas que pueden afectar a un infante que no tiene la culpa de nadie, que de un momento a otro se ve inmerso en una situación nada agradable. Pues.
0: Johnny me lo dice, hola, aquí con...
1: ¿Con qué?
0: No, nada.
2: Bueno, sigo yo, entonces, contador de números, dice, banda, buenos y soleados días. Güey, la noticia que leíste del venezolano que denuncia la situación de los niños, esa misma situación es la que quieren ocultar y por eso han armado el show con la ayuda que ofreció nuestro presidente Atle.
1: Ve, ahorita...
0: Ay, era un venezolano, es que lo... Bueno, me confundí con el acento, la verdad, pero es un man que ya habló porque estaba como en un lugar para él seguro y podía decir... lo que allá no podía.
1: Con el tema de los olores, que esta mañana el Canario estaba preguntando y hablando de que
2: ¿qué,
1: si...
2: ¿Qué anoche no se sintió?
1: Anoche no se sintió, pues dos oyentes. Uno que dice, Jonathan Ángel, dice, hola muchachos, Canario, en Valle del Lili, por Parque Vivero, sí olía. anoche. No igual de potente que en noches anteriores, pero sí estaba el olor. Eso por un lado. Y otro oyente me dice, esos olores al parecer han determinado que son por la refinería Refinar, que es una fábrica que trabaja con cueros y huesos. Entonces ese es el olor que emana. Bueno,
2: otra de las hipótesis, porque varios han hablado de diferentes situaciones como el origen de esos olores.
1: De hecho me envió como el link de la empresa y dice Refinadora Nacional de Aceites y Grasas. Bienvenidos a Refinal. Y entonces es como mostrarme dónde queda, pero quiero saber es la ubicación, porque me imagino que con base en la ubicación, pues así mismo huele, ¿no? So, ¿dónde está situada? Dice, vía Callejón San Juan, kilómetro 8, Candelaria, Valle del Cauca. Pero ¿y los olores no son en el sur, pues? Como que la ubicación de la empresa no coincide como con el tema. Bueno, eso
0: dice,
1: por un lado.
0: Maisa Arias, la reforma de reducción de jornada laboral, dice Ole Canario, la reforma de reducción de jornada laboral no es de Petro. Ahí sí me disculpan, pues, y mandó carita roja, está brava, dice la chimba, dice, eso fue una reforma impulsada.
2: No, pero nunca lo dijimos. Hablamos de la reforma laboral, que hicimos la pregunta, ¿fue iniciativa de este gobierno? ¿Ocurrió en ese gobierno? Pero sabemos si es iniciativa. El tema de la reforma laboral, hice la aclaración, es un poner al país de acuerdo a la acordado por la OCDE, hace más de un plan internacional, Colombia hace parte, y por eso tenía que ajustar su horario laboral. Aquí nunca hemos dicho que...
0: Sino que vos dijiste como que se da en este periodo.
2: Pero la reforma laboral, que no tiene nada que ver, este tema de la recorte de horario laboral a partir de hoy en Colombia, no tiene nada que ver con la reforma laboral, eso no está dentro de esa reforma.
0: Dice,
2: eso es algo que venía incluso implementándose de años atrás.
0: Dice, esta jornada laboral, esta reforma fue impulsada bien por Álvaro Uribe Vélez Maiza, que será de las orejas, los oídos.
1: Que utilice copitos, mija.
0: Se le manda a decir el canario. Dice...
2: No se le está diciendo el güey.
0: Dice, no, pues si hay que oír bien.
1: Pues sí. Que limpie las orejas, hermana, porque...
2: Pero no se olviden ese término grosero de utilice...
1: No, y nosotros tampoco, es que limpiarse las orejas con copitos es irrespetuoso.
0: Chévere, es muy chévere.
1: Señor.
0: Dice... bueno, eso fue una reforma impulsada por Álvaro Uribe Vélez, así les duela, hijo de tapo, dice, que fue firmada en el 2021 bajo el gobierno de Duque. Primero, las cosas bien claras, dice. Y lo que ha manifestado el gobierno entrante es que no está dentro de sus proyectos cambiarla, como tampoco reducir el salario mínimo.
2: Cate Tobar dice, buenos días, también habló de tema de la ciudad, buenos días niños. Por mí el monumento de la delincuencia lo pueden quitar si quieren, es la opinión de Cate. Si quieren, en lo personal, a mí, Caterine, eso no me representa como caleña, me parece... un recuerdo de cómo volvieron Damier y nuestra ciudad y nadie dijo nada, es la opinión de Cate Tobar.
1: Mira que yo ayer, bueno, aquí les puedo expresar una opinión personal.
0: No, pero ahorita porque estamos leyendo
1: con respecto a eso WhatsApp. No, porque se ofrece con el tema. ¿Se acuerdan la vez que, cuál fue la comunidad que vino a tumbar a Sebastián de Belalcázar?
2: Una comunidad indígena.
0: No recuerdo cuál
2: exactamente.
1: Pero sí, acuerdan claro, el episodio hicieron, y lo hicieron y todo lo demás. ¿Se acuerdan que en este programa también debatimos sobre el tema, hablando de, claro, o sea, hay un arraigo por lo que pasó y por la situación y por lo que vivió esa comunidad o los indígenas como tal, siendo robados, pues, antepasados, robados, vituperados, ¿está? Pero uno decía...
0: Fue la Misak.
1: Eso, la comunidad Misak. Pero decíamos, hacer ese tipo de actos vandálicos o alterar... Digo yo, alteran el orden público, la estatua está ahí y no es que se pondere, sino que pues aparece ahí porque más allá de eso, pues fue quien descubrió la ciudad y ya está, o sea, ya pasó.
2: No la descubrió, la fundó.
1: La fundó, la funda, pero ¿no la descubre también?
2: No, es el fundador de la ciudad.
1: Por eso, pero la descubre el territorio.
2: No, gordita,
1: y
2: no,
1: la funda.
2: No aparece como el descubridor, aparece como el fundador de la ciudad.
1: Ah, bueno, listo. Pero sí me entendés a lo que me voy,
2: sí.
1: Que la estatua está allí y uno diría, sí, una estatua pondera A, pero aquí no se pone como ponderación a
2: Mira,
1: algo
2: si,
1: malo.
2: Si nos fuéramos a ese tema, las monumentos, las estatuas en el mundo entero. No.

0: ¿Ah, sí, descubre y funda Calia.
1: Hay que leer, ¿no? Hay que leer.
2: Sí, hay que leer.
1: No, a lo que
2: siempre
1: me...
2: lo tuve como el fundador, ¿no?
1: No, él descubrió sí. Cali, porque él venía... ¿Que por dónde venía? ¿Que entra? Ay, que por Buenaventura. ¿Se acuerda? Que esa es la historia que le cuentan a uno en la... Bueno, el caso es que a lo que me voy... Entiendo a Katy, respeto la opinión de Katy, pero para Angélica Raza, por eso dije una opinión muy personal. El hecho de que el monumento se quede allí no quiere decir que allí van a delinquir y van a hacer y van a... No, es algo que representa una lucha de una serie de personas que, si bien es cierto,
0: sino
1: no
0: que
1: representan...
0: Recuerdo para mucha gente, o sea, y es, son quienes,
1: claro,
0: no están,
1: complejo,
0: de acuerdo.
1: Claro, complejo, pero
0: oscuro,
1: que el monumento se quede o se vaya no
0: temor,
1: va a quitar una realidad que va a seguir pasando. ¿Sí me entendés? Si a vos te dicen mañana, es mi concepto, ¿no? Para que me entendás, si a vos te dicen mañana, quitemos el monumento de la solidaridad, pero vamos a olvidar el estallido social, no va a pasar, la gente siempre lo va a recordar, esté o no esté el monumento. ¿Sí me entiendes a lo que me refiero? El monumento lo que quiere decir es que hubo una lucha permanente de un grupo de personas en Cali puntualmente, que resistieron y que tienen un pensamiento diferente al resto de la ciudad, y no está malo que se quede. ¿Sí me entendés?
0: Pero
1: eso
0: también no
1: está
0: mal.
1: Respetar,
0: es
1: también respetar el
0: de
1: sentir de aquellas personas.
0: Que no lo quieren porque para ellos fue de terror, de temor, de noches.
1: Claro, pero
2: de
1: el
2: lo
1: hecho,
2: mismo que representa, sí, para otros Sebastián, entonces, de Belalcázar.
1: Exacto. ¿Sí me entendés? Es como tratar de convivir en una ciudad donde todos pensamos diferentes, y hay que entender que la lucha de unos no es la lucha de todos, pero sí hay que respetar lo que representa la lucha de las comunidades. A eso me voy. No me representa a mí Angélica Bernaza, pero porque no me representa no quiere decir que el monumento se tenga que ir o se tenga que quitar.
0: Para vos está bien que lo dejen.
1: Claro, porque representa una lucha. Si bien es cierto, no es de Angélica, pero es una lucha de un grupo de personas que la hicieron allí en pro de una simbología de lo que representó ese momento para la ciudad.
0: Aquí salió. ¿Pero qué pasó en ese momento, gorda? Digamos de lo que sucedió en la ciudad.
1: ¿Usted me va a hacer cambiar el opinión o no me la va a hacer cambiar? Por eso les dije, es una opinión muy personal y respeto a los que piensan diferente. Ya está, no vamos a debatir sobre eso.
2: Aquí apareció una fanática de Oasis y de la canción Wonderwall. Es Kate que dice, Gana, la de Inglaterra es la de Oasis. Es emotiva, esas canciones movidas, nada que ver. Como dijo el güey, ¿para qué eso tan movido si estamos afuera? A mí, dame Wonderwall siempre. Hoy, que le ganemos a Argentina, va a sonar más hermosa todavía. ¿Estabas en el colegio o en la universidad, Kate, cuando oías seguramente en La Mega o en Radioactiva?
1: ¿Vos la pusiste?
2: Sí, claro, y harto, gorda. No estaba el reggaetón, gorda, la programación se llenaba con otras cosas.
1: Ay, bendito de la Dios.
0: Sí, con pop, música en español.
1: Britney Spears, pop.
2: Era el espacio de las Spice House, Girls, claro. Era el espacio de Oasis, de las bandas de rock.
0: O sea, lo más cercano al reggaetón
2: pop
0: era el general.
2: Sí.
1: ¿Usted qué canta, niña? Pues inglés, Britney Spears, pop. Brigitte Muñoz nos escribió, dice, hola, buenos días, un lindo día para ustedes, mis queridos locutores. Con respecto al olor del sur, les cuento, yo vivo en Bochalema y ese olor es horrible. Es muy fuerte y siempre inicia como tipo 8. Sería muy bueno que los entes encargados puedan empezar a revisar este tema porque ya casi es a diario. ¿Qué fue lo que te dijo Anderson de eso, Canario?
2: No, le planteé la situación, le conté lo que había pasado con los oyentes por si quería hacer un trabajo de investigación, pues sí que te dé una respuesta del origen. La gente, me imagino que lo más que queremos saber es a qué se debe ese mal olor en las noches en este sector de la ciudad, del sur de Cali. Pues porque aquí varios oyentes han dado sus hipótesis, pero no hay nada concreto que sea realmente el origen del olor.
0: Dice Ray, dice... En Colombia queda en 42, no en 48, gorrita. No sé si de pronto...
1: Sí, sí, es okay, que lo dijimos, pero lo recordamos.
0: Listo.
1: Inmediato.
0: Dice, Cana, lo que pasó... bueno, Cana, primero Maisa te manda a decir que vos no dijiste eso, que no hables Damier. Así dice y se ríe al final. Bueno,
1: esa pelada tan confianzuda, hermano.
0: En buena onda, dice, Cana, lo que pasó puntualmente en Colombia con la reforma laboral es... Petro radicó un proyecto para modificar derechos laborales a favor de los trabajadores. Si no estoy mal, fue hundida. Y los del Centro Democrático presentaron una similar, mucho más pequeña. Dice, ejemplo, la aspiración de Petro era que la jornada nocturna comenzara a las 6 de la tarde. Y en la reforma que aprobaron, la jornada nocturna comienza a las 7. De cierta forma, los beneficios adquiridos se produjo por la presión de Petro con su reforma que otorga muchos más derechos.
2: Hay un detalle que no se puede olvidar. Esa reforma se iba a hundir, como muchas que se hundieron en este gobierno. Se iba a hundir y cuando se anunció que entonces se le iba a preguntar a la gente en las calles, una especie de, comillas, plebiscito. Lo que eso políticamente podía generar cuando entraba en recta final ese gobierno, venía la época electoral y lo que eso tuviera como aprovechamiento político en favor del candidato que fuera a ir en la línea.

0: No, eso no estaba definido todavía quién iba a ser, no sabía que iba a ser Cepeda. Llevó a que los partidos dijeron, no, nos sale más caro, más riesgoso para nuestros motivos políticos permitir que eso suceda. Es mejor aprobar esa reforma y fue lo que pasó. No olviden ese pequeño detalle. Ahora, pausa y ya venimos.
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0: ¿Cómo les va con la champeta? ¿Son champetú, champetú o no?
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0: Qué buena tandita en este verano, en estas vacaciones, unas vacaciones retro. Claro, la champeta tuvo su momento. Pero una característica de la champeta, a diferencia de otros géneros musicales, es que no tiene para este lado de Colombia producción permanente. No hablo de Cartagena y la costa, donde seguro sí, todo el tiempo oirán nuevas canciones de champeta. Que por acá en el interior y especialmente en el Pacífico se peguen canciones de champeta, pues no ocurre todo el tiempo. Una vez, por ahí de vez en cuando aparece una que se pega. Estas, por ejemplo, sí, esta

0: ¿Y qué me dicen de esta otra?
1: Shakira ahí, báileme. No puedo, yo no puedo. ¿Usted se acuerda que esa fue la coreografía del Super Bowl, ¿no? En el que ella bailó con Jennifer López.
0: ¿Esta?
1: Claro. Un pedacito donde ella sale con todos, que se hizo muy tendencia, una cartagenera.
2: Para
1: pelada,
2: la que le enseñó a bailar.
1: Que fue la que le enseñó a bailar.
0: Para alguien que baile salsa, es más fácil cogerle el ritmo, el paso a la champeta. O
1: quizás
0: no tiene nada
1: sí,
0: que ver.
1: Sino que la agilidad, en los pies es igual como cuando vos bailas una canción de salsa acelerada. O sea, la agilidad de la champeta es una cosa.
2: Gorda, pero yo no le haría problema mientras tenga el compás y la coordinación.
1: Sí, claro, ¿sí? No, es
2: porque
1: que
2: ya es perdidito, pues ya es complicado.
0: Y me imagino que tendrá algunos pasos, ¿no?
1: Sí, no, la champeta. Yo le acabo de decir el güey, yo bailo salsa, pero me cuesta. Ese champeta. Brincadito permanente de la champeta y sobre todo con esa coreografía, no.
0: Y el que baila champeta, entonces le queda mejor, más fácil bailar samba.
1: Sí,
0: por ejemplo, creería uno.
1: Creería uno, pero sí, tiene que ver porque la samba también es bien.
2: Pero se me hace como más fácil la samba. Comillas.
1: Siendo entre comillas más lenta también. No, es
2: o
1: que.
2: Diferente.
0: Bueno, ahora mismo hay una champeta.
1: Después de que usted tenga oído, todo es posible, porque si no tiene oído.
2: Usted es coordinadito y todo.
1: Llórelo con chíllelo.
2: Si no, ahora con la bachata no se vaya a meter por allá en esos.
0: Ahora mismo hay una champeta que está intentando acá en el interior y en el Pacífico.
1: Ya
0: porque en Cartagena es fenómeno.
1: Ya me tiene más tramada, más porque es tendencia en TikTok, ¿no? El bailadito.
0: Bueno, por eso lo digo. ¿Le ven futuro al azote o no?

0: Acá la gorda me está mostrando un bailecito, un tutorial, si quieren pegársele al baile del azote.
1: No, eso es.
2: ¿Quién es ella, gorda? Para menores de 30.
1: No, eso es costeñita, porque la nanana del bololo. No, eso es tender. Métase a TikTok y busque el azote y el algoritmo lo va a llevar a 2,544,000 videos de todas las partes del país y fuera del mismo.
0: Que ¿dónde están bailando el azote?
1: ¿Cómo?
0: ¿Dónde están bailando el azote?
1: ¿Dónde están bailando el azote? Y esto es, fue tendencia afuera de los estadios, sobre todo de la comunidad costeña que llegaba a ser el tren en la época del mundial. Es tendencia en los gimnasios de los instructores intentando enseñar a bailar.
2: Complicándole más la vida a los alumnos.
1: Es tendencia en grupos de amigos de queriendo hacer la coreografía. Es tendencia en el grupo de amigas o en el grupo, sí, en un grupo de amigas. No, o sea, en TikTok esto es el arrase. Ese tiene el mismo efecto que yo les dije con Dibachate. ¿Qué? Dichabate.
2: ¿El ritmo cubano es que es?
1: Sí, el ritmo cubano.
2: Pues yo te voy a decir que se enfrió para mí cuando la mostraste y sentí que no pasó nada. Pero me la he encontrado un poquito más. No sé si ya va a empezar a coger mucha más fuerza.
1: ¿Y
2: no
1: esa...
2: por TikTok, yo me baso en Instagram porque vos ya dijiste que en TikTok la locura, sino que está como que me la estoy encontrando.
1: Y de esa canción hay otra que no es Dichabate, sino hay otra que también es muy fuerte y que
0: pero para TikTok... ahora estamos aquí en el azote.

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1: ¿Del Azote?
0: ¿Y de quién más gorda?
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0: A propósito de viajar, viajamos a Estados Unidos, en territorio de ese país. No sé en qué ciudad lo estamos pescando el día de hoy, si en Dallas. Ayer creo que estaba en Dallas. Nuestro querido Poncho, el Poncho Morales, para que nos cuente ya en la recta final de este mundial qué pasó ayer, qué hay para hoy, qué se viene en camino. A propósito, te digo una cosa, Poncho, no sé si tienes información. Es tendencia ahora mismo Lorenzo en nuestro país. Doy esta noticia por si no la sabías.
2: ¿Porque sigue mimado esos días?
0: Según el periodista César Augusto Londoño, esta mañana se ha reunido Néstor Lorenzo, con Ramón Yesurum. El motivo de la reunión era coordinar el trabajo para el Mundial del 2030, pero antes la Copa América 2028. Y luego remata el trino César Augusto diciendo: Lorenzo continúa, Lorenzo está ratificado. Tenías información, te saludo de una vez, Ponchito, ¿cómo vamos?
3: Hola, Cana, ¿qué tal? Un abrazo para vos, para la Gordis, para el Hueciño, y un abrazo para todos los que nos han seguido a lo largo de esta Copa del Mundo a través de Radio Planeta y sus plataformas digitales. Estamos estallados, reventados en esta recta final porque ayer estuvimos en Dallas, para llegar viajamos toda la noche, para devolvernos a Miami, estamos en Miami, también viajamos toda la noche. Lastimosamente no podemos estar en Atlanta hoy, pero ayer vimos un muy buen partido de semifinal de Copa del Mundo, seguramente muy diferente a lo que vamos a ver hoy, porque un duelo europeo es muy diferente a un duelo suramericano versus Europa, versus un seleccionado europeo, pero sumándole a todo el morbo histórico que tiene un Inglaterra-Argentina. O sea, lo de hoy va a ser una locura, seguramente en Atlanta, a muerte, comillas, en el buen sentido, aunque el mismo Scaloni, el técnico argentino, le ha bajado la espuma y ha dicho: esto es un partido de fútbol. A mí no me hablen nada político ni histórico. Nosotros estamos preparando un partido de fútbol y una clasificación, una final, y me parece perfecto porque el hincha argentino es muy pasional y el hincha inglés también, porque lo viví acá en los cuartos de final. A ver, Cana, lo de Néstor Lorenzo se venía cocinando. Incluso días después de la eliminación de nuestra selección, incluso lo hablamos, me lo preguntabas, y yo creo que están simplemente esperando el final del Mundial. Y yo creo que eso lo empujó más que todo Yesurum, porque el comité ejecutivo de la federación siempre ha estado dividido, pero Yesurum tiene mucha voz y mucho voto en sus compañeros de comité. Así que seguramente va a ser cuestión de horas o de días, incluso después de la independencia de Colombia, que es el próximo lunes. Yo creo que la noticia se confirma, si es que no es antes, pero no creo, Ocho, porque todo el mundo está pendiente del Mundial.
0: Perdón, te interrumpo. Es que según César Augusto Londoño, y lo pone en un trino de hace 10 minutos, dice que Lorenzo está ratificado. Y le pregunté a Gil Gorda si de algún otro medio, para saber si realmente va tiene asidero esa noticia, tiene fundamento. Gorda, ¿has encontrado algún otro titular ahora mismo que hable de lo mismo, del tema de Lorenzo ratificado en Colombia?
1: Dice la fecha que definirá la continuidad de Lorenzo en la selección Colombia, te estoy tomando de Fútbol Red, dice el técnico y Ramón Yesurún avanzaron en proyecto 2030, pero la decisión dependerá del comité ejecutivo, es lo que dice Fútbol Red. Otros periódicos como El Tiempo dice Néstor Lorenzo y Ramón Yesurún trazan la hoja de ruta para la renovación del DT de la selección Colombia. Hubo una reunión clave porque la reunión fue el día de ayer. Otro titular dice la selección Colombia habló de Néstor Lorenzo para ratificarse en el cargo. El periódico El País también ha titulado si es real que Néstor Lorenzo continúa en la selección Colombia.
0: Ponchito, blanco es, gallina lo pone, ¿no?
3: Sí, lo que pasa es que César es cercano al profe Néstor. Es cercano, incluso con otros colegas han tenido la oportunidad de grabar algunos comerciales y han hecho alguna relación cercana. Lo que yo me refiero es al comunicado oficial de Federación, porque pues digamos que el contrato de Néstor Lorenzo pues finalizaba con el Mundial. Entonces yo me refiero a que en cuestión de horas o días ese comunicado va a salir.
0: Y estoy con vos, yo soy de los que piensa que hasta que no esté la firma en el contrato todo es posible, podría, pero lo que define un contrato es una firma puesta por las dos partes.
3: Sí, cualquier cosa puede pasar y más en el fútbol, y no digo pues sí. que vaya a haber pues alguna tormenta de estos días, no. Esto tiene sus pros y tiene sus contras. Tiene sus pros porque los proyectos largos, sobre todo en selecciones, tienen sus resultados y ya hemos jugado finales. Lastimosamente en este Mundial nos quedamos en el camino, por lo menos antes del objetivo mínimo, que era el sexto partido. Y sus contras es el desgaste de algunos jugadores, que evidentemente yo creo que lo hay, pero pues yo creo que eso se podría solucionar con una charla, una próxima convocatoria, los viajes que tiene que hacer un técnico para ir y seguir contando con sus líderes, pero limpieza debe haber. Limpieza, borrón y cuenta nueva debe haber para un nuevo ciclo
4: de
3: 4 años.
0: Bueno, Ponchito, metámonos en lo de ayer. Estabas en Dallas, tuviste la oportunidad de ver a la Francia favorita, ser desbaratada por España. Ha sido como mi comentario el día de hoy y elogiar el muy buen partido de los españoles. ¿Qué opinión te mereció a vos lo de ayer?
3: No, un partidazo de España, o sea, un partidazo desde principio a fin. O sea, si España juega ese fútbol el próximo domingo, no tiene rival. De verdad que, por un lado, le doy gracias a Dios y a la vida por ponerme en ese estadio el día de ayer, y por el otro es algo triste porque me dañaron la polla, hermano.
1: De eso no hemos hablado.
0: Hoy hablamos de ti.
3: No, salí triste porque yo estaba punteando esa polla y salí con las caras de los franceses. No, mentira, no, de verdad. Yo puse también en mi titular, en un comentario que hice ayer, el colectivo venció a las individualidades. De verdad que España es un equipo en cualquier fase del juego muy sólido defensivamente. O sea, hacerle daño a España es muy difícil. De la Fuente, el técnico español, se la jugó por Cubarsí y por Laporte, uno muy joven y el otro que hace poco estaba jugando en Arabia, y hizo una defensa muy sólida. El partido de Rodri es espectacular, o sea, es el capitán en todo el sentido de la palabra. Además que España...
0: Como hace rato no se jugaba un partido Rodri, como hace rato no lo jugaba.
3: No, es espectacular. Además que tiene España el dueño del mediocampo del City, el dueño del mediocampo de Paris Saint Germain. Lo de Ruiz también fue muy bueno. Y uno mira para el banco y tiene a Merino, que es el amuleto, y entra Rodri o entra Ferran. Se la jugó por Olmo y por Oyarzabal, que son jugadores totalmente diferentes, pero que se incrustan ahí en ese colectivo. De verdad que anularon absolutamente todas las vías que le habíamos conocido a Francia, y yo creo que ni el más seguidor y el más el que apoyaba a Francia no se imaginaba que iba a tener un partido tan desastroso. Es que el mismo Deschamps y el mismo Mbappé dijeron, no, no jugamos a lo que teníamos que jugar, nos anularon y le damos toda la virtud al rival. De verdad que España es justo finalista de esta Copa del Mundo.
0: ¿Y qué decía la gente? ¿Cuál era el ambiente en el estadio, Poncho? ¿Qué decían los franceses? ¿Qué hicieron los españoles?
3: Yo estaba por el lado, o sea, estaba muy, muy compartido el estadio, la hinchada en el estadio, que a propósito, yo te digo, es el mejor estadio en el que yo he estado. Yo ya había estado ahí en octubre del año pasado cuando Colombia le ganó un amistoso 4-0 a México y yo dije, tengo que volver. Y volví para una semifinal de Copa del Mundo y ese estadio para mí es espectacular en todo, en comodidad, en tecnología, en todo. Estaba muy compartido el tema de la hinchada y yo estaba por el lado de los españoles. Son totalmente diferentes, ¿sabes? Yo pensé que los franceses eran un poquito más pasionales, fervorosos, pero siempre el apoyo, el ruido, las barras, como le quieran llamar, fue los españoles, incluso cuando aún no se había abierto el marcador, no sé, me pareció hasta curioso que el francés haya sido como tan... Tan silencioso.
0: Es que, los orgullosos se quedaron en Francia. Los que estaban allá eran los pipiripao de Francia que no arman alboroto.
3: No, sí, no, seguramente. ¿Seguro? Puede ser, pero sí. O sea, si ustedes ven, por ejemplo, un partido de Paris Saint-Germain, el hincha francés nunca se queda callado. Y a mí me pareció curioso, por lo menos, ese tema.
0: Bueno, Poncho, para hoy el duelo Inglaterra-Argentina. El Daily Mail y varios medios y personajes del fútbol de Inglaterra pusieron y cuestionaron al árbitro del día de hoy, pero porque lo consideran muy amigo, árbitro favorito, el árbitro favorito de Lionel Messi. Así lo calificó nada más y nada menos que el Daily Mail. ¿Hay duda en el ambiente de este tema que ha acompañado infortunadamente a Argentina durante el Mundial? ¿O por fin vamos en un partido de esos que Argentina el fútbol sea lo que mande?
3: Sí. Ojalá el protagonista no sea el árbitro, ni el VAR, ni nada. No, o sea, que veamos un partido de fútbol independiente de las formas, que el protagonista sea el jugador de fútbol. Y pues lastimosamente Argentina pues ha estado acompañado en esta Copa del Mundo de algunas polémicas arbitrales, que hoy no sea... Ese es el caso. Además, Argentina va a ser el primer rival en serio que va a tener. O sea, con todo respeto con los otros que ha tenido. Enfrentó a Suiza, que se la hizo difícil, enfrentó al mismo Cabo Verde, enfrentó a los del grupo que tuvo. Pero el primer campeón del mundo, el primer seleccionado en serio que va a enfrentar a Argentina va a ser este. Así que, pues, Inglaterra tampoco está pintado en la pared. Entonces yo creo que...
4: ¿Según vos aquí se queda o qué? ¿Según vos aquí se queda o qué?
3: No. Si es por gustos, a mí sí me gusta más Inglaterra, pero una cosa son las polémicas arbitrales y otra cosa es que al argentino cuando lo enfrentas lo tienes que matar, en buen sentido, pues. Y los rivales que ha tenido Argentina le han dado vida. O sea, más allá de las polémicas que ha tenido Argentina, en los goles argentinos... Es virtud del argentino. Entonces, al argentino en el fútbol lo tienes que matar. Y yo me acuerdo, por lo menos ese de Egipto, que si tú le vas ganando al campeón del mundo faltando 10 minutos, manéjale el partido. Y los tres goles que le hizo a Egipto es toda virtud de Argentina. Ya es otra cosa, pues, que contra Suiza tenía un hombre más y ya el partido se desnaturaliza, por decirlo de alguna forma. Vamos a ver cómo le juega Inglaterra y vamos a ver los amigos de Messi. Yo siempre he dicho y yo se los dije aquí iniciando el Mundial, de esos equipos que se hacen matar por su líder, líbranos señor, y sí. Esa Argentina se hace matar por Messi, se hace matar por su líder.
0: Sí, ya miraremos hoy a McAllister, a De Paul, guardándole muy bien la espalda a Leo. Poncho, te mando un abrazo, ¿algo más que quieras compartirnos el día de hoy?
3: No. Como siempre, pendientes de mis redes sociales, pendientes de los posts que hemos hecho a lo largo de esta Copa del Mundo. Gracias por acompañarnos. Estamos en esta recta final, después de la semifinal de hoy.
4: Se fue el hueco.
0: Se cayó la llamada, el mensaje con el querido Poncho. Güey, esta sección de cubrimiento del Mundial, hoy con el Poncho Morales, le hacemos una presentación de Super Mascotas.
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0: Son las 11 de la mañana, 58 minutos. Estamos en la mañaneta de Planeta 96.9. Esta mañana, muy temprano, hemos reportado una situación en la vía que comunica a Cali con Candelaria, a Candelaria con Cali. Inicialmente un accidente, pero también un bloqueo de vía a la altura de la Nubia.
1: Sí, de la Nubia.
0: De la Nubia, en los dos sentidos, yendo hacia Candelaria y viniendo de Candelaria a Cali. Una oyente nuestra nos ha reportado lo que le tocó vivir para poder pasar. ¿Quién y qué dijo Gorda?
1: Nuestra querida Yanina, que nos ¿Millán? Dice, sí, nuestra Yanina Millán dice, hola Gordis, pasé, me demoré 1 hora y 15 minutos del poblado a Cali. Dice, hay bloqueo y paso intermitente. Habla de la situación, esto en el caso de Yanina, porque también hubo otro oyente que se llama Omar Rengifo, que dice, acabé de pasar, esto fue a las 10:46, dice, acabé de pasar y está bloqueado solo Candelaria-Cali y Cali-Candelaria está despejado. Recuerden que la gente que está bloqueando ahí tiene que ver con el accidente que pasó más temprano en la mañana.
0: Ok.
1: Eso tiene una aliación, es porque la gente está protestando de que la vía está en mal estado y que hay poca iluminación.
0: Pero yo no sé en mal estado, Gorda, no olviden que esa doble calzada Cali-Candelaria recién, eso está, ¿cuánto lleva? ¿Dos años?
1: No creo que sea en mal estado.
0: De estar totalmente terminado. Yo creo que faltan algunas adecuaciones.
1: Eso, adecuación de la vía.
0: De pronto iluminación, señalización, de pronto algunos resaltos, para disminuir velocidad, qué sé yo. Pero en mal estado no puede estar, Gorda. O sea, esa obra Cali-Candelaria, doble calzada, se demoró una eternidad. Eso fue un proyecto de muchísimos años. Yo creo que arrancó incluso antes del puente de Juanchito, que se demoró también mil años.
1: Nueve como tal.
0: Pero esa obra está reciente, no pueden hablar de mala calidad.
1: Puede ser
0: algunas adecuaciones.
1: Y hablan de iluminación y medidas que reduzcan los accidentes de tránsito. Uh-huh. Esto tendría que ver con señalización, bicicarril, sí, bueno, otra serie de cosas, porque el accidente que hubo más temprano tuvo que ver con una mujer que se movilizaba en una motocicleta y al parecer iba con un menor de edad. Entonces, bueno, ya el tema del accidente se los contamos más adelantito, si antes de que se termine el programa hay información del tema, pero el bloqueo persiste y luego la gente que está allí protestando, ese es el pedido que le está haciendo la administración.
0: La tendencia número uno en Colombia es la finalista de este domingo, España. Y bueno, porque los comentarios apuntan a elogiar el muy buen desempeño de La Roja. El día de ayer hay miles de comentarios, pero muchísimos, que le echan flores a jugadores, al desempeño de la selección en general, la estrategia, la juventud de sus jugadores, Lamine Yamal, el técnico, la celebración en España. Alguno que otro tema tiene que ver con la política, pero el 90% tiene que ver con la clasificación de España a la final. Y la ponen muchos como favorita para llevarse el título de este Mundial de Fútbol. La segunda tendencia en Colombia es el nombre de una mujer, Alexandra Falla Serrate. Atención que esta mujer,
1: ¿la nueva ministra?
0: Es la nueva ministra de Tecnologías de la Información y Comunicaciones del MINTIC. En este jueguito que se ha popularizado, se ha viralizado mejor por estos días de los nunca, los de siempre, los sí o los sí no, pues esta de pronto hace parte de la lista de los que, en cambio, nunca. ¿O ustedes recuerdan haber oído mencionar antes a Alexandra Falla Serrate? Su perfil académico está descrito hoy, es comunicadora social de la Universidad Externado, magíster en Ciencias Políticas de la Javeriana y experta en propiedad intelectual. Es profesional destacada con una gestión de 11 años en la Fundación Patrimonio Fílmico de Colombia y presidenta de ATEI. Tiene experiencia en el campo de las telecomunicaciones y luego aparece un poco del foco de lo que sería su gestión. Pero aquí hay que decirlo, este nombre, a diferencia de otros nombrados en el gabinete del electo presidente, suena a una que realmente fue nunca.
2: De los nunca.
0: De los nunca. Por eso, graben este nombre, repito, Alexandra Falla Serrate. Es la tendencia número 2. me metí a la tendencia y la mayoría es preguntando quién es ella y resaltando él, esta es por fin una nunca. No hay mayor cantidad, la verdad no encontré ni un solo trino que hiciera alguna crítica o revelara algún detalle de su pasado que suele pasar en este tipo de situaciones. Es tendencia 3, tecnología de la información. Es tendencia comunicaciones, todas tres están relacionadas con Alexandra Falla. Es tendencia John Avión, ayer les conté la polémica de si este personaje ligado a la política va otra vez a liderar alguna de las mesas o alguna de las comisiones en esta nueva instalación de la de Senado y Cámara el próximo 20 de julio. Es tendencia la palabra acuerdo de paz. Varios temas llevaron a que la palabra acuerdo de paz pues esté hoy tendencia. Una, inicialmente el anuncio hecho por Abelardo de la Espriella de eliminar la oficina del Alto Comisionado de Paz, de que suprimirá la unidad de implementación del acuerdo final. Todo esto apunta a un acuerdo de paz que salió a defender el expresidente, ¿quién creen? Santos. El presidente Santos, que escribió sobre el tema, habló de mantener los acuerdos que han dejado. No todo lo que se ha hecho en pro de la paz ha dejado malos resultados. Hay unos que han dejado buenos resultados, eso lo destacó el expresidente Santos. Es tendencia Digné, jugador de Francia. Obviamente no le va bien en la tendencia, igual que a Olise. También es tendencia a Timochenko, que dijo que él ha cumplido el acuerdo de paz. A propósito del acuerdo de paz,
2: ¿y que iba a seguir ahí?
0: Una vez lo firmé, he cumplido todo lo que la ley y la justicia colombiana ha determinado. He iniciado un proyecto político que ha tenido algún que uno que otro resultado. Estamos en pro de que una paz duradera, permanente, tenga al fin Colombia. Timochenko en medio de esta discusión de la paz en Colombia. Es tendencia Cucurella. Cucurella es el muy, pero muy talentoso defensa de España, que ayer tuvo un partidazo controlando a los habilidosos de Francia. Es la nueva contratación del Real Madrid. Se montó el Real Madrid de un buen jugador en la parte posterior. Muchas, muchas flores para Cucurella, que ayer se salió de carretera. Notaron el momento, no recuerdo quién fue, Olise, el que le tira. Él tiene un pelo muy particular, es de un afro caído hacia atrás. Se lo amarra con Cucurella, una linchita, sí, con
2: una bandita.
0: Una balaquita. Uh-huh. Que se pone para poder jugar tranquilo, porque su pelo es bastante frondoso.
2: Muy frondoso, demasiado, me estorbaría como, demasiado, la verdad.
0: No. Y como son, debe pesar, ¿no?, entre otras cosas.
1: Pues no tanto. Pues si se suda, o sea, si acumula, no, si fuera un pelo acumula
2: más
1: líquido.
2: Más liso, entonces pero es que es pesaría mucho. Más. Sí,
0: es,
2: que pero,
0: es un afro grande.
2: Pero ¿sabes qué? Digamos, ¿cómo lo podemos llamar? Ese estilo, no, de
1: el pelo es muy volátil,
2: es,
1: sí.
2: Es muy, uno lo, pues no sé, canas. No
1: es ni siquiera como un
0: esponjito. Nunca he tenido ese pelo.
2: Más livianito, no sé. Pero pues uno ve que una pero persona bueno, con un pelo más liso.
0: Ayer, en algún momento del partido, creo que fue Olise.
1: ¿Lo agarró?
0: Le molestó su pelo.
2: Le agarró la mecha.
0: Le molestó el pelo, gorda. Parece que
1: Olise
0: ha tenido de técnico al Pecoso Castro.
2: Provocador.
0: Y Cucurella no se quedó con esa. Fue y le pegó una ajustada contra la banda. De hecho, le dieron tarjeta amarilla a raíz de esa falta al muy buen defensa Cucurella, que es
1: bueno,
0: tendencia.
1: Bueno, a él que le dejan tocar el pelo, porque recuerden que a Haaland los compañeros le defienden tanto su cola y su pelo que apenas ven que alguien lo quiere utilizar como de desbarajuste o que lo quieren jalar o algo, inmediatamente los compañeros están como muy pendientes de eso, porque eso lo saca, ¿así?, de casillas. Sí, yo acá lo dijimos cuando

0: no le gusta que en algún momento donde tengan que disputar un balón o que de pronto se ofrezca como, no sé, encararse en la cancha, pues que le toquen el pelo. Y los compañeros, hay un recap que hicieron en redes de las veces en las que el equipo contrario o con quien está molestando en cancha le quiere alar el pelo y de una a los compañeros es como, con el pelo no, ¿sí me entendés?
1: Cuidado,
0: o sea,
1: hi.
0: Y de una, están muy pendientes porque pues saben lo que implica el tema de su moña y de su pelo para Haaland. Lo mismo debería de pasar con este man, ¿no? Sino que el de Haaland es un recogido, este man sí lo tiene más frondoso, mucho más asequible a que alguien le... lo devuelva a ese pelo.
1: O si Oli se lo quiere sacar de carretera, que le tire un chicle. Claro. Porque, uy, juepuchi.
0: No, cállate.
2: Es tendencia ONU, esta tendencia tiene relación con el tema del acuerdo de paz. Desde la ONU hicieron un llamado a desescalar los enfrentamientos entre los gobiernos de Gustavo Petro y Abelardo de la Espriella y lograr una transición pacífica. Desde el Consejo de Seguridad, el jefe de la misión, Miroslav Henka, pidió que se cumplan los acuerdos de paz 2016 y eso volvió tendencia aliada a la tendencia acuerdo de paz. Es viral el árbitro que fue hallado muerto, que estaba en el listado de los que iba a pitar el Mundial 2026. ¿Quién, dónde, cómo ocurrió y por qué se viraliza la noticia, güey?
1: Se llamaba Rob Dieppering, un árbitro que nace en el 88, un árbitro que estaba listo para la sala del VAR en el Mundial de este año, 2026. La FIFA ya lo tenía programado. Resulta que este árbitro, que es un del colegiado, que estuvo muy activo, de hecho, de el colegiado de árbitros de Países Bajos, es un árbitro que estaba listo, como les decía, 38 años de edad, muy joven, dice la Federación, de hecho, de Países Bajos, que no da detalles sobre la muerte de este juez, pues lo hayan muerto, sin vida. Resulta que él iba porque a la final pues no lo llevaron y lo saca la FIFA de ese listado de esos jueces que iban a estar en esa terna arbitral y puntualmente él iba a estar para la sala del VAR en el Mundial. Pero la FIFA lo retira cuando él es detenido en Londres por un tema y una investigación policial que eso terminó, bueno, siendo archivada. Dicen los medios locales que pues no hay como las pruebas suficientes, pero se hablaba de un abuso con una menor. De esto era lo que se decía y lo que se hablaba en las noticias. Por ahora la noticia es que lo hallan sin vida. No tengo más detalle, no hablan de la muerte a causa de qué. Si había visto en uno de los informes, es que no se trata como de algo que implicó a un tercero. El árbitro, de hecho, cuando estaba en Londres, en ese momento para arbitrar un partido de la UEFA, Crystal Palace y la Fiorentina, y esas investigaciones de eso que estaba en curso, pues hablaban de un caso de una supuesta agresión sexual a una menor. Y esa acusación terminó, ya luego, por la falta de pruebas, siendo desestimada. Pero la FIFA solamente por eso ya lo retiró a él.
2: Una sospecha
1: de lo que él tenía como misión. Y ya convocado y puesto en la lista porque él era de los jueces que iba para la sala del VAR en el Mundial del 2026. Rob Dieppering, un árbitro muy joven, 38 años.
2: A propósito del Mundial y de arbitrajes, pues es tendencia Didier Deschamps, el técnico de Francia, por muchas razones, muchas críticas le dan, pero también porque él criticó el arbitraje del día de ayer. Dice Deschamps: quiero hacerles una pregunta. ¿El árbitro es lo suficientemente bueno como para arbitrar una semifinal de la Copa Mundial? Les dejo a ustedes esa respuesta.
1: ¿Vos seguís el partido? ¿Vos crees que hubo fallas arbitrales que se cargó en algún momento hacia España?
2: Te digo, lo que a mí me provoca, la sensación que me da ese árbitro no es de confianza, la verdad. Pero ayer, tengo que decir, no hubo una situación...
1: Es el árbitro que pita la roja al jugador paraguayo,
2: ¿cierto? Tapada,
1: que
2: sí.
1: Es el primero que imparte esta nueva ley.
2: Le pitó un partido a Colombia.
1: Sí, señor. Él es
2: salvadoreño.
1: Salvadoreño, es hondureño. Ok.
0: Bueno, fue el que le pitó el último partido a Colombia.
2: Exactamente.
0: De hecho, es considerado uno de los mejores árbitros de este Mundial.
1: A mí no me
0: parece
1: mal, Cana.
2: A mí él no me genera la autoridad, el buen arbitraje, pero hay que decirlo. Ayer
0: está calificado.
2: Didier Deschamps podrá reclamar alguna que otra cosa sencilla. Ahora, hay árbitros que te pitan un penalti dudoso o omiten alguna situación de tarjeta roja que interfiere directamente en los partidos. Hay otros que en cambio son de manejar los partidos con la faltita inexistente.

0: De, por ejemplo, a mí ese se me hace que es muy de acá, de nosotros los latinos. Los europeos dejan jugar más. Este pita todos los empujoncitos pequeños y son de esos que van desesperando a algún equipo. Sí tienen incidencia más sobre uno que otro equipo.
1: Pero y ayer hubo unas jugadas y unas
2: ese
1: faltas.
2: Ese fue el que le pitó el partido a Colombia, no sé si con Suiza.
1: No sé si por la norma como tal, donde pues el jugador, bueno, ¿quiere que le llamemos al cuerpo médico o a los asistentes para que salga? Que eso ayudó mucho a que se pare más rápido. Sí. Pero él no se quedaba ahí, Cana.
0: Pero ayer no siento que haya tenido incidencia en el resultado. Ayer la incidencia en el resultado la tiene el buen trabajo de España y el pésimo trabajo de Francia.
2: Ve, ahí hablando del Mundial, ¿ya te salió, ya dijiste si era de tendencia Argentina o Inglaterra?
0: No, gorda, todavía no. Sigo la tendencia, gorda, tranquila.
2: Hágale.
0: Rodri es tendencia.
1: Ahí, tranquila, gorda.
0: Flores, no. Flores y más flores para el alguna vez ganador del Balón de Oro. Pero que luego de ese Balón de Oro no lo pudo sustentar, no tuvo un desempeño destacado de ahí en adelante Rodri, de hecho no volvió a pelear la edición siguiente el tema, pero que ayer volvió a revivir el por qué alguna vez fue Balón de Oro. Qué partidazo se jugó Rodri el día de ayer. Yamal, que no hizo gol, pero su peligro por la banda, la atención que roba de los volantes y defensas del equipo rival, lo hicieron destacado el día de ayer. No fue el de mejor calificación, pero está tendencia Yamal.
2: Y no únicamente por eso.
1: ¿Sabes por qué tendencia? Porque pues mientras él estaba jugando, bueno, ya ha finalizado el partido, se habla y lo pone el diario La Vanguardia, que es este periódico catalán, de la casa de Lamine Yamal, que fue víctima en este caso, o tuvo un intento de robo que se produce de hecho a la madrugada de este miércoles, y como les contaba, pues ya el partido ya ha finalizado, que España vence a Francia. El diario habla que a esa propiedad, muy conocida además, porque esa casa era la casa de Gerard Piqué y Shakira cuando eran pareja, cuando ellos vivían allí.
2: Que a propósito ya se siguen, una cosa lleva a la otra, ya se comenzaron a seguir otra vez.
1: Bueno, pero no salgamos de ahí, bueno, listo, dejémoslo, ahorita lo comentamos más, si hay algo, si alguien se comentaron, se mandaron emoticones. Bueno, pues los mozos de escuadra, o sea, la policía pintosa de España, indicó que...
2: Y sí, son muy lindos.
1: No, man, son una pinta gorda, una pinta. Dice que están investigando. Un
2: arrésteme.
1: Robo con fuerza, y hablan de eso, de lo que la casa, pues hasta ahora no dicen como que se llevaron. Usted sabe que esos robos han sucedido en diferentes ocasiones. Le robaron a, ¿usted se acuerda cuando a Karim Benzema le robaron?
2: Claro.
1: A Rodrigo, a Dani Carvajal también, que sufrieron robos en sus casas mientras ellos estaban en plenos partidos o Champions, jugando encuentros importantes, pues fueron víctimas de robos. Así que, pues está en investigación. Dice que esos asaltantes que no lograron ingresar al interior de la casa, un intento de robo, hablaba de dos personas con pasamontañas, dos medias veladas, dice, que escalaron por el muro perimetral de esa propiedad, pero que, digamos, como que abortaron la misión. Había un perro ahí ladrando mucho y dijeron, no, ese perro se ve bravo, y que huyeron del lugar y que estaba suelto.
0: Tendencia, la palabra comenzaron, esta palabra pues tiene varios motores de tendencia, pero uno de ellos, el más fuerte que encuentro aquí, tiene que ver con el asesinato aquí en la ciudad de Cali hace unos días de David Paz Banguero, un líder social, funcionario de la Agencia Nacional de Tierras. Ese comenzaron.
2: Yo les conté sobre esa noticia ayer, porque eso fue un asesinato el sábado.
0: Bueno, ese comenzaron es porque varios tuiteros, y entre ellos apareció un trino del presidente Gustavo Petro, asesinaron a un exfuncionario de la Agencia Nacional de Tierra en Cali. Comenzaron los viejos tiempos de la sangre, pero eso es en respuesta a un trino de alguien que puso la foto del funcionario asesinado y con el letrero comenzaron a destripar. Ahí el inicio de una larga discusión en X sobre comenzaron, y por eso se volvió tendencia. Es tendencia Pedro Porro, curioso el apellido de este jugador, ¿no? Muy bueno, y ayer hizo gol. Pedro Porro, que es un género musical para nosotros en Colombia. Ajá. La palabra porro es un género musical, pero también se le conoce así al cacho de marihuana,
2: sí,
0: un porro,
2: claro,
0: de marihuana.
2: Porro.
1: El porro,
2: el cilantro,
1: sí.
2: Salvaje.
0: No lo,
2: sí,
0: conocía,
2: claro,
0: como apellido. Nunca oí a alguien de
2: porres,
0: porras, sí, porras, parra, sí,
2: parra, sí, porres, sí.
0: Pero porro, no.
2: Como el de los santos, San Matías de Porres. Sí, ah, porres, sí. Pero porro no.
0: Es tendencia Maine, es el estado donde fue asesinado un colombiano que esta mañana fue noticia. Hablamos de Joan Sebastián Durán.
2: ¿Viste lo que dijo Trump?
0: Esta mañana hemos dicho que una colecta que iniciaron para poder trasladar su cuerpo a Colombia ya superó los $100,000. Ha sido tendencia a propósito de Maine lo que dijo el presidente de Estados Unidos sobre la muerte de este colombiano, el asesinato de ese colombiano.
2: Pues la gente lo toma como que le importó 5 porque dijo que la ICE estaba haciendo muy bien su trabajo.
0: Un trabajo brillante, dijo.
2: Un trabajo brillante, y eso hoy lo tiene en el centro.
0: Ha generado mucha polémica
2: críticas.
0: Esa frase.
2: Claro, o sea,
1: con ese tema Petro pidió también, pues exigiendo, digamos, una comunicación oficial o algo, explicaciones en este caso.
2: Pues hablando del abuso de autoridad.
1: Estados Unidos.
2: Hablando del abuso y de lo que el video que nos contó el canario más temprano que nos mostró, no propiamente con este colombiano, sino con un nicaragüense, ¿no? ¿Fue que nos dijiste esta mañana, canario?
1: No, y re triste, y ver la foto, obviamente, de él con su hija, porque la información habla que él sí estaba entonces con su esposa y con su hija de 3 años en ese vehículo.
2: Una familia.
0: Uno lo más que esperaría en un caso de estos, güey, gorda y oyentes, es que, pues, de parte del presidente, aunque de Trump, pues, cualquier cosa puede esperar. Una respuesta sobre cualquier tema.
2: Bueno, pero es como
0: puede
2: si
0: ser
2: no...
0: todo lo que uno menos espera, pero sería pues que le conmueve la muerte y que pedirá una investigación para
1: que
0: saber qué pasó.
2: Que suena,
0: pero
2: suena
0: la respuesta
2: indolente.
0: No, están haciendo un trabajo brillante.
1: Indolente, no, pues le da todo el aval, o sea, sigan así.
2: No, sigan matando gente.
1: Sigan así.
2: Claro.
1: Es eso. Ya. Va muy bien, eso,
2: Hay una indolencia implícita allí, y lo que en muchos portales donde aparece hoy estas declaraciones, lo que les iba a decir en cuanto al tema del abuso de la autoridad. Porque pues el canario habló esta mañana en noticias de la actualidad de este video de este nicaragüense, que si bien es cierto, claro, pues tendrían que ser detenidos, pero el abuso de son 4 personas, lo golpean, lo maltratan, lo entre comillas tratan de neutralizar, pero uno entiende que ya se pasa de la neutralización a querer atentar contra la vida de la persona detenida.
1: Más que
2: una fuerza
1: que
2: desmedida, claro.
1: Recuerden que eso sí que ha generado muertes. Esa fuerza desmedida, cuando le ponen una pierna en el cuello, lo asfixian, que pasó en el caso de...
2: eso ya ha pasado varias veces.
1: ¿Cómo se llama, canario? Del norteamericano, del...
2: sí,
1: afro,
2: del negro.
1: Del afro.
2: Espere.
1: ¿Se te fue la luz ahí?
0: El caso...
2: que eso que tenía aquí iban a generar una ley,
1: aquí
2: ¿cierto?
1: Aquí todos... Black,
0: ¿el movimiento o el personaje?
1: Pues,
0: Black Matter era el movimiento.
1: ¿Cierto? Sí. ¿Cierto? Ok, bueno, ahí voy bien. Jeff, no me acuerdo su nombre.
0: Ya le digo.
1: Bueno, ya lo buscamos ahí, pero pues bueno, atando todos estos temas en los que el presidente opinó. El presidente lo que escribió en su cuenta de Instagram fue lo siguiente: lo que ha ocurrido en Maine es un asesinato a un colombiano latinoamericano en manos del gobierno de los Estados Unidos. Lo mataron por creer...
2: George Floyd.
0: Sí, efectivamente, ¿verdad? Sí.
2: El 25 de mayo del 2020.
1: Dice, lo mataron por creerlo un ser inferior y sin derechos, y como persona tenía todos los derechos que a un ser humano se le confieren solo por nacer, y era ciudadano con derechos en los Estados Unidos. Espero del Servicio Exterior Colombiano en Estados Unidos la acción jurídica y humana más rápida para que los asesinos paguen por su homicidio. Espero del presidente Donald Trump un mensaje para Colombia sobre lo sucedido. Pues ahí está el mensaje, ¿no? Y dice, Joan Sebastián Durán, que descanse en paz, víctima de Estado por la persecución y la exclusión contra un grupo poblacional civil por razones étnicas y culturales, prohibida desde los tiempos del Tribunal de Nuremberg en todo el planeta.
0: Claro que voy a aclarar algo. El movimiento, el Black Lives Matter, no arrancó a raíz del tema Floyd. Arrancó antes, en el 2013, tras la absolución de George Zinnemann por la muerte de a tiros del adolescente afroamericano Tyron Martin en la Florida.
1: Okay.
0: Cuando a él lo declaran, al que le dispara, inocente y queda en libertad, se inicia el movimiento que tuvo protestas. ¿Se acuerda que fueron protestas que incluso terminaron en vandalismo?
2: Sí.
0: En diferentes ciudades de Estados Unidos. Es en el 2013 realmente. Lo que pasa es que con la muerte de Floyd se volvió a revivir.
2: Pero porque es que dicen que ha habido, o sea, que la brutalidad policial contra personas afroamericanas pues ya había cobrado múltiples víctimas emblemáticas antes de ese
1: ¿cómo
2: caso.
1: ¿Cómo se llama ese movimiento?
2: Black Lives Matter.
1: Ah, sí, ok.
0: Es tendencia Daniel Quintero, Aguas Vivas, los dos, 16, Daniel Quintero, Aguas Vivas, 17, tienen relación directa los dos porque una jueza de Medellín declaró nulidad de la imputación de cargos contra el exalcalde y actual superintendente de salud Daniel Quintero y otras 12 personas por presuntas irregularidades en el caso de Aguas Vivas. Esta mañana en la actualidad del país hablamos de eso. De hecho, se ha viralizado mucho el video de la esposa de Daniel Quintero, donde entre lágrimas cuenta pues todo lo que le ha tocado vivir a ella, a su esposo y a sus hijas. Especialmente lo que más la conmueve, según el relato que ella da, es la situación de sus hijas, de sentir que en las calles les gritaban cosas y en el colegio también les tocó cambiar las niñas de colegio a raíz de esta situación, que hoy declara sin responsabilidad a Daniel Quintero de algo que se le acusó. Es tendencia Rabiot, es futbolista de la selección francesa, también le va mal en la calificación del día de ayer. Es tendencia Fernando Gaitán. ¿Este es el productor de televisión colombiano?
2: Claro, que ya falleció y que, pues recuerden ustedes que tenía unas hijas, que también quienes conocimos la historia de Fernando Gaitán, el libretista de Betty la Fea, pues claro, entendimos que era un hombre muy familiar, que tuvo unas hijas preciosas, que se separó y que luego hizo una relación aparte. Y que bueno, digamos que eso hace parte de su vida personal. Hoy nuevamente el nombre de Fernando Gaitán pues vuelve a cobrar un poco de importancia, y es porque sus hijas justamente, ¿cómo les parece?, que han demandado a RCN por los derechos de autor de sus obras. Dice, murió y nunca se enteró de cuáles eran sus derechos. Atención, porque esto aquí, las hijas como que comienzan a avivar un tema que, si bien es cierto, muchos actores durante años han reclamado con el tema de los derechos de la réplica y réplica, no, réplica, réplica, no, la retransmisión y transmisión de las obras, por ejemplo, de Fernando Gaitán, hablando de Café con Aroma de Mujer, de Yo Soy Betty la Fea. Estamos hablando de Ana María y Luisa Gaitán, y pues hoy la información habla de que han demandado a RCN Televisión por los derechos patrimoniales de autor de varias obras de su papá, que según lo que ellas dicen, es que la acción judicial pues se presenta en marzo del año pasado ante la Subdirección Nacional de Derechos de Autor para Asuntos Jurisdiccionales, e incluye a Yo Soy Betty la Fea, Hasta que la Plata no se Pare y Café con Aroma de Mujer.
3: Muy buenas.
2: Todos los novios de Laura, Que no muera el amor y María de los Guardias. Así son las obras que hacen parte de Fernando Gaitán y que son retransmitidas por el canal RCN. ¿Qué dicen ella? El proceso comienza por la falta de información tras la muerte del papá en el 2019. Dice, nosotras en ese momento no teníamos información precisa sobre los temas de derecho de autor de Yo Soy Betty la Fea. Fue lo que dice una de ellas. Y dice, no teníamos claridad a qué tenía derecho mi papá, y ahora el canal RCN es como si se hiciera los de la oreja mocha, o sea, como si ellos tuvieran la ¿cómo te explico?
3: Pues
2: la exclusividad,
3: derecho,
2: bueno, y el derecho, sí, en vez de las hijas del fallecido. Ellos dicen que mi papá murió, las dos mujeres, pues ya, dice, mi papá murió y él nunca se enteró de cuáles eran exactamente sus derechos como autor de la obra Yo Soy Betty la Fea. Es como si no le estuvieran reconociendo las ganancias.
0: Y ahora reclaman ellas.
2: Y ahora las están reclamando.
1: La serie por...
2: Dice, el quiebre con el canal se precipitó cuando vieron los remakes y adaptaciones de las obras sin que RCN las consultara. Dice, RCN a nosotras jamás nos llamó, nunca, dice Ana María, quien también dice que cambios muy fuertes de la historia y de las nuevas versiones de las mismas novelas.
1: Las repeticiones, tantas veces han repetido a Betty que ya no me parece fea.
2: Y aparte de eso, ustedes saben que Betty la Fea tuvo una continuación, ¿no?
1: Sí.
2: Primero Ecomoda y ahora la serie que la pusieron en Amazon Prime, que la hicieron en continuidad. Bueno, ellas lo que dicen es que la voluntad del autor no fue respetada. Dice, un punto de inflexión fue el estreno de Betty la Fea, La Historia Continúa, fue como la última gota que derramó el vaso. Ana María cuestiona que, además del cabezote de la producción indicara que era en memoria de Fernando Gaitán, Betty la Fea es original de Fernando Gaitán, y el reproche se extiende a la relación histórica entre su padre y el canal. Dice, sentimos que RCN, su casa, su amigo, sus amigos también sabían que mi papá no quería tocar la obra y no importó, y sacaron otra sin preguntar si realmente eso se podía hacer o no.
0: A propósito del canal RCN, también es viral y se vuelve tendencia el anuncio que ha hecho para este segundo semestre. Ya termina el mundial, ahora pues ya esta atención muy, pero muy eclipsada por el Mundial, sobre todo sobre el cine, sobre los programas de televisión. Esta mañana nos contaba un oyente que ahora se les viene una temporada de trabajo muy duro porque todos los pacientes que aplazaron sus citas
1: vienen en manada.
0: Ahora todos quieren que les programe cita la semana
2: sí,
0: que viene.
2: Pues
0: entonces, Todo. Ya termina el Mundial y muchas cosas vuelven a la normalidad. Bueno, RCN está anunciando para el segundo semestre las producciones con las que pretende arrasar en el rating, especialmente de la noche. ¿Qué se dice sobre esto y por qué se vuelve viral este anuncio de RCN, Gorda?
2: Cana Cortico, yo no sé si ustedes se vieron Pa' Quererte, una novela donde...
1: Uy, esa RCN pegó con esa.
2: Fue demasiado fuerte. Duro, el protagonista Sebastián... Martínez. Martínez, sí, papacito. El Sebastián Martínez. Y bueno, un elenco...
0: ¿El ex-Ray?
2: Sí, el de ex-Ray. Sí. El marido de Katy Sainz. Que a propósito, ayer le vi una tema en redes con el hijo... O sea,
1: ya, hermanos.
2: No, divinos todos. O sea, parecen hermanos los tres. No parecen esposo, marido, mujer e hijo. Bueno, el caso es que esta producción, que ya no se llama Pa' Quererte, sino que se llamaría en esta segunda oportunidad Pa' Seguirte Queriendo, es la continuidad de esa primera novela que la verdad a mí me encantó. Y hoy el canal RCN pues ha dicho que ya tiene su fecha de lanzamiento. De hecho, a través de las redes sociales y a través de la parrilla de programación del canal, pues han empezado a poner clips de lo que sería la segunda parte de esta producción, que si bien es cierto ya se grabó, ya terminó sus jornadas de grabaciones, y que atención, vuelve a la pantalla el próximo 21 de junio, es decir, el martes de la próxima semana. Los que se engancharon con esta producción a partir de las 9:30 de la noche, horario que se va a mantener de lunes a viernes, pues sigue en la programación principal del canal. Esa es la primera apuesta con una novela que envolvió por su historia, no, la niña,
1: muy bien, sí,
2: el
1: sí.
2: elenco, bueno, todo lo que pasó.
1: Esa niña va a estar ahí, ¿cierto?
2: Sí, claro, ya está grande.
1: Ella se llama Hani.
2: Hani
1: y ya está grande, sí.
2: Claro, ya está grande. Y ahora el tema es que él va a tener que lidiar con la adolescencia de su hijita, porque ya comienza a ponerla en otro punto donde la niña ya comienza a enamorarse.
1: Ella fue tremendo personaje de esa novela.
2: Buenísima, buenísima. Así que si ustedes se la vieron la primera, creo que la segunda no se la pueden perder. Y lo otro es que ya les había contado yo la semana pasada sobre el tema de MasterChef Celebrity. Claro, son las dos apuestas ahora del canal RCN para ese prime
0: bueno,
2: de la noche.
0: Gorda, perdón, pueda que le vaya muy bien y es la intención y tienen propuestas que les han dado
2: resultado.
0: Pero el anuncio de Arrollar ya en el pasado no lo han logrado con estas mismas producciones. Les ha ido bien, pero Arrollar supondría uno...
2: Pero en el
0: uno,
2: rating sí les fue bien con sí, Pa' Quererte.
0: Pero pasar... Bueno, no sé...
2: Lo que pasa es que acordate que en ese momento donde la novela estaba, donde Pa' Quererte estaba, estaba el desafío supremamente fuerte. Ahora el canal Caracol no va a tener desafío, va a seguir enfrentándose con el tema de Yo Me Llamo. Y ahora, pues lo que va a aprovechar el canal RCN, creo yo, acá como televidente, es que saben que hay dos producciones que le funcionan, que todavía cautivan público y que la van a poner seguiditas, porque en el caso de MasterChef está preparada para el 21 de julio, o sea, los dos estrenos el próximo martes. En el caso de MasterChef arranca a las 8 de la noche. O sea que quienes quieran hacer la dupla es MasterChef 8 de la noche y 9:30 de la noche Pa' Seguirte Queriendo, los dos estrenos de la próxima semana de el canal RCN.
0: Es tendencia Marco Rubio, es tendencia porque este senador y secretario de Estado de Estados Unidos a esta hora está reunido con el vicepresidente electo José Manuel Restrepo. La reunión hace parte de la agenda oficial de alto nivel para fortalecer la relación bilateral, avanzar en temas estratégicos de concertación entre ambos países, señalan desde el equipo de José Manuel Restrepo. Esta tendencia pues está motivada por quienes aplauden esta reunión, la ven con muy buenos ojos, una hoja de ruta ideal para la buena relación Colombia-Estados Unidos, las ayudas que han de llegar, pero obviamente también el motor de la tendencia tiene que ver con las críticas de, por ejemplo, tenemos como primeras órdenes de Marco Rubio al vicepresidente de Colombia, va a recibir las órdenes que tendrá que hacer realidad esta colonia y así sucesivamente en medio de las dos caras de la misma moneda de la tendencia Marco Rubio.
2: Becana, te ha preguntado si Inglaterra o si Argentina eran tendencia o el tema de fútbol, porque ¿cómo te parece que comienza a ser muy viral el anuncio que hizo el comunicado de la embajada británica en Argentina? ha hecho un comunicado para la gente que está en ese país y que pues va a celebrar o no frente a lo que pase hoy en el partido. Entonces dice, de cara a la semifinal, el comunicado oficial dice, de cara a la semifinal del Mundial de mañana, le recordamos una serie de instrucciones que deberá de cumplir al referirse a este tema de las redes sociales de la embajada. Uno, en caso de ganar Inglaterra, celebrar de forma elegante y punto. En caso de ganar Argentina, felicitar al vencedor, desearle el mejor de los éxitos en la final y no punto. Salir a denunciar conspiraciones inexistentes. Imagínate. El uso de memes está permitido, pero con tacto. A manejar una de las ideologías de las cuales hablamos en Oxford. Es como el comunicado para entrar a debatir.
0: No,
2: bueno,
0: pues hasta ahora no me he encontrado ninguna de las dos selecciones en competencia el día de hoy. Bueno. Sigo. En cambio, si es tendencia, las palabras Cámara, Congreso, Centro Democrático, todo tiene relación con lo mismo. Están hasta ahora en la discusión de quién con quién, de yo le doy puntitos a usted para que usted tenga la presidencia de la Cámara, yo doy puntitos de boticos a usted para que se quede con la presidencia de Senado, pero entonces tal comisión para nosotros. En esa repartición de poderes está el tema y el Centro Democrático está ahí en la disputa de este poder. Por eso son tendencia Centro Democrático, Cámara y Congreso. Es tendencia Chocó. Esta mañana les contamos sobre el rescate de los 45 secuestrados, que ayer a esta hora era noticia el secuestro de 45 personas que se trasladaban entre Quibdó y Medellín en un bus de Rápido Ochoa, cuando integrantes del ELN pues los detuvieron, los secuestraron. Las autoridades colombianas en cabeza del ejército de nuestro país tuvieron una rápida respuesta, logrando el rescate de las 45 personas. Es tendencia por esta noticia, que infortunadamente fue acompañada por el saldo de 2 soldados que perdieron la vida dentro del operativo de rescate. Es tendencia el Festival Cordillera.
2: Sí.

0: está el anuncio hecho por el Festival Cordillera del día a día.
1: Sí. Ay, pero Calamaro va a ir a alegar.
0: Y puse Calamaro porque aparece.
2: Claro,
0: en el primer día de los conciertos anunciados. Son dos días, ¿no, verdad?
2: Sí, son dos días. Bueno, lo que quedó establecido es que ya quedó.
1: Va a hablar de los toros más ahora, le voy a decir.
2: Ya quedó distribuido el cartel del Festival Cordillera. Y pues los días, recuerden ustedes que esto es un festival que se lleva a cabo en el mes de septiembre. Exactamente serán el 12 y el 13 de septiembre. Para los que les encanta como la diversidad musical, este festival es para ustedes. Es un evento que...
0: Más crossover que Planeta.
2: Sí, claro, que llega...
0: Nos damos garra con la gente del Festival Cordillera a ver quién es más crossover, si ellos o nosotros.
2: Tal cual,
0: porque
2: tal
0: para
2: cual.
0: Ellos también la variedad es de ellos.
2: Eso. Bueno, el evento va a celebrar ya su quinta edición. Recuerden que eso será en el Parque Simón Bolívar de Bogotá. Y bueno, la cosa quedó de la siguiente manera. El Canario ha puesto a Calamaro porque de hecho hace parte del cartel de artistas del día 1. De hecho, aparece como de los máximos atractivos. Entonces, día 1, día 12, sábado 12, Andrés Calamaro, BL, Sean Paul, que suena de fondo, Grupo Niche, Cultura Profética, Fobia, Dread Marai, Miguel Mateus, Poligamia, aparece dentro de los más relevantes, Nel Piña... de Latin Brothers, Canario. De Latin Brothers.
0: Por eso te digo que nos damos garra a ver quién es más crossover, si ellos o nosotros.
2: Los Qué Personajes y Lido Pimienta, Capanga y otros que hacen parte pues de este cartel.
0: En lo alternativo nos dan un paseo, ¿verdad? En lo alternativo. En lo comercial, vamos ahí.
2: No, imagínate. A muerte. Pero pues vea, si a usted le gusta Calamaro, BL, Sean Paul, Grupo Niche, Cultura Profética.
0: No,
2: ya.
0: Ese primer día solamente el hecho de. BL, que pues este año no está tan pegado como el pasado, pero igual está en un muy buen momento.
2: Pero tiene un repertorio, pues el berraco. Te digo soy el ofi, luego viene
0: y
2: me lo soba.
0: Vamos a vernos luego. Si no te gusta el infierno. Y Niche.
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0: Niche que estuvo el sábado aquí en la ciudad de Cali presentándose a propósito.
2: Hace parte del Festival Cordillera. Bueno, y en el día 2, pues si no les basta con el día 1, el día 2, que es al otro día, el domingo 13, pues imagínense que tiene a Ricky Martin, que lo tocamos temprano esta mañana. Le contaba yo al Canario con Ricky Martin ahí rápidamente, que llegó a Estambul este fin de semana después de no presentarse a Estambul. 15 años pasaron para que volviera a presentarse a Estambul. Y resulta que va llegando al aeropuerto y hay un man como de seguridad que le dice a los policías como, perdón, a la prensa como, él no va a hablar con nadie, se retiran, algo así. Y Ricky Martin coge y lo mira y le dice, shh, o sea, lo calla y de una, en un gesto súper amable, le dice a la prensa, hola, ¿cómo están? Gracias por venir, nos vemos esta noche, no sé qué, o sea.
1: ¿Eso quedar como un cool?
2: No, como un hopo,
1: yo
2: o sea.
1: Yo creo que le va a decir. Vea, Ricky, a mí no me pongan todas a decir a la gente ni a controlar a personas porque usted me
0: hace parte, como dice usted, hace parte del show.
2: Es que, de hecho, es como si ese señor no viniera con Ricky, pero fue una actitud despectiva porque le dijo, no va a hablar. Y Ricky lo mira y no, ¿cómo así? Y muy amable, no, pues, le sonríe.
1: Pero no amable con el señor porque le dice...
2: No, claro, con el señor no, habló con los periodistas.
1: Y entonces, algo más, que le dé uno más rabia, que le hagan...
2: Ay, no, uy, horrible. Como ni al perro.
1: Aquí jodemos, aquí jodemos con eso, oyentes, ¿no? Esto es aquí interno, ¿no? Sí. La gorra está cantando y yo por ahí...
2: Estúpido. Bueno, hablando de ese Ricky Martin, para el día 2 del Festival Cordillera está Ricky Martin, Caifanes, Andrés Cepeda, Cani García, Panteón Rococó, Bonka, Mago de Oz... Tambiónica, Draco Rosa, Vicente García.
1: Ah, ese man no canta Cruzando Puertas.
2: Diamante Eléctrico, Jarabe de Palo, Canario, Jarabe de Palo. Los Amigos
0: Invisibles. Sí, Paudonés, obviamente.
2: No, pues, no, donde venga Paudonés, no, salgo corriendo.
1: Yo también.
2: No.
0: Tienes tabla, uija, ahí lo...
2: No, Los Amigos Invisibles. Ah, pues igual nadie los va a ver. Doctor Crápula. Doctor Crápula, Los de Adentro. No, de Adentro no, de Adentro. Y bueno, otros que ya son como artistas locales,
1: un
2: pero
1: amigo
2: digamos
1: que llegó
2: que...
1: tarde y dice, marica, se presentaron Los Amigos Invisibles, no los vi. Sí, ya se presentaron.
2: Ahí está como para todos los gustos repartidito. Creo que el segundo día es mucho más, ¿no? Popcito y como rockcito, más que el primer
0: está
2: día que está más.
0: Está
2: pero está bueno, cualquiera que lo vea, Festival Cordillera.
0: No mucho urbano, ¿no? Me llama la atención.
2: El
0: no,
2: único BL.
0: No, el único es BL de los destacados. No sé si de pronto en los que no aparecen aquí en el listado hay alguno.
2: No, mira que no.
0: Pero
1: que sea urbano y no sepamos.
0: Sí, pero si fuera güey lo habían puesto, pero poquito urbano.
2: Ah, vená, ¿sabes qué?
0: Ojo con eso. Nosotros que trabajamos en esto tenemos que ir midiendo.
1: Hacer una lectura
0: del tema. Llama la atención. Vea, llama la atención porque.
1: Porque pues ir a la fija y cuando lo permite el evento, digamos que podría
0: estar. Está bien retro. Bien crossover. Muy alternativo.
2: Sí.
0: ¿Qué más conclusión podemos sacar de esta nómina?
2: No, y muy bueno. Vea, le voy a decir.
0: Perdón,
2: que...
0: mejor espérate. Retro, alternativo, crossover, poco urbano, muy poco urbano y poco popular.
1: ¿Qué sabes?
0: Cero, no, gorda, ni uno popular. No está.
2: No hay artistas populares.
0: Nada popular.
1: ¿Qué sabes? Nada banda. ¿Económico barato, gorda?
2: Ya le voy a decir el precio de la boletería. Lo que sí le quería decir es que para el día 2, donde le acabo de mencionar que va a estar Jarabe de Palo, el que le va a hacer el homenaje a Pau Donés es Pedro Capó. Es Pedro Capó con Jarabe de Palo haciendo un homenaje a Pau Donés.
1: Epa. Una cosa, ¿vos sabes cómo es la mecánica? ¿Uno compra los 3 días o uno si se antoja de un solo día y ya o cómo es?
2: Tiene que comprar, ya le voy a decir, creo que es por el abono. Creo que es por el abono, creo que ellos lanzaron los precios de lanzamiento. Bueno, aquí le tengo. ¿Cuándo comenzará la preventa, la venta de entradas por día? La preventa exclusiva para clientes, como siempre, de una entidad bancaria o de usuarios de la billetera digital arrancó ayer, 14 de julio, a las 11 de la mañana. Y la venta al público general de esta boletería arranca el día de mañana. Mañana a las 11 de la mañana arranca la boletería para el Festival Cordillera.
1: Y ya averigüé, usted podría comprar o los 2 días
2: o un solo día.

0: pequeño detalle, gorda, porque dimos la información de quién es, cuándo, y el dónde también, ¿en qué parte de Bogotá?
1: Sí, claro, en el Parque Simón Bolívar.
0: En el Parque Simón Bolívar, uh-huh. Pero un pequeño detalle, gorda. El valor, ¿cuánto valen las entradas para el Cordillera?
1: Las entradas individuales por día inician desde 489 mil pesos para la localidad general y 1.029.000 para los VIP. Hay combos, digamos los dos días, por ejemplo, podrían estar entre 799 mil pesos general, y 1.829.000 VIP en sus etapas iniciales, ¿no? Ya después... saber si se incrementa.
2: Pues va a subir y el día del concierto.
1: Aquí
2: más.
1: Lo estábamos hablando internamente con el güey, es que por ejemplo, para los que se quieran hacer en general, no están tan costosas para el cartel de artistas.
2: Sí, está bueno, está bueno.
0: Por ahí más de la música, que involucra a Carol de Medellín y a Gracie de Cali. Y hay una más,
1: sí.
0: Elena Rose.
1: Bueno, ¿cómo les parece que yo les dije que Karol G había dicho el día que estaba toda circunstanflautica en sus redes que ella iba a empezar un tour, ¿no? Que va a volver a hacer un tour. Las presentaciones en diferentes, una gira de conciertos. Bueno, pues hoy es tendencia estas dos mujeres, bueno, estas tres mujeres, hablando, metiendo a Karol G ahí, es porque resulta que han dicho que sus tours se van a complementar. Recuerden que Gracie está con su Candela World Tour, con su nueva producción, y ha confirmado que se va a unir a la gira de Karol G. Será una de sus invitadas, inicia el recorrido internacional el 17 de julio en España y confirma que será la invitada especial de Karol G en tres exclusivas fechas por Estados Unidos. Vamos a ver a estas dos mujeres en el escenario como invitadas. Y realmente Elena Rose también aparece dentro del cartel de las invitadas a esta gira de Karol G. Por eso ella también aparece siendo tendencia. Ayer se confirmó que se unirá a Karol G como invitada en la gira Viajando por el Mundo Tropitour, que es el tour ahora mismo que va a empezar a hacer Elena Rose, que también anda en tour. O sea, es como si ella hubiese dicho, si mis amigas andan en tour, pues que se alíen conmigo y los podamos juntar.
2: Nos unimos.
1: Es como una estrategia ahí de marca, de publicidad, de que la gente también vaya y vea los diferentes tours. Así que bueno, nada, vamos a ver a estas tres mujeres. Pues no sé qué tanto jale Elena Rose, me imagino que sí, porque aquí hemos hablado un montón. Pero pues hablando de estas colombianas, de Gracie, de lo que implica tener a Gracie y a Karol G juntas en un mismo escenario, pues seguramente serán de esas fechas de concierto que van a reventar en los Estados Unidos.
0: Viral el video de Joaquín Levington, que compartió en sus redes sociales una versión especial de Wonderwall de Oasis con letra adaptada para apoyar a Argentina. Y bueno, el video rapidito viralizó hoy, el día de la fiebre del partido. Dice así.

0: Y bueno, ahí está esta versión en español y con letra modificada, con la base musical de Oasis, de la canción Wonderwall.
1: ¿Quién me va a hacer esas canciones? Vaya uno y pierda.
0: ¿En qué queda, no?
1: ¿En qué queda? En nada, o sea, ¿por dónde la guarda uno? Te iba a decir que con ese tema de... Hay muchas opiniones divididas, en que el fútbol no se mezcla con la política. Y alguien decía, toda la vida el fútbol ha estado, digamos que, permeado por la política, o sea, uh-huh, por episodios, ¿sí me entendés? No porque alguien tenga como injerencia y decida, un político decida algo que tiene que ver con lo futbolístico, simplemente que al ser una nación, pues en esos hechos históricos de la vida, de la historia de la humanidad, pues son naciones, y usted representa una nación que tiene un pasado, una historia triste, del que triunfó, del que perdió. En este caso, lo de Argentina siempre será un tema de revancha, ¿no? De por haber perdido esas islas, ese archipiélago, pues querer en lo futbolístico ganar. Después de eso, que fue hace 44 años exactamente, y seguramente mucha gente está revisando hoy un poco de esa historia, de cuánta gente murió, cuántos militares murieron ahí. Se habla justamente, les voy a dar el dato, porque ese dato sí lo me fui a buscarlo porque sabía que eran como unos 1000, tenía ese dato. Pero puntualmente son 649 militares argentinos que murieron en esa confrontación, 255 británicos y 3 civiles de las Malvinas que murieron en ese conflicto.
2: De la tierra, las raíces.
0: Más también tiene que ver con entretenimiento. Pitbull. 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

0: Es inevitable que cuando hablan de Pitbull yo no recuerde el momento que estaba bailando con Jennifer López y
1: los pantaloncitos blancos
2: y el bulto, ¿verdad?
0: El bulto de una fue algo que él no pudo controlar y yo, wish. Un hombre con esa capacidad.
2: Pero eso ya pasó, gorda, ya supéralo.
0: Sí, claro, pero pues cada que hablan de Pitbull yo recuerdo eso.
2: No tiene nada que ver con el bulto, gorda, tiene que ver con otras cosas, la tendencia de Pitbull hoy.
0: Yo no sé.
2: Cálmate, muchacha, ya casi sales a almorzar,
0: yo
2: tranquila.
0: No sé. Hambrienta. Bueno, ¿qué le iba a decir? No, pues ¿cómo te parece que me causó gracia? Porque no hemos hablado, pues no teníamos noticias de Pitbull, ¿no? Al menos en lo musical, como que estuviera pegado o estuviera trabajando en una nueva canción o producción. Pero resulta que me llama la atención pues que este man todavía se sigue presentando, o sea, normal, vende conciertos y ya, y se sigue presentando en otros lugares del mundo. ¿Cómo te parece que hoy es noticia? Porque hizo un concierto en Londres, como si fuera el Parque Simón Bolívar, pero en Londres, para que okay. me entiendan. Y resulta que bate un récord Guinness porque resulta que reunió a 22.141 personas usando calvas postizas, gafas oscuras y corbatas para imitar el look
2: de él. Ajá.
0: Entonces dicen que pues no había pasado. Esto fue como una especie de homenaje que le permite establecer una marca de la mayor concentración de personas con este tipo de atuendo. O sea, incluso el propio cantante tuvo que ponerse una calva artificial. O sea, él ya es calvo, pero digamos que se lo puso para sumar. Y se pudiera contar oficialmente, digamos que ustedes saben que los récord Guinness pues tienen unos estándares y cierto conteo que debe sí o sí generarse.
1: Como un protocolo, digamos.
0: Eso, como un protocolo, unos estándares allí. Estaba muy emocionado Pitbull, agradeció el apoyo de sus seguidores porque pues parce, o sea, reunir 22.000 personas que se pusieran calvas postizas, corbata y gafas oscuras para simularlo a él, pues es todo un fenómeno. O sea,
2: una pregunta, ¿Pitbull es de los calvos por naturaleza que ocultan la calvicie de la naturaleza rapándose de una vez y no se ponen a fregar y se rapan de una vez y santo remedio? Es su look y él le nace pelo, le crece pelo. Yo no recuerdo haber visto a Pitbull nunca con pelo, me metí aquí a buscarlo, gorda.
0: ¿Y qué? ¿Qué le salió?
2: Pues hay una foto vieja en la que se hacían incluso trencitas. Y aparece una foto incluso con el cabello un poco largo. Yo no sé esto, ojalá no sea montaje de IA.
0: Pues mira que aquí le acabo de preguntar a la IA y dice que no, que él no es calvo por genética, que él se rapa. O sea, sí. Se rapa por elección propia. Dice que él
1: alguna,
0: tiene...
1: ¿Lo recuerda alguna vez con pelo? Si se deja de rapar, entonces le va a crecer pelito. Crece
0: claro, parejo. Dice que él tiene cabello. Dice que él mismo ha confesado que tiene cabello, pero no,
1: pues
0: que decidió...
1: Cabello, pero poquito.
0: No, sí, claro, pero digamos que pueda que no sea calvo completo, sino que le salga, por ejemplo, por acá al ladito y arriba no. O que le salga muy poquito. Entonces dice que él decidió desde el año 2006... afeitarse o sea, raparse y mantener ese sí. look así, muy pulcro, elegante, sin depender de un barbero. Él mismo lo hace, ¿no? No va a ninguna parte, sino que él mismo. Y dice que lo construyó como un sello de identidad y desde ahí funcionó. Y sí, mire, pues mira, ahora en Londres le funciona.
1: Mira que él dio una entrevista y hablaba de eso, de pues que es un sello, como lo dice la gorda, porque él sin ser calvo prefiere no tener pelo. Y puntualmente voy a las palabras de él, dice, sí, tengo pelo. Sencillamente es más fácil afeitarse la cabeza y tener un aspecto pulcro. Yo no soy calvo, pero así puedo estar elegante sin depender de nadie para que me corte el pelo. ¿Bien? Eso lo dijo él hace ya como 11 años.
0: El día que
1: lo
0: se deje crecer el pelo y salga, uno, este el hermano. El
1: ay,
0: hermano
1: usted
0: de
1: le parecía
0: Pitbull.
2: Lo que más esperamos, querido Pitbull, es que vuelvas a activarte como en aquellos días en que no paramos de tocar tus canciones.

0: Hablando de Guinness Records, acá me acaba de mandar César, nuestro Akitoki. Hoy nadie cumplió años, ¿no, César? Al libro
1: hermano,
0: de la vida
1: lo
0: hoy,
1: tenemos ahí.
0: Pelanga, pelanga. Pero bueno, me mandó acá un dato sobre Giancarlo Centeno a propósito de Record Guinness, que es el que pretende hacer Pitbull en Londres. No, no es al alarido más espantoso de la vida. Él pretende hacer un récord Guinness de ser el mayor coleccionista de los carritos de Hot Wheels.
2: Hot Wheels, y ahí lo vi metiendo en un carrito,
0: sí,
2: más
0: sí,
2: carros.
0: Sí, está, le hacen un una nota. Yo un carro de mercado lleno de carritos de Hot Wheels. Le doy un pedacito.
3: ¿Por qué todos esos carritos?
4: Hot Wheels.
0: ¿Por qué sí?
4: Bueno, me gusta coleccionarlos y aparte de eso, estoy haciendo... Bueno, pidiéndole a Dios que me permita completar cierta cantidad para inscribirme a los
0: Guinness Records.
3: ¿Cuántos llevas?
4: Como 12.000.
3: ¿Qué? Oh, ¿y dónde los tienes?
4: En maletas, guardados. Tengo muchos porque, bueno, me encanta coleccionarlos. Uy, y aparte de ello, pues, cuando ya mis hijos estén un poquito más grandes, espero que los puedan vender como colección especial.
3: ¿Tu favorito?
4: Se lo llevaron, Transformex. Aquí está. Es mi favorito, este. Transformex.
3: ¿Y el más difícil de conseguir?
4: Este.
3: Ok. Pero, ¿qué me ayudó?
4: Lo busqué hasta que lo encontré aquí.
0: Bueno, ahí está Giancarlo hablando de un curioso récord,
2: sí,
0: Guinness, ¿no?
2: Uy, no, pero demasiados carros. Y les voy a dar precio, ¿cuánto puede costar un carrito de Hot Wheels? Usted lo puede comprar desde 10.000 pesos. Y hasta el más costoso, 80, 90 mil pesos.
1: Ya te iba a decir.
0: Prepárese,
1: no,
0: amigo.
1: No,
0: prepárese, amigo. Le llegará una etapa de la vida. No sé, bueno, no sé si Lorenzo sea de carritos carros. De Hot Wheels. Pero si le da por ahí, prepárese, porque cada ida al supermercado a mercar, si usted ya invita a Lorenzo, que debería hacerlo, será una comprada de un carrito Hot Wheels. No, porque no mercamos juntos, pero me tocó la experiencia.
2: Pero usted puede ir a mercar con él y le mando una bolsita de mercado al niño. ¿Cómo queda bien usted llevándole?
0: Me tocó la experiencia de los Hot Wheels. Papá, mano
2: fiebre,
0: arriba.
2: Fiebre.
0: Sí, la fiebre.
2: ¿Y cada cuánto
0: hay una
2: piden?
0: Etapa, hay una etapa de los niños.
2: ¿Cuánto dura, amigo, para yo hacer la cuenta acá?
1: ¿Pero específicamente por esos carritos?
2: Sí, claro.
0: De Hot Wheels, claro.
1: Ah, bueno, porque...
0: ¿Y la pista, gorda?
1: Ah, bueno, porque
2: yo... Porque Hot Wheels, o sea...
1: Sí, claro, yo
0: pregúntenme
1: tenía...
0: Pregúntenme en mi casa cuántas pistas de Hot Wheels hubo.
1: Yo tenía un novio...
2: ¿Ya no las usaba Miggy Miggy?
0: No, Miggy no ha sido tan de Hot Wheels. Era más Pipe.
1: Era más Pipe. No, te iba a decir que yo tuve un novio que le gustaban los carritos. Y si yo lo quería ver feliz, era aparecerme un día cualquiera sin que lo pidiera con un carrito de Hot Wheels. Obviamente,
0: entendiendo... Un amigo que se amanecía, gorda, con la pista, compitiendo. Invitar el parche era invitar a alguien que le quisiera ir a competir con los carritos en la pista.
1: No sé, creo que le alcancé a regalar por ahí unos 4 carritos, que al tercer carrito que compre yo, bueno, ¿será que ese ya lo tiene o no? Porque pues sin saber, pero era re fanático, al final.
2: Uy,
1: no sé qué los hizo.
2: 12 mil
1: carritos, uy, le he invertido.
2: O sea, bueno, yo no sé el tema de Hot Wheels, bueno, sería como para preguntar o averiguar si son 12 mil. Debe ser, ¿no?
1: O sea,
2: modelos
1: referencias
2: diferentes.
1: Sí, claro, claro, claro.
2: Puchicas, bien.
1: Lindos sí son, porque yo
2: no,
1: los he visto
2: chimba,
1: y
2: son
1: bacanos.
2: Y
1: pero...
2: bien puestos, digamos, en una pared, en algo, que usted quiera ubicar como ese espacio de decoración exclusivo para eso, con una, no sé, con un diseño bien bacano, no sé, en unas vitrinas, o sea, se debe ver chévere, o sea.
1: Sí, que la colección
2: por
1: esté
2: ahora
1: bien
2: los
1: cuidadita.
2: Maletas, dijo.
1: Eso,
2: los tienes maletas.
1: Maletas, bueno.
0: Güey, el man del trombón del que nos hablaste ayer es viral, ¿o por qué lo tienes acá puesto en la lista de los virales?
2: Pues ese en este momento es el canto más viral de Argentina.
1: ¿Cuál trombón? Ah,
2: este
1: ya.
2: Joven que llega con su trombón, que llega en una moto, que la moto va bam, bam, bam, bam, bam, bam, bam, bam, bam, bam, bam, bam, bam, que la va acelerando ahí mientras llega, se acomoda y pues empieza a tocar su trombón. Que de esto pues hay como un audio que habla de este joven y de quién es él y quién le regaló el trombón. Oigan un poquito de esto.
5: Posibilidad de comprarme un trombón, pero este trombón me lo regaló mi papá, lo cambiamos por un equipo de música, por un buffer y una potencia.
6: ¿Por qué tu viejo te compró un trombón?
5: Porque tuve una infancia donde me descarrilé un poco, estuve en cosas malas y todo, yo me crié al frente de una comparsa y gracias a eso, o sea, me fui alejando y me enamoré del instrumento. Y hoy en día vos me cantarás una música, yo escucho y te lo toco.
6: ¿Qué te dice la gente?
5: Tenés aura por 1 millón. Dice, no sé, hago algo y me dice, ganaste 2.000 de aura. No, me posta muy loco. Gente que no conozco y gente que conozco. Ni yo entiendo. La verdad, ni yo entiendo lo que pasó.
6: ¿Soñás? ¿Con qué soñás?
5: Yo, algo que me caracteriza a mí es que nunca perdí la fe. O sea, mi vida fue caer, subir, subir, caer y así. Y nada, yo tengo un sueño que es, y si con la ayuda de la gente yo sé que se puede lograr. Y es algo, amigo, que siento, que amigo, que me sale del corazón decirlo, y es estar en la barra del Inter de Miami y ser parte de eso, amigo. Me crié viendo a Messi, mi papá era fan de Messi y todo, y yo lo quiero alentar hasta que me quede sin pulmón en la cancha y que él vea su último partido, amigo, que es muy triste, y yo poder vivirlo. Y con la ayuda de Dios, quién sabe. Así me decía que hablar del trombón, siempre te acordás de tu viejo. ¿Qué diría hoy de ver lo que pasó y lo que se generó con vos, con tu instrumento, con la gente? Y amigo, te digo la verdad, mi viejo lo extraño en la banda y yo, él estaría acá conmigo. O sea, yo tocaba para 3.000 personas y miraba para el cielo, amigo. Porque lo extraño, amigo. Y toda la gente me está apreciando y me está queriendo. Y yo tocaba para mi viejo. Me pone melancólico porque la verdad es que lo extraño mucho. Y
2: bueno, ahí se le corta la voz y se pone pues melancólico Luciano Agüero.
1: Pero bueno, entonces accede a ir al partido, o porque se ve, o sea, por la historia se vuelve tendencia, es por la historia.
2: No, claro, por el video como tal, que ya es el del trombón, o sea, ya que sale en esa barra espectacular que ya es viral. Y bueno, y lo han entrevistado. Eso ahí que ustedes ven que es como un deprimido, ¿no, Cana? Se llama el túnel de caseros. Por si algo, donde se reúnen los hinchas siempre a hacer barra,
1: okay.
2: Van allí, muy popular, si ustedes lo vieron, y habla pues de este joven que ya es un poco más famoso, la verdad, porque pues con todo el festejo de Argentina es el del trombón, que llega en la moto, lo toca, se llama Luciano Agüero y tiene 23 años y está pidiendo, digamos, de una u otra manera, o tiene su sueño de estar en, no sé, si en un partido de Argentina, no, o estar allá en Estados Unidos.

0: Gorda, la carne en Argento ya estará lista a esta hora. Yo creo que sí, ¿cierto?
1: Claro, abrieron hace una hora. Ja, lo que está lista es la carne ya.
2: ¿Qué tal si ganas un campeonato del mundo más? Estás para eso, hijo. Estás para eso.
0: Ok, ¿será eso o será este sonido hoy? No lo olviden que hoy es este duelo histórico del fútbol que dejará un finalista y uno para jugar tercer y cuarto lugar.

0: Andrés me cuenta por acá, porque hablamos de cuando le pregunté a la gorda cómo estaban las casas de apuestas para medir el favoritismo de, entre Argentina e Inglaterra. Me dice Leo Cana, y quiero decir que de mis amigos que le meten platica a las apuestas, más de la mitad es más lo que ha perdido con este mundial de lo que han ganado. Ellos son apostadores, y algunos de ellos fuertes. Pero la verdad, este mundial ha dado tantas sorpresas que la mayoría, le digo que más de la mitad, es más lo que ha perdido. Fuerte abrazo, mi Cana. Un abrazo para vos. Por acá me decía alguien con gafas y peluca, esa gente que dice que Mujica jugó bien el mundial, deben ser runners, ¿cierto?
1: Pregúntanos. Ah, pero demeritándole el concepto a uno.
2: ¿Quién dice ahí? Que dé la cara.
1: ¿Quién dijo?
2: Mandar ahí que dé la cara. A toda hora.
1: ¿Quién dijo?
0: Uno de apellido Duque.
2: ¿Quién es? No.
1: Ah. Lo peor.
2: Sabe mucho, pues, el profesional. No, sabe si mucho no es, el profesional.
0: Por si algo no es Andrés.
1: Que se dedique a tapar. Sí. ¿Qué tal?
0: Yo, gorda, son datos.
1: Venga, pero
0: son
1: venga,
0: mensajes y hay que darlos.
1: Venga, yo sé, pero venga, le pregunto a usted, a usted que también dijo en este programa la vez pasada, ¿usted no resalta la labor de Mujica? O sea, estamos tan perdidos en el fútbol y en lo que vemos en los partidos que realmente no hizo ni miércoles para la selección.
0: No, tampoco ese nivel, gorda. Bueno, no.
1: Es que así lo están catalogando.
0: ¿Usted
1: cree que
2: el actuación? Igual es un man que no le gusta nada, entonces.
1: Sí, pues a Carlos no Antonio Vélez. Nada.
2: Sí, Carlos Antonio Vélez, de aquí de la hacienda.
1: A lo que me refiero es, vos dentro de lo bueno o lo no tan bueno de la selección, ¿lo pones en lo no tan bueno?
0: Gorda, la selección tiene un registro muy bueno en su arco con un solo gol en contra en el Mundial. Colombia no perdió un partido en los 90 minutos en el Mundial y eso, el trabajo es conjunto, ¿no? La defensa es un trabajo que se hace en conjunto desde el arquero con sus cuatro hombres por delante, y en ese cuatro hombres por delante en la mayoría de partidos estuvo él. Así que la calificación, sí o sí, yo creo que le reclaman más el tema de los centros.
2: De los centros, eso. El tema de los centros es, según la estadística, es que hizo cuatro solamente acertados en todo lo que fue el Mundial. Entonces hay una estadística que pues uno se puede basar en eso para decir,
0: por ahí va más la crítica.
1: Pero
0: la
1: le
0: crítica.
1: Damos más pati puña a Mujica.
0: Pero en trabajo defensivo, creo que la selección en general tuvo un muy buen trabajo en defensa.
2: A mí sí me gustó.
0: Muy bueno en defensa.
2: A mí me gustó mucho, y eso sí, pues independiente del que sepa mucho, Duque, pues un man que ha estado más en fútbol toda su vida.
1: Hoy la doctora Karina también nos está diciendo que...
2: Está bien. Y de pronto, pues ustedes son más sabios a ello. Puedo saber más de otras cosas, de correr, qué sé yo. Listo. Pero es una opinión y es como uno lo ve, de diferentes ópticas. O hay que ser profesional para ver el fútbol siempre y lo que a uno le parece, pues necesita un título para avalar.
1: No, yo lo
2: que quiero dar una opinión.
1: No, yo
2: lo... Siempre y lo que a uno le parece, pues necesita un título para avalar.
1: No, yo lo que
2: quiero dar una opinión.
1: No, yo lo que iba a decir era que le dan pati y puño a Mujica, que para mí hizo mucho más que James.

0: caminando hacia la final, y es un video con inteligencia artificial de Messi, pues caminando muy orondo, dice, hablando de princesos, dice, no es nada personal, yo también te quiero, güeyciño, dice Marcela Duque.
1: Dice Yasmín Ortiz, ay, amo a las gordas, yo también recuerdo a Pitbull por eso, qué dañadas. Y qué linda la época en la que Pitbull, en un junte musical, le revivía la carrera al otro artista.
2: Esta mañana que hablábamos sobre la noticia del caso de Rosa Mayer Olaya, la mujer asesinada en Home Center en Soacha, en Bogotá, que no era un caso de relación de pareja, sino de un hombre, de un pretendiente que se obsesionó y la obsesión lo llevó pues a esto. Nos dice acá Ivette, sobre el tema, dice Cana, ese tema es muy delicado. Tengo el caso de una amiga. Tiene un personaje que hace 2 años le hace seguimiento, ¿qué? Se le aparece donde ella está. Ella tiene una pareja estable, lo ha confrontado, ha hecho todo lo posible para que el man calme la obsesión. Tema que no ha logrado solucionar, porque el tipo sigue insistiendo. Le escribe, ella ha cambiado muchas veces ya el teléfono y no sabemos cómo, se lo averigua y sigue escribiéndole.
0: ¡Qué miedo!
2: Esta mañana que has hablado de la importancia de denunciar estos casos, de ponerlos ya en conocimiento de las autoridades, pues ojalá sea la forma para que ella se logre liberar de ese fantasma, de esta pesadilla que acarrea desde hace 2 años.
0: Ana, a una colega, ya ahorita que me decís de eso, a una colega tuve que verla sufrir porque una persona la seguía donde ella tenía que hacer remotos, le enviaba flores a la emisora diciéndole que era hermosa, que era divina. Identificaron al man porque anteriormente era como anónimo, o sea, hubo una época en la que estaba anónimo, luego identificaron al man, llamaron al man, esta vieja le puso como, ¿cómo se llama eso? Como una orden, una caución, de alejamiento, una, sí, una caución, y parce, ese man no entendió. Yo hasta que salí de allá, de mi anterior trabajo, todavía luchaba ella con eso. Uy, no. Y digo yo, qué desespero. Porque ella ni siquiera le gustaba salir porque dice, ya no hallo si ese man viene y quiere como asediarme, como no, que me
1: le
0: ve.
1: Puede generar ahí un trauma, obviamente, pues angustia, una mujer angustiada todo el tiempo.
0: ¿Qué le pasa a la gente?
1: Que se enlaza eso como a que si alguien está muy obsesionado, pues ¿a qué va? A que pueda llegar fácilmente una agresión, un tema de asesinato.
0: Mopri, o sea, dice, sí, horrible.
1: Va ahí muy cerquita.
0: Pues el desenlace, vea. Dice, cada año, Mopri nos dice, cada año salen diferentes, él está hablando de los carritos, dice, los Hot Wheels tienen secciones anuales como los exóticos, los programas de televisión así. Dice, yo colecciono, pero solo los batimóviles, los exóticos. Y solo con esas dos secciones ya tengo más de 400. Dice, los colecciono desde el año 2017.
1: Diego Fernando Arciniegas dice, hola familia Radio Planeta, estoy muy de acuerdo con el güey. A todos los que nos gusta el buen fútbol y tenemos de ídolo a su majestad Don Lionel Messi, apoyamos a Argentina para que llegue a la final y podamos ver ese partido que la guerra no nos dejó ver. La finalísima entre el campeón de Europa y el campeón de América. Hoy soy tan argentino como el mate. Dice, además, Cana, otra cosa, ¿no? Para ver a Messi hasta el final jugando ya su último mundial y hay que disfrutarlo. Céntrense en eso a veces, no le peguen tanto de Argentina, le están ayudando. Disfruten, ole.
2: Dice Kate, nos contaba el por qué le gusta Oasis.
1: ¿Qué pasó? La pausa suya ahí.
0: ¿Está tomando aire?
1: ¿Tomando aire o qué?
2: Sí, estoy tomando aire. Dice Kate por qué le gusta Oasis. Y luego sobre el tema, su opinión sobre el tema del monumento de la resistencia, dice, la Gordis tiene razón. El que le quiten no va a olvidar lo que pasó y la lucha que se vivió. Que para mí, al principio fue así y luego se desdibujó. Pero en mi caso, sí puede contribuir a no tener que verlo y recordar para mí un monumento que deseo borrar. Ella habla del monumento de la resistencia.
0: Hablando de ese mismo monumento, Javier Toro dice, así es gordita. Vea, aquí las pensamientos diferentes. Dice, así es gordita. Si a ellos no les gusta la mano de la resistencia, a mí no me gusta la imagen del descubridor, violador y asesino de indígenas. Y eso no me da el derecho de ir a tumbarla.
1: Luis Eduardo Piso dice, buenos días a los mejores de la radio. Cana, en Instagram se generó la polémica por el tema de los ultraconservadores de Estados Unidos diciendo que renunciaran a su derecho al voto y que ya corre un proyecto de ley para reformar la enmienda 19 y esto para retirar ese derecho a las mujeres para que al 2036 no tengan derecho a votar. Lo comparan con lo que está pasando en Afganistán, donde ya las mujeres no pueden salir a la calle sin que su esposo las acompañe y tienen prohibido hablar en público y que el esposo tiene derecho a golpearlas siempre y cuando no le rompa un hueso.
0: Ay,
1: ¿no?
0: ¿Qué tal?
2: Gustavo dice que le gusta la noticia de la renovación de Lorenzo. Dice, ese man ha hecho un buen trabajo, merece esa renovación.
1: Yo veo a la gente muy como en esa línea, Cana, ¿no? ¿No te parece?
2: No, todavía no lo he medido. Pero hay mucha gente que

0: No está de acuerdo.
1: Alexander dice, hola, confirmados los malos olores vienen del sur por los lados de la refinería ya mencionada. Sí, tiene que ver con la ubicación, ya que poblado campestre y arboleda campestre se pueden unir fácilmente con el sur de Cali, pasando al río Cauca. Y rápidamente, pues, varios oyentes de manera interna me mandaron también. Hoy, por ejemplo, la gente de 90 Minutos, creo que se lo van a encontrar más adelante, en sus redes sociales ha puesto que por qué los malos olores referente al sur de la ciudad, y es la ubicación, lo que dice Alexander, la ubicación de la empresa que hace que cuando se expanda el olor, pues abarque ahí una cierta parte del sur.
2: Dice Yamila 21ica, Radio Planeta, ellos son las dos personas que murieron ayer atropelladas pasando la vía, por eso la protesta en la Nubia yendo para Candelaria. Habla de Don Beto y Doña Noemi, la pareja del accidente por la que se ha originado esta protesta en este sector de la ciudad.
1: Ah, pero entonces eso es otro accidente aislado, porque el de esta mañana incluye a una niña, a una mujer y a una menor de edad. Bueno. O sea que sí, la gente ya se ve que es bastante. Sí. Cris Caicedo dice, ni porque supieran que ya llegué a Cartagena. Dios, la champeta suena cada que abro la nevera. Ahora que estuve en Cali, me di cuenta que me hace falta mi parte montañera de popular y además la banda. Dice, el azote ya me tiene azotada. Pero aquí, todo hay que decirlo, es un hit.
2: Dice por acá, no, a ver, esto sí, desde hoy de las 11, dice, no trabajo allá, pero sí una amistad y no me parece justo. Si pueden leerlo, gracias, si no hay problema, gracias, chachos, ya que habla.
1: ¿Qué dice? Un oyente con gafa y con peluca.
2: Ok, dice, hola, aquí dice, hay una empresa, no sé, hay G.I.J., ahí es que, Cana, que pone, quisque, dice, el apagar los festivos a los trabajadores, con el cuento del horario flexible. ¿Será que de pronto algún interventor que escuche la emisora pueda dar una visita? Porque si no estoy mal, eso es ilegal. Aparte les cuadran el horario con los del almuerzo, con lo del almuerzo. ¿Cuál es esa, mi papacho? Porfa, lo lee. Uno nunca sabe. Ojo, anónimo.
0: ¿Y da las iniciales de la empresa?
1: G.I.J.
2: G.I.J.
1: ¿Cuál es esa?
0: No sé.
1: ¿Sabe? Porque yo me conozco el EJJ, pero...
0: El EJJ es que nos vamos, gorda.
1: Hágale, nos fuimos.
0: Feliz tarde a todos.
2: Ganchos y...
0: Ganchos Jaramillo.
1: Ganchos y jarras.
2: Ganchos y jarras.
1: Ganchos y jarras.
0: Que tengan una buena tarde. La gorda con ustedes de 4 a 7. Mañana nosotros de 7 en adelante. Aquí en Planeta 96.9, que es...
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0: Yo sé que más de uno está cantando esta canción, ¿cierto?
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0: Y tú ya no verás, mi amor. Bueno, yo les estoy diciendo que esta canción es de esas buenas canciones que le dan a uno ganas de cantar despechado sin estarlo. Me voy de la casa y vendo el anillo. No, esa relación definitivamente no dio pie con bola. Y fue un junte que realmente dio mucho de qué hablar. El Torito, exponente de la bachata, con Romeo Santos en su momento cuando estaba con Aventura. Bueno, ¿cómo la vieron, pues, oyentes? ¿Qué ha pasado? ¿Cómo vamos con ese, con esa jornada mundialista de hoy? ¿Le atinaron a la apuesta o pasaron ahí como de agáchese con el resultado? Partidazo, partidazo mundialista entre Inglaterra y Argentina. Ya se sabe que jugará el día domingo a las 2 de la tarde. España-Argentina por la final de la Copa del Mundo 2026. Y como lo dijimos esta mañana, pues la semifinal para saber y disputar el tercer y cuarto lugar, pues será entre Inglaterra y Francia. Bueno, en este caso Francia-Inglaterra. Ese encuentro será el sábado a las 4 de la tarde, por si algo. Lo último que nos queda del Mundial, ya despidiendo este Mundial 2026.
1: Eres una actriz.
0: Mañana habrá descanso, viernes habrá descanso y nos preparamos para la jornada mundialista de este fin de semana que tiene mucha cosa.
1: Hasta luego y mala suerte.
0: Cuando hablo de mucha cosa es que para nosotros en Colombia, pues el tema de la fiesta nacional, el 20 de julio. En un ratico les voy a recordar los cierres viales por si algo, oyentes. Esta mañana les hablamos sobre el ensayo que tiene la gente, pues, de la policía y, bueno, todos los que intervienen dentro del ensayo para el desfile del 20 de julio. Hoy, después de las 8 de la noche y hasta la 1 de la mañana, habrá puntos en el norte de la ciudad que estarán cerrados y que habrá algunos desvíos programados para que usted programe su ruta con tiempo y después de las 8. Si no tiene nada que hacer por los alrededores de la avenida Octava Norte, la Novena Norte, el sector de la plazoleta Jairo Varela y, bueno, todo esto que rodea el epicentro del desfile para el día lunes festivo, pues entonces programe su ruta con antelación, no se meta al trancón y logre, pues, evadir como estos desvíos y estos cierres por el día de hoy del ensayo. Ensayo que será hoy y mañana en el mismo horario. Bueno, oyentes, un saludo, un abrazo para todos. Feliz y calurosa tarde de miércoles, mitad de la semana. Este es el junte.
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0: Aquí está Tito el Bambino. Esta de las viejitas. ¿Se acuerdan de esta? El duelo.

0: Hoy estábamos hablando de esta canción en la mañaneta. Yo no sé si todos estaban conectados con nosotros, pero el Weisinho nos contaba que ayer, después del partido entre Francia y España, pues esta canción fue la canción de celebración en el camerino español. Que es de Juguel, también uno que hace, digamos, otra canción que también suena acá. Tiene su repertorio ya por acá alguna sonando, pero esta, el famoso Bam Bam, pues fue de esas canciones que más, digamos, escucharon ayer y sobre todo en el camerino después de haber terminado el encuentro entre Francia y España. Canción de Uel, cerramos esta hora de música. Les prometo para la próxima, pues mucha más variedad. Algo de salsita que no puede faltar en nuestra programación, así que no se vayan a desconectar. Estamos en el Junte, la penúltima edición de la semana. Es que el tiempo se pasa muy rápido, ¿cierto? Pausa corta y ya volvemos.
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0: Canción Buena Vibra, que todavía sigue funcionando para los que ponen sus historias a través de Instagram y las utilizan para un buen día laboral, para un paseo familiar, para un día que estuvo cargado de buena vibra, que recibieron buenas noticias. Cuando hay una buena actitud, pues la banda sonora es esta canción. O cuando sencillamente la actitud está a full, bueno, pues Ñejo sigue siendo protagonista con esta canción. Ya son las 5 de la tarde, 15 minutos. ¿Cómo van? ¿Cómo están? Feliz tarde de miércoles. Un día que no empezó siendo tan caluroso, pero que en esta tarde, claro que sí ha hecho calorcito y solecito en la ciudad de Cali. Contándoles a todos sobre lo que va a pasar a partir de las 8 de la noche con los cierres, con las disposiciones que ya... les hemos contado con respecto al tema de movilidad por lo que tiene que ver con el desfile. Recuerden que los cierres viales en el norte de la ciudad serán hoy y mañana. Desde las 8 de la noche comienzan los desvíos. El cierre en totalidad es a las 10 de la noche, de 10 a 1 de la mañana. Los puntos de cierre son la avenida Sexta con calle 12, avenida Cuarta Norte con calle Octava Norte, avenida Cuarta Norte con calle 15 Norte y avenida Sexta Norte con calle 30 Norte. Hay un mapita muy señalizado, si ya mismo lo quieren buscar a través de las redes sociales de movilidad Cali, donde está muy bien explicado cuáles son los cierres que les acabo de mencionar, pero además cuáles son los desvíos preventivos alrededor de estas calles para que usted planee con tiempo su recorrido y tome rutas alternas. Ya son las 5 de la tarde, 17 minutos. Saludos a todos los que están conectados con nosotros a esta hora y comienzan a hacer su retorno a casa con Radio Planeta.
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0: Y del Ñejo

0: ¡Sabor!
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Ayer estuvimos hablando del cumpleaños el fin de semana de el gran y muy conocido Tony Vega en el mundo de la salsa. A pesar. Hoy hace parte de nuestra programación. De hecho, parte activadísima Tony Vega con cada una de sus canciones y de su repertorio. En la espalda, esta que se llama Aparentemente.

0: por si algo, cumpleaños de Tony Vega. Bueno, dije el fin de semana, pero en realidad, ah sí, fue el lunes festivo, el 3. Estoy en lo cierto, 69 añitos.
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0: Avanzamos, los éxitos no se detienen, la variedad tampoco. Y ahora es el turno del binomio de oro. ¿Qué tal si le suben el volumen a su radio y cantan esta?

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0: son las 6:04 PM. Hemos arrancado la última hora del junte. Qué rápido se nos pasó, ¿cierto? Esta tardecita, acompañándolos en su plan retorno a donde sea que quiera que vayan. Ustedes conectados con nosotros, con Radio Planeta 969. Por acá andamos, soy la gorda, la encargada de acompañarlos en la tarde. Nos escuchamos siempre en la mañana, pero también en horas de la tarde, aquí estoy con ustedes. La diferencia es que hasta ahora soy solita, no hago tanto conrinche, no les hablo mucho, más bien por aquí ando. Ustedes saben que les programo las canciones y los géneros que ustedes quieren escuchar, ¿vale? Aquí andamos, somos la emisora de la variedad, acompañándolos en Radio Planeta.
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Hoy estábamos hablando en nuestra mañaneta de miércoles. Que de esas canciones que siguen siendo muy virales y con coreografía a bordo en TikTok, está el famoso Diva Dichabate.

0: Yo no sé si ustedes han hecho este challenge con la coreografía a bordo, pero que sigue siendo viral. Así a muchos no les guste el ritmito. Sigue siendo muy viral.
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0: Tercera canción, gracias Canarito. La tercera canción de Uguel que está pegadísima es esta, que se llama Morenita. Ya escuchamos Jamaica en el famoso Bam Bam. Las que les presenté hace ahorita, que era como un afro house bastante rico. Famoso Loco Contigo. Y ahorita esta, Morenita. De esas canciones anglo ricas para escuchar. Y por supuesto suenan aquí en Radio Planeta.

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0: sigue o no me sigue todavía?
1: Yo creo que sí.
2: Si Masi vuelve a poner un ritmo así, lo vuelvo a partir. ¿Qué fue? Oasis.
0: Oasis.
1: La Trinidad. Aquí.

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